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0: 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Esta es la hora en Universo.
1: 6:02 a.m.
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2: ¿Cómo están? Muy buenos días. 6 de la mañana, 30 minutos. Comenzamos la jornada aquí en la 93.7 y en universo.cl. Los acompañamos con Punto de Partida, mitad de semana, miércoles 1 de julio. Entramos a la mitad de año. Estamos en el mes 7 ya, justamente avanzando. Se pasó muy rápido esta primera mitad de año. Vamos a ver cómo se viene este segundo semestre. El primero estuvo bastante intenso. La meteorología, a esta hora, 0 grados 7 décimas, marcan los termómetros, 92% la humedad relativa del ambiente. Para hoy se espera una máxima de 14 grados, solo 14 grados, así que bastante fresca la jornada de miércoles. Nosotros con Juan González en los controles estamos preparados para acompañarlos con media hora de música y noticias, así que comencemos de inmediato con lo mejor del pop y el rock. Ajá, Take On Me llega a Universo.

6 de la mañana, 34 minutos. Los acompañamos con Punto de Partida, iniciando la jornada aquí en la 93.7, miércoles 1 de julio. La temperatura del momento 0 grados 7 décimas en Santiago, cielos cubiertos con nubes, con nubosidad despierta la capital. 14 grados de máxima para esta jornada. Mañana, ojo, las mínimas bajan, igual que el viernes. Menos un grado tendríamos mañana, estaríamos bajo cero. Menos un grado, 14 de máxima, mañana jueves despejado y helada, pronostica la Dirección Meteorológica de Chile. Y el viernes también menos 1 y 14, con cielos despejados y también helada para la jornada. El sábado 1 de mínima, 13 de máxima y nublado, y el domingo 0 y 15, solo 0 grados, 15 de máxima, despejado, también helada. Se vienen heladas entonces para los próximos días, de acuerdo a lo que reporta la Dirección Meteorológica de Chile. Y en las informaciones, el senador rechazó la acusación constitucional contra el exministro de Hacienda Nicolás Grau, impulsada por el Partido Nacional Libertario y el Partido Republicano, por presuntas irregularidades en las proyecciones fiscales del gobierno anterior. Se había dicho ya que no contaban con el quórum necesario, con los votos en el fondo para aprobar esta acusación constitucional que pasó desde la Cámara, pero finalmente el Senado rechazó este libelo en contra del exministro de Hacienda. Y en economía, el Instituto Nacional de Estadísticas informó ayer que la tasa de desempleo en Chile volvió a subir y alcanzó un 9,4% en el trimestre marzo-mayo 2026, su mayor nivel en casi 5 años. El ministro de Economía, Daniel Massa, atribuyó la cifra a los efectos de años de bajo crecimiento y de políticas públicas deficientes. Vamos a estar revisando este y más noticias a las 7 en punto en Universo al Día con Octavia Rivas e Iván Núñez. Vamos con la música de Sinéad O'Connor, The Emperor's New Clothes.

31 minutos, te acompañamos con Punto de Partida, mitad de semana, miércoles 1 de julio, comenzando el mes. La temperatura del momento en Santiago, 0 grados 6 décimas, 92% la humedad relativa del ambiente, y para hoy se espera una máxima de solo 14 grados. Cielos cubiertos hasta ahora, nubosidad durante la mañana, más despejado en la tarde. Transporte informa, recuerda que se mantiene el tránsito suspendido en Avenida Ricardo Camin al norte y sur entre Romero y Alameda debido a obras de reparación de la calzada a un costado del Liceo de Aplicación. Opte por Avenida Brasil. Y la calidad del aire, de acuerdo a la Seremi de Medio Ambiente para hoy, en esta jornada de miércoles, es regular. Regular la calidad del aire dadas las condiciones de ventilación de la cuenca de Santiago. En las noticias seguimos mirando lo que marca la pauta nacional, y a propósito del desempleo también recordemos que se planteó una mesa de reactivación laboral. Grupo de 9 expertos liderados por David Bravo propuso 22 medidas al gobierno para enfrentar el desempleo. Estas propuestas apuntan a 3 ejes: más empleos femenino, flexibilización laboral e incentivos como el subsidio al empleo. Y el presidente José Antonio Kast se reunió con su par brasileño Luis Inácio Lula da Silva para reforzar los lazos económicos y la cooperación bilateral en el encuentro. Abordaron temas como infraestructura, energía renovable, comercio, turismo y seguridad regional frente al crimen organizado, además de avanzar en los corredores bioceánicos que conectarán a Sudamérica por puertos chilenos. Y también en noticias que marcan a Chile, pero con un toque internacional, Michelle Bachelet expuso ante el Consejo de Seguridad de la ONU en medio de una gira para buscar apoyos a su candidatura. En Chile, en tanto, el canciller Francisco Pérez Mackenna reiteró que el gobierno mantiene su decisión de no respaldarla, argumentando la baja probabilidad de éxito de la cantidad de candidatos y posibles vetos. Vamos a estar atentos a este y más informaciones a las 7 en punto. Más noticias con Octavia Rivas e Iván Núñez en Universo al Día. The 1975, Chocolate, llega a Universo.

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1: Sigue bajando la temperatura, 0 grados 4 décimas, marcan los termómetros. Estábamos casi en un grado cuando comenzábamos Punto de Partida, pero 0,4 marcan los termómetros de acuerdo a la Dirección Meteorológica de Chile. 14 de máxima en esta jornada que comienza con cielos nublados y un poco de nubosidad durante la mañana, despejado por la tarde. También el reporte de meteorología informa de que en Pudahuel los termómetros ya marcan menos 1, la humedad 86%. El de Santiago es el que está marcando 0,4 justamente a esta hora. Y también en las noticias damos cuenta de lo que está pasando en materia internacional. A una semana del doble terremoto, Venezuela mantiene la búsqueda de sobrevivientes entre los escombros en medio de una crisis humanitaria. Con un saldo de 1.943 muertos, 10.571 heridos y más de 50.000 desaparecidos, el país caribeño continúa las tareas de rescate con miles de socorristas venezolanos y equipos de más de 30 países. También China estaba entregando antecedentes, va a enviar una ayuda a Venezuela por más de 13.500 millones para el rescate y la reconstrucción. Reportado ya desde el gobierno china, esta ayuda para Venezuela, que obviamente está enfrentando un momento muy crítico luego de los dos terremotos, una semana ya, recordemos, de 7,5, 7,2, que lamentablemente ya tiene una cifra muy elevada de fallecidos, con rescates de por medio todavía en curso, tratando de que en estos días se puedan encontrar más personas con vida, pero el saldo de las personas desaparecidas también indica de 50.000 de ellos que no tienen paradero conocido, así es que es una cifra que lamentablemente puede variar. Vamos a estar atentos a estas informaciones en esta mañana de miércoles 1 de julio, un despertar fresco en Santiago, frío más que fresco, sí, bien frío en la mañana. Y avanzamos también con la música, llega Electric Light Orchestra, Mr. Blue Sky, 6:49.

7 minutos faltan para las 7. La Copa del Mundo continúa. Oye, pero ha estado de infarto. Marruecos eliminó a Países Bajos en la tanda de penales. Hartos penales también. Luego de igualar en el tiempo reglamentario, Francia superó por 3-0 a Suecia y México derrotó por 2-0 a Ecuador y pasa por primera vez en la historia de fase eliminatoria en un mundial. Las celebraciones en México ayer, pero dejaban varias postales respecto de cómo celebraban todos los mexicanos este paso de una nueva fase en el mundial. A las 7 en punto, más noticias en Universo al Día con Octavia Rivas e Iván Núñez. Y en la música de Universo llega The Clash, Train in Vain, 6:54.

0: 4 minutos faltan para las 7, los últimos minutos de punto de partida en este miércoles 1 de julio. La temperatura del momento, abrigarse bien en la salida, 0 grados 6 décimas. Para hoy se espera una máxima de 14 grados con nubosidad parcial en los cielos durante esta jornada. Con Juan González en los controles, nos despedimos, pero los dejamos invitados a seguir escuchando la 93.7. Llega Universo al Día con Octavia Rivas e Iván Núñez. Recuerden nuestro streaming por universo.cl y en MOL TV. Nos escuchamos mañana, 6:30 en punto, con un nuevo punto de partida. Que tengan muy buena jornada. Chau, chau.
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2: Hay destinos que se instalan en la mente mucho antes de hacer la maleta, impulsados por un ritmo que se siente en el cuerpo. Y hoy, ese impulso nos traslada a un destino universo donde la selva y el asfalto bailan apretaditos, Río de Janeiro. Esta ciudad que late entre el sol tropical y el espíritu del carnaval cautiva por su contraste absoluto. Basta subir al Corcovado para entender su escala. A los pies del Cristo Redentor se despliega una geografía esculpida a mano, donde el mar se enreda con cerros de granito. Lo insólito es que en plena metrópoli puedes perderte en el Real Gabinete Portugués, la biblioteca que parece sacada de una película de fantasía. Desde los mosaicos ondulados de Copacabana hasta la arquitectura futurista del Museo del Mañana, Río es así, intensa, fotogénica y dueña de una mística que no te suelta. Sin lugar a dudas, un lugar ideal para conocer en poco tiempo.
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0: 6:59.
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0: Comenzamos, ¿qué tal? ¿Cómo están ustedes? Buenos días, bienvenidas, bienvenidos. 7 de la mañana, ¿qué te gusta? 7 de la mañana en punto. Arrancamos este Universo al Día con 0 grado en Santiago. Así que si usted ya salió y dice hoy que está helado, tiene toda la razón, está bastante helado. Es una jornada en la cual vamos a llegar a nada más que 14 grados. Es decir, salga abrigada, salga abrigado y permanezca allí. Nada de capa, no. En esta oportunidad es abrigadita, abrigadito porque está bastante fría la mañana. Octavia, ¿cómo estás? Que te reías con mis 7 de la tarde.
1: Sí, qué semana, capitán. Solo eso se me vino a la mente. Tu meme favorito.
0: Sí, mi meme, sí. Que lo presto, a esta altura lo arriendo.
1: Claro. Es
0: que semana, capitán, está por recién.
1: Semana, capitán, 7 de la tarde.
0: Cuando uno cree que es viernes y es recién miércoles.
1: Pero es semana corta, así que mañana es, pese a que ayer era martes, o lunes, ¿no te confundiste?
0: No, pero sí, claro.
1: Y lo bueno es que mañana es jueves.
0: Pero porque cuando él tiene frío, uno dice juernes.
1: Juernes,
0: y
1: claro.
0: Cuando es lunes, martes, ¿cómo se dice? Ahí yo no tengo la palabra.
2: Lunters.
1: Eso,
2: no, no sé. No funciona.
1: ¿Les parece semana corta?
2: Semana corta, sí.
0: Sabes que tú estás muy bien, estás sacando salomónicamente discusiones innecesarias.
1: Absolutamente innecesaria. Tenemos varias noticias para compartir con ustedes, con la mirada puesta en la... Ya se habla de crisis humanitaria de parte de la Organización Mundial de la Salud en Venezuela. Situaciones gravísimas que se viven, ya no contra el reloj, sino que con una angustia de los familiares. Mira, me tocó leer unas 3 notas del país ayer, que está desplegado en Caracas y en La Guaira. Imagínate la peor película de terror en función de la desesperación de familiares que buscan parientes que se pelean entre ellos por una máquina que tampoco está bajo los protocolos del rescate urbano, por eso se llama USAR, Urban Search and Rescue, que es como rescate, búsqueda y rescate urbano, por eso se llaman USAR, es todos los equipos de distintos países que por lo general están adscritos a bomberos o los topos en el caso chileno, que entre paréntesis denuncian hostigamiento de parte de las autoridades, pero si era por poner la mirada en algún lugar al partir, lo de Venezuela, sin duda, Angélica, que es desgarrado.
2: Claro, y que además las noticias se van actualizando día a día, sobre todo con la alta cifra de desaparecidos, personas que no han logrado ser ubicadas, son 50.000, que obviamente ese número tampoco da buenas pistas de cómo podría venir las cifras aumentando en los próximos días. Y en lo nacional también la acusación constitucional en Chile no avanzó contra el exministro Nicolás Grau. Bueno, se sabía de antesala.
0: Había antecedentes de
2: claro, de que no iba a pasar nada. Revisamos todo esto y más en nuestros titulares.
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2: 7:03 a.m. El Senado rechazó la acusación constitucional contra el exministro de Hacienda Nicolás Grau, impulsada por el Partido Nacional Libertario y el Partido Republicano, por presuntas irregularidades en las proyecciones fiscales del gobierno anterior. El presidente José Antonio Kast se reunió con su par brasileño Luis Inácio Lula da Silva para reforzar los lazos económicos y la cooperación bilateral. En el encuentro abordaron temas como infraestructura, energía renovable, comercio, turismo y seguridad regional frente al crimen organizado, además de avanzar en los corredores bioceánicos que conectarán a Sudamérica con los puertos chilenos. El INE informó ayer que la tasa de desempleo en Chile volvió a subir y alcanzó un 9,4% en el trimestre marzo-mayo de 2026. Su nivel mayor en casi 5 años. El ministro de Economía, Daniel Mas, atribuyó la cifra a los efectos de años de bajo crecimiento y de políticas públicas deficientes. Michelle Bachelet expuso ante el Consejo de Seguridad de la ONU en medio de una gira para buscar apoyos a su candidatura. En Chile, en tanto, el canciller Francisco Pérez Mackenna reiteró que el gobierno mantiene su decisión de no respaldarla, argumentando baja probabilidad de éxito por la cantidad de candidatos y posibles vetos. A una semana del doble terremoto, Venezuela mantiene la búsqueda de sobrevivientes entre los escombros en medio de una crisis humanitaria, con un saldo oficial de 1.943 muertos, 10.571 heridos y más de 50.000 desaparecidos. El país caribeño continúa las tareas de rescate con miles de socorristas venezolanos y equipos de más de 30 países. Y en el deporte continúa la Copa del Mundo con la disputa de los 16avos de final. Marruecos eliminó a Países Bajos en la tanda de penales tras igualar a 1 en el tiempo reglamentario. Francia superó por 3-0 a Suecia y México derrotó por 2-0 a Ecuador y pasa por primera vez en la historia de fase eliminatoria en un mundial. 7:05 en Universo.

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1: Así nomás, la última noche ella decía quiénes iban a estar esta jornada. Ajá. Que se conocen las carteleras ya definitivas, del line-up definitivo de Fauna Primavera. Hay regresos interesantes, Octavia.
2: Ya.
1: Yo reconozco que hay algunos
2: que no conoces.
1: Que no conozco. Y también fíjate que lo he escuchado de otros locutores, de otros periodistas, de otras radios que, y de edades parecidas que empiezan a decir. Ajá. Uy, me estoy distanciando del line-up de Lollapalooza, me estoy distanciando del line-up. A ti no te ha pasado eso todavía, pero no, con los años te va a pasar más adelante. Exacto. Porque hay. No, en algún momento te va a pasar. Aunque hoy día Lucas Lozana, joven y todo lo demás, en 20 años más te va a ocurrir. Pero por ejemplo, viene de Stroke de vuelta. Encuentro que es una gran cosa. New Order también.
2: Ahí vas bien.
1: Hasta ahí vamos bien. Uh-huh. Pero por ejemplo, para serte súper honesto, y sí. no cometo un pecado, puede tener una gran fanática y yo me la pierdo. American Football. ¿Te suena?
2: No. ¿Y Hot Chip? ¿Te suena? Que es como el plato fuerte de lo que se anunció en las últimas horas.
1: Capaz que si escuchara algo y Juan nos regalara algo de Hot Chip, podríamos...
2: Regálanos a Hot Chip, Juan.
1: ¿Juan? ¿Hot Chip? Sáquelo de Gardel, Juan.
2: No, oye, pero ¿en qué radio crees que estás tú?
1: Es que Juan está buscando Iván Hot Núñez. Chip.
2: Bueno, sigamos. La banda...
1: A ver, ¿llegó o no llegó? Ahí va.
2: A ver... Es harto indie en el fondo.
1: Sí, bueno, sí, pues. Aquí viene con Hot Chip.
2: Vienen los Winona Raiders del centro.
1: No, Winona Raiders se tira, sí, se la conozco, sí. Sí. Se...
2: Ya vamos.
1: Ahí está. A ver. Tecno, ok. No los conozco. Soy franco. ¿Octavia?
2: No, tampoco.
1: Ya, listo. ¿Juan?
2: Perfecto. No, y qué bueno.
1: Mira, Juan, algunas canciones. Mira, Juan, qué grande.
2: No, pues si Juan siempre está al día. Y mira, y nos mira así como diciendo,
1: ¿cómo no conocen a Hot Chip?
2: Bueno, indie electrónica, danza alternativa. Le pregunté a la IA, ¿qué toca Hot Chip?
1: Indie electrónico.
2: Exactamente. Bueno, con todo esto sobre la mesa, para que también, si usted quiere, volvemos a los más clásicos, a New Order, a The Stroke. Mira, Underworld, Johnny Marr, ahí sí. Son parte de este elenco que a partir de mañana, 2 de julio, al mediodía, vas a poder conseguir a través de Punto Ticket. Ya sea que los conozca o que no los conozca, es una gran oportunidad para acercarse a la música. Y además se va a habilitar, y esto es novedad, ya. Atenti,
1: a ver.
2: Un abono fin de semana. Ampliando
1: eso?
2: Las opciones para quienes deseen asistir a más de una jornada del evento y no tener que comprarlas por separado. Fauna Primavera de esta manera continúa fortaleciéndose con esta programación que efectivamente, Iván, solo da cuenta de lo relevante, updated y con un foco claro también en el tipo de música y el tipo público que tiene.
1: Sí, para. Siempre ha sido indie.
2: Exactamente.
1: Ya, eso es el line-up de Fauna Primavera.
2: Oye, y Hot Chip es uno de los platos fuertes del jueves 26.
1: En que está, va a estar presente. Está destacado.
2: Eso. Sí.
1: El line-up de Hot Chip, o sea, dicho si.
2: Próximo noviembre, ¿no?
1: ¿Con qué vamos ahora, Juan?
2: De noviembre.
1: ¿American Football?
2: 26, 27, 28.
1: Mira, American Football.
2: Ah, me gusta. Sí.
1: A ver. Ya, también viene indie. Bueno, si lo sacamos por fechas, efectivamente el viernes lo principal es, o sea, perdón, el jueves lo principal es Hot Chip. El viernes 27 The Strokes y el sábado 28 New Order y Underworld. Ahí están para que usted también saque una foto. Y esto es American Football, a propósito del Mundial de Fútbol. Y que vienen acá, ahí estamos. Con otras de las bandas que estarán presentes en Fauna Primavera.
2: Sí.
1: Junto a los cuales vamos a ir a revisar el informe.
2: Pero déjame escuchar algo más de.
1: Ah, ¿tú quieres escuchar
2: American
1: Football?
2: A ver. Y le pregunta a la IA.
1: ¿Qué te dice la IA?
2: Son de Illinois, considerados pioneros fundamentales del Midwest Emo. Mira.
1: Midwest
2: sí, porque es que tenía un sonido. Mira la voz.
1: Viste, esto es Midwest Emo, de todas maneras.
2: Totalmente melancólico, introspectivo. En medio de esos pueblos así de Estados Unidos.
1: Caibajo, melancólico, taciturno.
2: Y. No, yo defiendo el mundo emo.
1: Ya, sí,
2: bien,
1: sí.
2: Me gustó.
1: Sí. ¿Te gustó?
2: Muy Midwest Emo. Me hace demasiado sentido, según la IA de Google, la manera en que
1: describí. Ya, entonces, entonces lo tuyo, porque te sí. gustó New Order,
2: yo
1: te gusta
2: Junior
1: Arte. Lo tuyo sería el sábado 28.
2: Ahí gusta.
1: Sábado 29, perdón, está. Eso es lo tuyo.
2: Sí.
1: Y si a usted le gustó Hot Chip, el día jueves. Yo creo que el viernes quedo bien con The Strokes.
2: Ahí. Tú vas, eso te iba a decir, o tú mejor no vas.
1: No,
2: porque
1: yo
2: también es una opción a alguien, ahí te obligaba a que le guste todo. Para nada. Para nada.
1: Yo voy a ir,
2: ¿qué día vas a ir, Iván?
1: De hecho, ayer, el día viernes.
2: Ah, ya. Bueno, vamos a recorrer Chile de la mano de lo que Juan González diga, porque yo no sé qué
1: estamos con The Strokes, sí,
2: nos vamos a quedar con The Strokes, vamos a ir ahí salpicando.
1: Vamos a ir con tu Midwest Emo jugando.
2: Regálenme un Midwest Emo. Vamos a seguir conociendo American Football.
1: Ya, estamos en la 92.7 en Iquique. Hay durante esta jornada cielos con algo de nubes solamente en la mañana, despeja en la tarde. 17 grados hasta ahora y una máxima de 21 grados para Iquique.
2: Viajamos hasta La Serena y Coquimbo, que amanecen con 10 grados a esta hora y la máxima llegará hasta los 14. Cielos cubiertos durante la mañana, tarde parcialmente despejado.
1: Valparaíso, algo de nubes en la mañana, despejado tarde y noche. Los próximos días, fíjate, cero posibilidad de precipitaciones. Esto ya está empezando a ser medio complicado a nivel de la zona central del país. Las expectativas están puestas, ustedes se lo hemos dicho, ¿no? A propósito del niño que viene fuerte, el niño Godzilla, incluso le dicen. Un julio que debiera ser muy lluvioso y sobre todo agosto con muchas precipitaciones. De momento no se ve nada. Valparaíso, como le decía yo, nubes solamente en la mañana, cielos completamente despejados tarde y noche, 3 grados a esta hora y una máxima de 14.
2: Saludamos a Concepción, ciudad musical, ciudad rockera, 2 grados a esta hora, cielos cubiertos, 12 grados de máxima para esta jornada. 2 y 12 en Concepción.
1: En Valdivia estamos todos los días, nos escuchas en el 99.9, en universo.cl, en Emol TV, en nuestras redes sociales. Y amanece durante esta jornada, Valdivia, con cielos con algo de vientos, pero sin precipitaciones tampoco. Ni el jueves, ni el viernes, ni hoy. La temperatura máxima en Valdivia será solamente de 10 grados. En Osorno nos movemos un poquito más al sur y también en el día hasta el 102.1, también completamente despejados los cielos. 2 grados a esta hora y una máxima de 8.
2: Y de regreso a la región metropolitana con esta heladísima, gélida mañana. 0.4 grados a esta hora, nubosidad parcial en Santiago. Una máxima que llegará con tarde completamente despejada hasta los 14 grados. Y empieza a preparar las capas para mañana, más que la capa, las miles de capas, porque tenemos menos uno jueves y viernes.
1: Espérate, ¿y tú, no diste, no había presentación en Concepción? No, ¿verdad?
2: ¿Por qué te devolviste? No me sale en Concepción.
1: Es que
2: no me sale
1: en ninguna parte del territorio nacional hay precipitaciones durante
2: la sale muchísimo viento.
1: Sí, pero nada.
2: Exacto. Dios. Ahora, acá en la región metropolitana se habla algunas gotitas del fin de semana. Pero estaremos atentos a aquello y se lo informaremos oportunamente.

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1: Vamos a las noticias, por supuesto, de la mano de la política en nuestro país, lo más relevante en política. No sabemos si lo más relevante para la agenda ciudadana en función de la preocupación. Claro, acá hay un desacople entre la seguridad pública, por cierto, ciudadana, y lo que dice relación con la economía a propósito de las cifras de desempleo, pero la política tiene sus tiempos, a propósito también del gran debate y la herida que quedó en términos de eso, de lo desajustado del momento, de lo desajustado de las prioridades ciudadanas y de lo desajustado de una agenda que debiera estar más en sintonía con la ciudadanía.
2: Bueno, dicho eso, que suscribo completamente, sobre todo una jornada como ayer cuando se conoce un nuevo guarismo de desempleo que sube y volvemos a números que solo se veían en pandemia, hay que dar cuenta de esto, que finalmente la acusación constitucional contra el exministro de Hacienda Nicolás Grau, de manera poco sorpresiva hay que decirlo, porque conforme se fueron conociendo las posiciones, los viajes de senadores, las inhabilidades de otros por haber dicho que no iban a votar a favor, el viaje de algunos que se el retiro de viaje de algunos que se quedaron acá, en fin, y uno dice ya no hay los
1: insultos,
2: votos
1: insultos como derechita cobarde, amarillo,
2: que todo eso que empieza a aparecer ahora, los descuelgues que habían ocurrido en la Cámara de Diputados ya hacían prever que efectivamente, aunque en la Cámara se aprobó, en el Senado el escenario iba a ser distinto, y finalmente este libelo se rechazó en sus cuatro capítulos. Quedaron prácticamente solo Republicanos y Partido Nacional Libertarios, con algunos votos adicionales, pero muy dividido el oficialismo. Y yo creo que quizás lo más complejo, Octavia, y voy a volver a la idea que tú dabas al principio. En semanas donde la gente ha conocido hechos delictuales horrorosos y donde hay una preocupación muy grande por el tema de seguridad ciudadana, horroroso. O sea, yo creo que lo que pasó con este niño de 12 años, con Alejandro, no creo que haya una noticia que sea más relevante en seguridad que aquella. Y cuando justo ayer el timing es muy importante en política, se conoce el nuevo índice de desempleo que llega a 9,4, aparecen los senadores discutiendo si excusar o no constitucionalmente a un ministro de Hacienda que dejó el cargo hace más de 6 meses ya, parece súper desacoplado. O por ahí 3 meses, que fue en marzo que fue ministro de Hacienda por última vez.
1: Solo vamos a dar un dato de la colección de cuñas que podríamos poniendo sobre la mesa entre lo que se dijo en la sala cada vez que se emitió el voto, lo que dijo la defensa, lo que dijeron los acusadores. Ayer el diputado del Partido Republicano, Leonardo Kunzmann, utilizó estos términos para referirse, puso una foto de Osandón emplazándolo porque él se había ido de viaje con el presidente, que está en la gira Paraguay-Uruguay con el presidente Kast, y dijo a través de redes sociales: esta acusación constitucional es justa y que usted, foto de Osandón, esté en contra solo reafirma por qué la gente está cansada de la cocina política, de los cobardes y de los amarillos. Basta de cálculos. Porque él, antes de viajar, señaló, y se inhabilitó en el acto, pero daba lo mismo porque no iba a votar, que él estaba en contra. Dicho aquello, vino la inhabilidad de Luciano Cruzcoque, Calisto también se desmarcó, Matías Walker, votaron en contra de importantes nombres de Renovación Nacional, Paulina Núñez la rechazó en los cuatro capítulos. Yo creo que la más relevante toda es la presidenta del Senado, militantes de Renovación Nacional, pero nadie esperaba quizás, y yo creo que ayer costaba encontrar declaraciones después de esta derrota, porque fue muy bajo. Una cosa es perder por un voto, ganar por un voto, pero hubo un capítulo que tuvo apenas 9 apoyos, donde los rechazos superaban los más 20, 25, 28 y hasta 32 en uno de los capítulos, da cuenta de la poca adherencia que tuvo esto. De toda la noche de los cuchillos largos, si usted lo quiere, en términos del papelón, eso más o menos era lo que decían los WhatsApp al interior de Chile Vamos, y de obviamente una acusación que no contó nunca con el apoyo completo, que era incómoda y que era inoportuna, si tú quieres señalar, de cómo el Congreso tiene que decir, bueno, legislemos, pero lo que importa, el debate sobre la reforma penal adolescente, perfecto, es un debate que hay que dar. Está listo para sala en segundo trámite uno de los proyectos que hay sobre la mesa.
2: La mega reforma, para decir que finalmente... ¿Sabes qué? Yo creo que hay dos opiniones que son de distinto tenor, pero me parece que le terminan de quitar el piso a esta acusación, porque si uno escucha senadores de la oposición, digamos, cercano a Grau, no era sorpresivo que lo ofendieran. Pero cuando el ministro Quirós, a la pasada, le preguntan sobre esto, dice, bueno, las predicciones son predicciones. En el fondo, también como previendo el escenario de que si van a acusar constitucionalmente al ministro Grau por errar en las predicciones, bueno, él ya erró en predicciones de crecimiento o de desempleo, ha errado en predicciones y ha errado en predicciones de deuda pública. Entonces, Él le quitó el piso. Y además que es constitucionalista. Nosotros conversábamos ayer con Marisol Peña, que también...
1: Súper citada Marisol Peña ayer en las reacciones.
2: Es que sí. ¿Sabes lo que pasa? Es que Marisol Peña es una abogada constitucionalista, fue presidenta del Tribunal Constitucional, que dice una cosa que me parece que es muy de sentido común y que a lo mejor a la gente le va a costar entender, pero una acusación constitucional tiene que tener clara la norma constitucional que viola la persona. ¿Cuál es el precepto constitucional? ¿Qué hizo en la descripción del cargo que está obligado por constitución a hacer y no lo hizo para beneficio propio o por negligencia? Y costaba encontrar eso.
1: Exactamente. Bueno, termina cayéndose esta acusación y Grau, cuando toma la palabra, a quien más agradece, aparte de su círculo cercano, se emociona mucho cuando habla de todo el equipo que lo acompañó y que lo apañó. Yo creo que el apañe se entiende súper bien. Patricio Zapata estaba con su equipo de prensa cuando estaba en el gobierno, estaba con Constanza Martínez, estaba todos los senadores, Beatriz Sánchez, Diego Ibáñez del Frente Amplio, Yasna Proboste, una de las primeras en darle el abrazo. Yasna Proboste, hoy senadora, ministra destituida con una acusación constitucional que abre una etapa de acusaciones constitucionales.
2: Después se la cobra a Harold Valle.
1: Exactamente, y que muchos dicen hoy día quizás eso fue un error. Pero eso hoy día no hace sentido. Él dijo, voy a partir por agradecer a quienes no están acá, que son los senadoras y senadores de ideas políticas distintas a las mías, dijo Grau, que hoy día, a pesar de esa diferencia, han evaluado la acusación en su mérito y en algunos casos la han rechazado y en otros se han abstenido. Y a la rápida que todos los puntos, dijo, hubo votos en contra y abstenciones de RN como en la UDI, y creo que eso es muy valioso. Moreira también es uno de los que se desmarcó de eso, que son voces súper contundentes al interior de Chile Vamos, junto a Paulina Núñez. Entonces destacamos a aquellos, Andrea Valladares, presidenta de RN, y él dijo, y no voy a ampliar más respecto del fondo del debate que tiene que ver con defender la gestión actual, porque todos saben cómo pienso, y él decía que eso sería de alguna manera querer aprovecharse del triunfo en función de que quienes le dieron su voto no es un voto de apoyo al gobierno de Boric, sino que simplemente desmarcarse del fondo. Esa fue la reacción de Grau, pero hubo una también que llamó la atención a propósito del rol que empieza a jugar Matei desde el fuego amigo, desde la oposición al oficialismo, pero dentro de la derecha. ¿Entiendes eso? Que tiene que ver con las voces al interior de Chile Vamos, tanto en la UDI como en Renovación Nacional, que empiezan a mirar de manera muy crítica al gobierno respecto a los dichos de Matei.
2: Bueno, fíjate que hace como una semana el nombre de Matei, por otros dichos, también empezó a circular y estuvo bien en los trending topics a propósito de sus declaraciones. Y alguien comentaba como con todo lo que le hicieron a él y Matei, tienen garantizado por 4 años un Pepe Grillo en la derecha, que era el concepto que utilizaban como el Pepe Grillo, esta figura de las caricaturas que le va diciendo a Pinocho lo bueno, lo malo, etcétera. Y ella tiene
1: un Pepe Grillo.
2: ¿Ah?
1: Más que un Pepe Grillo.
2: Creo. No, yo estoy citando un tuit que da a conocer una opinión, si una entre millones posibles. Si tú puedes usar
1: está
2: una,
1: bien. Sí,
2: pero, en el sentido de que hay una voz allí, que es como la conciencia que te va a estar diciendo, ojo con esto, no te vayas por ahí. Y ella da una señal que yo creo que la frase, si uno la piensa, es bastante interesante. Esto es una entrevista que dio en Radio Pauta, así que la citamos también. El rol que no tiene en el Senado, pero que sí tiene en la Cámara, el PDG. Y ella dice, es muy peligroso que si el gobierno perdiera la mayoría en el Senado, esté de rodillas al PDG, al Partido de la Gente.
1: Claro, porque fue con esos votos que se logró aprobar esta acusación constitucional, fue con esos votos que es clave para la mega reforma, y es una mirada que también muchos ven con distancia en términos de lo que puede significar que el Partido Nacional Libertario con el Partido Republicano paseándose quizás de alguna manera en la mirada de Chile Vamos, empieza a hacer alianzas con el PDG, que es un partido que no tiene un domicilio político, que a veces es súper impredecible, y bueno, así son las cosas en la política, así que está todo por decantarse durante las horas de este día miércoles.
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2: Bueno, creo que después de seguridad, o quizás peleando la seguridad en nivel de importancia para la ciudadanía, el desempleo ataca nuevamente y de manera bastante brutal. Solo dos datos que creo que son relevantes que acompañan este 9,4, que es el trimestre marzo-mayo que da a conocer el INE. Es que primero hay que irse a los tiempos de la pandemia, es decir, cuando estaba todo cerrado, cuando teníamos lockdown muy intenso, para llegar a esta cifra de desempleo. Cuando era evidente que había gente que no podía seguir trabajando porque estaban físicamente las tiendas cerradas. Ese es un dato. Y el otro dato es que llevamos 41 meses consecutivos donde la tasa de desempleo en Chile supera el 8%, lo cual muchos especialistas ya empiezan a decir cuál es la real tasa de desempleo estructural en Chile. Si llevamos 41 meses por sobre 8%.
1: Y con cifras del crecimiento también muy malas, es decir, todo el cóctel de cifras económicas hacen prever un invierno muy duro y muy complejo. En el caso femenino, dos dígitos 10.5, como tú bien lo señalabas. Y en cuatro regiones, Valparaíso, O'Higgins, Maule y Ñuble, la desocupación se ubica en el 10% o más. Es decir, regiones que están con una crisis a nivel de empleo que es muy compleja también de revertir. El viceministro de Economía, perdón, de Trabajo, el ministro Mas, dijo que Chile sigue pagando los costos de años de malas políticas públicas, bajo crecimiento y falta de prioridad por los empleos. Y ayer también, más allá del análisis técnico en términos de la informalidad, en términos como prácticamente el 80% de los jóvenes menores a 29 años que salen a buscar trabajo no encuentra, una de las cifras más complejas en esa nueva farsa laboral, estuvo también el debate político. Estaba toda la mirada técnica, estaba todo lo que tiene que ver con las situaciones del momento país, del momento de la economía, lo que tiene que ver con encarecer obviamente el empleo en base al sueldo mínimo, en base a la PGU, las 40 horas, todo eso que está ocurriendo y que es un debate que acompaña desde finales del gobierno de Boric, pero también una vez más la mirada hacia atrás, el responsabilizar de esta situación económica a las políticas públicas previas, por eso yo te citaba la frase del viceministro Mas.
2: Ahora, yo solo tengo una pregunta, porque efectivamente el desempleo de marzo, uno puede decir, es mitad Boric, mitad Kast. El de abril, uno puede decir, es vagón de arrastre de lo que hizo mal el gobierno anterior. Mayo, ok, primer trimestre, medio de Kast. Junio, julio, ¿hasta cuándo el argumento de que todo esto es culpa del gobierno anterior sirve y es válido cuando sabemos que la economía se mueve mucho por expectativas? Entonces, naturalmente, yo creo que al gobierno todavía le queda un tiempo para adjudicar este nivel de desempleo a políticas anteriores mal tomadas, al lento crecimiento de la economía. Pero va a llegar un punto, yo creo que está empezando a llegar, muy cercano, donde tú ya tienes que asumir que no has sido capaz, no solo de cortar tendencia de desempleo, porque uno podría decir ya se ha mantenido estable. El problema es que se ha profundizado el desempleo. No es que se haya mantenido tan mal como estaba durante el último periodo del gobierno de Boric, sino que ha ido empeorando, se han ido destruyendo más puestos de trabajo, se ha ido aumentando la deuda pública. Entonces llega un punto, yo creo que estamos muy cerca, así que ya no estamos en ese punto, en donde el decir esto es culpa del gobierno anterior se te empieza a acabar como argumento.
1: Sí, pero lo que pasa...
2: Es parte de la discusión que se instalaba muy temprano desde ayer también.
1: Claro, pero el mercado laboral no cambia ni en dos meses, ni en tres, ni en cinco. Cambia en ciclos de mínimo 6-8 meses, incluso años, en moverte un punto, si es que se quiere usar eso como referencia.
2: Por eso las expectativas que tú pones en campaña,
1: claro, entonces,
2: son complicadas.
1: Si el gobierno lleva ciento algo días, no lleva, a ver, abril, mayo, junio, va a cumplir recién 4 meses,
2: sí, claro,
1: en julio, es muy pronto para cualquier
2: por eso, tienes un tiempo para decir esto es culpa de Boric. ¿Qué más? O sea, perdón, cuando Camila Vallejo salía a decir el gobierno del presidente Piñera, y uno decía ya, okay, el gobierno del presidente Piñera, ¿hasta cuándo? En algún momento también los gobiernos tienen
1: que
2: asumir.
1: Pero todavía están dentro de un rango.
2: Por eso, es que ahí es subjetivo. Tú dices, claro, todavía está en un rango, yo creo que estamos cerca de cuando ese rango se te empieza a acabar como argumento.
1: Claro, exactamente. Un punto porcentual del empleo, estoy leyendo un estudio de CEP Chile, equivale aproximadamente a 90.000 personas. Y según el INE, el mercado laboral puede demorarse, como son trimestres móviles, además, dice el INE, subir o bajar un punto pueden ser meses o incluso años, dependiendo del dinamismo económico del país. Y ahí es donde viene el dato del actual gobierno, fundamentalmente con el dinamismo y las señales de que se están creando empleo. Y cuando uno va haciendo las bajadas, claramente la creación de empleo es lo que más se ve cuestionado. Sabemos que incluso la mega reforma es un ciclo económico que se va a demorar cuatro años en generar una inversión que a la vez genere empleo. Y el gobierno, pese a estas cifras, ayer no renunciaba a la promesa de llegar a 6,5% el 2030. Recuerde usted que es parte importante de la promesa de la mega reforma que se retoma la próxima semana, porque estamos en Semana Distrital.
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1: Las informaciones, Iván, momento de mirar Venezuela también y de actualizar lo que está ocurriendo. Voy a abrir de nuevo la página del país que tiene el minuto a minuto, si es que hay una nueva cifra respecto de una actualización. No, se mantiene, y el gobierno ayer elevó a 1.943 los fallecidos y 10.571 las personas que están heridas. Desde la Cancillería se habla de 20, bueno, están dando los nombres por nacionalidad, sí. Chilenos 4, y el país destaca 26 españoles muertos de los terremotos y destacan la historia de una familia que vivía en Venezuela, que había ido de visita a España y que obviamente sus familiares los están buscando en uno de los edificios, porque hoy día esa es la escena. En torno a los edificios que estaban más poblados, tanto en La Guaira como en Caracas, alrededor están las familias desesperadas, a los gritos, tratando de rescatar algo, cuando el protocolo es tan estricto para poner en riesgo ni tu vida, ni de los rescatistas, ni de las personas que eventualmente pueden estar bajo los escombros.
2: Bueno, acá hay una discusión que puede ser incluso, si tú quieres, inoficiosa, porque se han dado casos de rescate de personas hasta 30 días después de un derrumbe. Pero en términos generales, el umbral de las 72 horas, que es como esta suerte de ventana mágica para encontrar con vida a personas que han quedado atrapadas después de un terremoto, pasa ya, ya pasó hace bastante rato, pero siguen apareciendo casos. Ahora, empieza a aparecer un tema que se va a agudizar, creo yo, y que tiene que ver con la evidente falta de institucionalidad de Venezuela para responder a una emergencia de estas características. No tienen la institucionalidad que tienen países que están acostumbrados a los desastres naturales. Se han producido denuncias muy graves en torno a cómo se han utilizado las Fuerzas Armadas. De hecho, el Mercurio y Emol lo traen destacado, la detención de algunos policías en Venezuela. No sé si viste el registro.
1: ¿De qué se está ahorrando la plata?
2: Es que uno que se encuentra varios se estiman que eran $10,000 en billetes, en una bolsa dentro de un inmueble que había sido destruido, y decía, no, me lo tengo que llevar como evidencia. Y uno no sabe, bueno, ¿evidencia de qué?
1: ¿Evidencia del robo?
2: No, que él decía, porque lo estaban grabando con celular.
1: ¿Está grabando su propia evidencia?
2: No, es que me lo tengo que llevar como evidencia. Y uno, ajá, se pregunta, ¿legítimamente evidencia de qué? Si evidentemente aquí hay una casa destruida, pueden tener su ahorro, no es evidencia de ningún delito, salvo el que esté cometiendo él eventualmente, que si no es grabado con estos teléfonos, probablemente habría pasado inadvertido. Fueron detenidos 4 policías en Venezuela por apropiarse de dinero allá entre los escombros. Ahora, hay una crítica que empieza a hacer la oposición, que ya la ha hecho muchos ciudadanos en los pocos periodistas locales que pueden despachar para afuera, porque prensa extranjera no ha podido ingresar. Y que dicen que efectivamente hay controles excesivos y tardanzas en la entrega de ayuda. Y un grupo de rescatistas ya están señalando que se le han puesto dificultades enormes para trabajar. De hecho, María Corina Machado, quien está intentando lograr, con poco éxito hay que decirlo, el apoyo de Estados Unidos para volver a Venezuela, hizo dos acusaciones ayer en un video que subieron a redes sociales, y uno tiene que ver con, bueno, evidentemente que aquí está tratando de enterrar la verdad, dice, al no permitir que la prensa extranjera pueda ingresar a reportear, y lo otro dice, están bloqueando los equipos de rescate en los aeropuertos, y eso no se ha podido verificar.
1: Exactamente, bueno, y la denuncia que nos toca directamente de parte del grupo de rescatistas Topo Chile, donde su principal representante habló con la prensa venezolana, Francisco Lemanda, y daba cuenta de que, dice, es un país que está, voy a leer sus declaraciones, asediado de forma extranjera por distintos motivos políticos. Dijo que un militar a nuestros jóvenes y expertos rescatistas que están ahí se ha mantenido en la zona de desastre. Hay algunos, hasta 5 veces le han pedido la documentación. Se han metido a los túneles, dice, nosotros construimos túneles con mucho cuidado, por eso se llaman topos, porque es ese tipo de rescate, y llegan persiguiéndolos hasta ahí, decía él, poniendo en riesgo a todo el mundo que estaba en ese momento,
2: o sea,
1: trabajando.
2: Si eso es cierto, una locura.
1: Exactamente, y señalaba que una de nuestras rescatistas, hablaba de una mujer, le dijo, pero ¿por qué me has pedido los documentos 5 veces? Me has visto seguido, llevo 3 días acá, sabes quién soy, conoces mi cara, ¿cuál es el sentido de preguntarme una y otra vez quién soy? Si te doy mi nombre, te muestro el pasaporte. Dice, y ella relata que le habría dado órdenes, dice este militar, y le confiesa que tienen que chequear cada cierto tiempo para que no vayan a ser espías yanquis de los Estados Unidos o espías de Chile, poniendo a nuestro país también como principal foco de preocupación. Esa noticia se comenzó a viralizar. Le preguntaron al subsecretario de Interior, Máximo Pavés, respecto a este punto, que está como ministro de Interior, porque Claudio Alvarado está de vicepresidente, en ausencia del presidente Kass, que está de gira por Uruguay y Paraguay, y él dice que no les corresponde pronunciarnos respecto a este punto. Fueron las palabras oficiales del gobierno, que tomó distancia y dijo no conocer esta situación, pero que era cosa de ver cómo se viralizan, Iván, ciertos videos. Yo vi ese que era del domingo, cuando le increpaban a la gente en Venezuela, donde hacia las Fuerzas Armadas por lo general hay silencio y respeto en función de lo que tiene que ver con la manera del riesgo que corres de vida si muestras algún tipo de crítica al régimen. Y un grupo de 5 personas rodeaban a por lo menos 10-15 militares, que se quedaban mudos, como saben ellos retroceder, y le decían suelten las armas y vayan a buscar las palas. Y terminaron yendo a buscar las palas. Ayer hablábamos de lo de Diosdado Cabello. Entonces, sumado a un Estado frágil que prácticamente no existe y que es incapaz, dicen algunos analistas, de tener una respuesta en tiempo y una respuesta confiable en función de la cantidad de personas que están muriendo, y la crisis sanitaria viene del lado también de no poder llegar a esas personas y darles un entierro. Y ahí uno piensa en la pandemia. Yo me acuerdo que la última vez que vimos este tipo de escenas fue el 2020.
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0: Deborah Ann Harry, que en sus años de juventud o mozos fue secretaria, bailarina gogo e incluso conejita Playboy. Naturalmente la conocemos por ser la voz fundamental y el cerebro detrás de Blondie. Está de cumpleaños.
1: Yo creo que tiene un estatus de diva, pero inobjetable. Ayer discutíamos si Madonna era la reina del pop, pero si
0: me gustó,
1: Debbie Harry es...
2: Es que si ya se lo
1: de ayer. Sí,
2: ¿tú
1: por
2: dices
1: supuesto.
2: Que aquí estaría la reina del...
1: No, dije diva.
0: Ya, pero es que ayer...
1: No, sí, es la reina del pop porque quizás no es tan masiva. Más pop, literalmente todo lo que tiene que ver con su catálogo. Nació en Miami en 1945, pero fue criada en New Jersey. Y tras ser adoptada cuando era un bebé, Deborah Ann Harry construyó una trayectoria poco convencional antes de dedicarse completo a la música, todo lo que tú relatabas. Yo creo que ella tiene como una señoría sobre el escenario,
0: sí,
1: que los años jamás le robaron nada. Ella con ella nunca me da lo que me da con Madonna, que es como, tía, entrese.
0: Continúe.
1: Sí. Deborah Harry siempre una dada.
0: Una cosa, alguien le contó a Madonna eso y dijo, ustedes me van a decir a mí lo que me puedo hacer.
1: No,
0: tenemos a Madonna al teléfono.
1: Es una humilde opinión. 81 años de Debbie Harry que celebramos, por supuesto. Y transmitimos humildemente desde Radio Universal,
0: cariño,
1: de Santiago de Chile, por supuesto, para recordar también que el 2006 Blondie entró al Salón de la Fama Rock and Roll y el 2022 celebró medio siglo de historia con una colección oficial de 124 canciones, entre ellas 36 inéditas. Así que chapó para Debbie.
0: Bien, con ella de fondo, nos vamos a la pausa. 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Hacemos una pausa, estamos de regreso de inmediato. Esto es Universo al Día.

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1: La selección noruega es la primera en toda la historia de los mundiales en alinear en un mismo partido a tres futbolistas cuyos padres también jugaron una Copa del Mundo. Haaland, Sørloth y Tojbjerg son los apellidos que se repiten, al igual que en Francia 1998.
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5: 20 minutos faltan para las 8 de la mañana. Les contamos a esta hora que el Senado rechazó la acusación constitucional contra el exministro de Hacienda Nicolás Grau, impulsada por el Partido Nacional Libertario y el Partido Republicano, por presuntas irregularidades en las proyecciones fiscales del gobierno anterior. El INE informó ayer que la tasa de desempleo en Chile volvió a subir y alcanzó un 9,4% en el trimestre marzo-mayo de 2026, su mayor nivel en casi 5 años. A una semana del doble terremoto, Venezuela mantiene la búsqueda de sobrevivientes entre los escombros en medio de una crisis humanitaria, con un saldo oficial de 1.943 muertos, 10.571 heridos y más de 50.000 desaparecidos. El país caribeño continúa las tareas de rescate con miles de socorristas venezolanos y equipos de más de 30 países. Continúa la Copa del Mundo en la disputa de los 16avos de final. Marruecos eliminó a Países Bajos en la tanda de penales tras igualar a 1 en el tiempo reglamentario. Francia superó por 3-0 a Suecia y México derrotó por 2-0 a Ecuador. 7:41 minutos en Universo.
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0: 42 minutos, le damos una mirada al estado de las calles, por supuesto, actualizo temperatura, Iván, a ver si es que se ha movido la aguja, ¿cuánto teníamos? ¿0,2 o menos 0,2?
1: No, estábamos con temperatura positiva, ahora entiendo que bajamos.
0: En negativa, sí, menos 0,2 y se sintió porque yo fui a buscar un vaso de agua, tú fuiste a hacer tu té y efectivamente la salida al pasillo estaba difícil. Menos 0,2 y nubosidad parcial en Santiago, esperamos una máxima de 14, madrugadas muy, muy heladas durante toda esta semana, derechito de aquí al sábado.
1: Ya, tránsito, vamos a Quinta Normal, tránsito suspendido en calle Carlos Saje, con Nueva Andrés Bello, debido a operativo policial por desalojo de personas. La Pintana, restricción de pista a la mitad del cruce de Avenida Santa Rosa con Gabriela, debido a siniestro vial. En el lugar hay equipos de emergencia trabajando, lo vemos ahí en la imagen de Transporte Informado, uh-huh. Ante un taco importante. Y finalmente, en la comuna de Santiago, tránsito suspendido en Camin. Al norte,
0: suspendido,
1: no es una pista, no, está suspendido el tránsito en Ricardo Camin, al norte y al sur, es decir, en ambas direcciones, entre Romero y Alameda, debido a obras de reparación de la calzada, opte por Avenida Brasil.
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0: Revisamos noticias de tribunales, puntualmente en torno a un caso emblemático investigado en la Fiscalía Centro Norte, donde ayer el séptimo juzgado de garantía de Santiago dictó sentencia condenatoria en contra del exministro de la Corte de Apelaciones de Santiago, sí, un exministro de corte, hablamos de Juan Antonio Poblete, y del exdirector de inteligencia del ejército, el general en retiro, Shafik Nasal, por interceptaciones ilegales en contra de periodistas y exoficiales. Estamos hablando nada más nada menos que de escuchas absolutamente irregulares, falsificando los nombres y los números de las personas que querían oír para no develar de quién se trataba en realidad, que eran funcionarios activos y fuera del ejército, uh-huh. En el contexto de todo lo que fue el escándalo por el fraude en el ejército y además incluido el periodista Marcelo Weibel.
1: Mauricio Weibel, también el ex oficial de ejército Rafael Harvey, también a Santiago Pavlovich le escucharon, uh-huh. En su minuto. Aquí lo que estaba pasando, para que usted se haga la idea, se interceptaron los teléfonos de algunos periodistas a propósito de denuncias en contra del ejército y se les hizo estas escuchas completamente irregulares. Ambos condenados aceptaron ir a un juicio abreviado para evitar penalidades más altas, de hecho. Aceptaron someterse a este procedimiento, el cual permitió aceptar los hechos, uh-huh. En materia de acusación, esto lo dijo la fiscal Chong, Fiscalía Centro Norte, en al menos 15 oportunidades el ejército a través de la Dirección de Inteligencia, y lo grave es que el ejército en democracia haya ocurrido este tipo de situaciones tan agraviantes contra la democracia misma, ¿no? Que se escuche, se siga, se intercepten llamados telefónicos, en al menos 15 oportunidades. A través de la Dirección de Inteligencia se interceptó ilegalmente, haciendo uso indebido de las prerrogativas que deroga la Ley de Inteligencia, a distintas personas, entre ellas a periodistas y exfuncionarios del ejército. Y los citamos, son Mauricio Weibel, periodista, que además es corresponsal de varios medios, al ex oficial de ejército Rafael Harvey, a que también se le hizo.
0: Que fue el principal denunciante.
1: En el Milico, en el caso.
0: Se le dice fraude al ejército, sí, Milico Gate. Y a Harvey incluso le hicieron un contrato.

0: años, y con los dos condenados, un general y un ministro de corte, reconociendo los hechos para ir a un juicio abreviado.
1: En este caso, según la fiscal Jimena Chong, a cargo de las indagatorias, se trata de al menos 15 oportunidades donde el ejército, a través de, y aquí lo increíble es que sea el DINE, y usando la ley de inteligencia, falsificaba los documentos. Cuando llega una solicitud de este tipo a una corte, porque esto ya no lo ve un juez de garantía, sino que lo ve una corte, en el caso de Operación Orocán era lo mismo, tiene que ver con la calificación, se hace un sorteo para elegir quién va a ser la persona y quién va a ser el ministro que revise la solicitud para después ordenarle a las compañías telefónicas que hagan el correspondiente pinchazo, para decirlo en buen chileno, como se le llama a estas grabaciones absolutamente irregulares, en este caso de la manera en que conversan dos números telefónicos. Y en ese contexto, en que según los antecedentes que tenía el Ministerio Público, se estableció que se falsificaban los nombres, se presentaba documentación falsa, se agregaban actividades supuestamente ilícitas con nombres de otras personas para lograr que inicialmente el ministro, pero que posteriormente es parte obviamente de toda esta cantidad de mentiras en torno a este tema, y se le ordenaba a las compañías de teléfono y ellos no sabían cuál era la identidad verdadera, por eso las compañías no están involucradas en este tema, pero da cuenta de un montaje completo para haber logrado acceder a estas conversaciones.
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0: Comentábamos más temprano, Octavia, la situación de Venezuela en términos del desastre, los casi 2.000 muertos, la proyección de víctimas fatales, que es terrible, y también las dificultades que han tenido en terreno algunos de los equipos rescatistas que están desplegados. Al segundo día se hablaba ya de más de 1.000 rescatistas. Sin embargo, se han acusado de parte de la oposición de obstrucciones importantes de parte de la autoridad al ingreso de algunos de ellos, y las constantes revisiones de identidad, vamos a decir. Uno de quienes ha relatado aquello es precisamente el líder de Topo Chile, que es una ONG que además adhiere a otras ONG que también utilizan el nombre de Topos y que se coordinan en terreno, y cuyo líder, Francisco Lermanda, está con nosotros telefónicamente desde Venezuela. Primero que nada, Francisco, buenos días, bienvenido a Universo al Día y gracias por aceptar este llamado.
3: Hola, buenos días, adelante.
1: Muchísimas gracias, Francisco, y en honor al tiempo y lo valioso de su tiempo, ¿en qué consisten estas especies de espionaje que ustedes han sido acusados de alguna manera? Usted ha hablado de algún tipo de paranoia respecto a un hostigamiento de parte de las Fuerzas Armadas venezolanas en torno, quiero saber si es solo a los Topos, si son a todos los grupos rescatistas, si es que han tenido, con la denuncia que usted ha hecho y se ha conocido en las últimas horas, algún tipo de contacto quizás con el gobierno. ¿En qué ha cambiado la situación o siguen viviendo estas mismas situaciones?
3: Mira, buenos días. Lo que ocurre con nosotros es que este tema, a ver, primero no es solamente con nosotros, no es ni con los chilenos, ni con los Topos, es con todos, digamos. Ayer hubo un conflicto bastante complejo con la Fuerza Aérea de Francia. En algún minuto los mismos rescatistas de Estados Unidos se agarraron y se enfrascaron ahí en una discusión precisamente con Diosdado Cabello. Y así se ha dado. Ahora, cuando nosotros le damos una relación de entendimiento, es que, y lo he dicho en algunas otras ocasiones, de alguna forma uno no llega a solamente trabajar con una estructura colapsada. Lo colapsado está todo, digamos, desde el gobierno, los policías, los bomberos, la misma gente, la misma población venezolana también. Colapsan emocionalmente y de ahí más se ponen podemos esperar, y así lo hacemos siempre en los distintos terremotos que vamos, actitudes o situaciones que de verdad se vuelven un poquito complejas y atrasan de alguna forma los trabajos que se están haciendo. Ahora, dependiendo del país, digamos, y la cultura social, tema de varias cosas, esos conflictos políticos, digamos. Y si a eso le pones un fusil en la mano a alguien, de ahí en adelante obviamente se hace más complejo, pero insisto, no es parte de algo exclusivamente a nosotros, digamos. En el edificio donde se está trabajando han habido conflictos con distintas fuerzas de tarea, y de alguna forma también se han sabido resolver exclusivamente conversando y tratando de hacerse entender de forma súper difícil a poder llegar. Ahora, respecto a lo que hemos hecho

0: nosotros lo han declarado también otras fuerzas de tarea u otros grupos de rescate. Y claramente ellos tienen de alguna forma gobiernos más robustos, uh-huh, y hacen que se genere, y tienen relaciones diplomáticas de alguna forma también, por lo tanto pueden hacer fuerza para que estas situaciones no se den, digamos. Ahora,
1: Francisco, perdón, de lo que usted dice, estos otros rescatistas tienen gobiernos más robustos y han hecho valer de alguna manera el trabajo en terreno de los rescatistas. ¿Usted consideró que faltó energía acá en la reacción del gobierno? El canciller dijo, no es algo sobre lo cual nosotros tengamos información. ¿Le habría gustado o le parece que es correcto que, dado que además ustedes son topo chilenos, son una ONG, pero evidentemente son con nacionales, están haciendo un trabajo que es muy valioso, como lo han hecho en Beirut, como lo han hecho en Ecuador, como lo hicieron en Haití en su minuto, faltó una reacción más enérgica aparte del gobierno chileno?
0: Yo creo que el escenario que tiene, y con esto no voy a hacer una crítica particular al gobierno de turno, uh-huh, primero, el gobierno de Chile no tiene relaciones diplomáticas con Venezuela, la relación incluso del día a día no es buena, también con otros gobiernos que también están en la misma condición. Ahora, yo siento que el gobierno de Chile probablemente de alguna forma son políticamente correctos frente a estas situaciones. Nosotros somos ONG, no dependemos del gobierno de este ni de otros gobiernos en Chile, por lo tanto tampoco esperamos mucho. Yo la verdad que antes de salir le informamos al gobierno de Chile, uh-huh, le informamos, de ahí nos pelotearon, perdón que el término, pero nos pelotearon a SENAPRED, uh-huh, SENAPRED nos volvió a pelotear al gobierno, el gobierno de nuevo a SENAPRED, SENAPRED a la facha y la facha al CEL. Entonces al final, de verdad que más que pedir permiso, avisamos, oye, sabéis que vamos saliendo tantas personas y, uh-huh, vamos saliendo en estas condiciones y vamos a estar trabajando en tal y tal sector, pero de ahí en adelante yo no he tenido otras llamadas como la que tienen ustedes como medio de comunicación de parte del gobierno o de parte de alguna organización del Estado como SENAPRED u otro, digamos. Así que en ese sentido tampoco estoy generando una crítica ni estoy explicando.
1: Está contratando una realidad. De hecho, ustedes se autofinancian, ¿no?
0: Absolutamente, sí.
2: Para que sepan nuestros auditores, Francisco, estamos con Francisco Lermanda, líder de Topos Chile. Vamos a hablar en profundidad de lo que tiene que ver con el hostigamiento que ustedes están recibiendo y que nos cuente lo que pasó con el equipo francés. Pero cuando ustedes deciden irse, ¿quiénes los pelotean? ¿Llaman a SENAPRED? Ustedes, no, yo entiendo que viajaron en el mismo vuelo donde iba el equipo USAR también, ¿no?, de bomberos. ¿Cómo se financiaron? ¿Cómo viajaron? ¿Y por qué dice, nos pelotearon, dicho un buen chileno? ¿No les prestó atención? ¿No les dieron cobertura? ¿Y cuál sería la razón de que el gobierno chileno no haya prestado atención ni asistencia a los topos?
0: Lo que pasa es que los gobiernos en general, y, uh-huh, y en eso también voy a sumar al chileno, se casan con una norma que se llama la norma Israel. Nosotros, y eso lo que hace es un proceso de certificación y acreditación de los distintos grupos, uh-huh, de rescate a nivel internacional. Es una coordinación que pareciera que a ellos les sirve, a nosotros no nos sirve. Encontramos que no es una norma a la cual nosotros vamos a adherir, tenemos el derecho a hacerlo por ser una ONG, y de ahí en adelante, más que criticar la norma, vamos a decir que no nos representa por el horario. No puedo poner ejemplos empíricos, uh-huh, de por qué no, digamos, pero particularmente podemos hablar de la norma de las 72 horas, que es algo que yo particularmente he discutido en Ginebra y he discutido en Suiza y en distintos foros a nivel internacional, llevando evidencia técnica y evidencia empírica respecto a la sobrevida de las personas, y de ahí en adelante no han escuchado. Entonces, en función de eso, de haberse gastado 10 o 15 años de nuestra existencia en un diálogo de sueldo, la verdad que preferimos mantenernos al margen. Las 72 horas, para hacer una crítica técnica, habla que después de 72 horas no debería haber nadie vivo en una estructura de colapso. De ahí en adelante, en Haití, el último persona que nosotros sacamos con vida tenía después de 28 días. Y así lo hemos hecho en distintas partes del mundo, de alguna forma, por temas políticos, en el fondo. No se quiere reconocer ese tipo de...
1: ¿Francisco?
0: Perdón.
1: Es que lo que usted dice es muy gráfico. Usted, de hecho, en Haití sacaron un niñito 28 días después del terremoto mismo. Y esto de las 72 horas, que es una suerte de umbral de vida, que hay un cierto consenso que ustedes discuten, y con datos, de que después de 72 horas es prácticamente imposible encontrar gente con vida. Muchas veces uno empieza a ver que comienzan a operar las máquinas. Y de hecho ya en Venezuela han empezado a operar las máquinas para remover escombros. Y uno entiende que y disculpe desde la ignorancia se lo planteo, o más bien desde alguien que ha sido de alguna forma testigo del trabajo que usted realiza, pero uno no sabe, uno registra, los entrevista, conversa con usted, como estamos ahora con usted conversando, pero cuando entran las máquinas, de alguna manera es un descarte de que haya posibilidades de que haya gente viva, ¿no?
0: Mira,
1: disculpe lo brutal, eso, pero si ya hay un edificio colapsado y ustedes como rescatistas están metiéndose en los escombros, haciendo como el nombre lo dice, topos, túneles para ir a buscar gente, y viene la autoridad y despliega máquina, de alguna manera le está diciendo aquí no hay más gente, aunque ustedes tienen evidencia de que han encontrado gente hasta un mes después, con vida me refiero.
0: Las 72 horas de Insarac lo que hace no solamente es evaluar la probabilidad de vida, yo siento que eso es una excusa. Las 72 horas son un espacio, incluso un horario medio político, que le da espacio a que los mismos países se puedan levantar desde socialmente hasta económicamente. Cuando tú vinculas la probabilidad de vida con una persona, con cosas tan banales al lado de una emergencia de este tipo, como la política, como el alcalde, como el presidente, la presidenta, o la capacidad de levantarse económicamente, es porque estamos hablando en chino con un alemán. No existe una situación como esa. Las máquinas, los bulldozers de 40 toneladas, las excavadoras, no hacen rescates. Esas máquinas están hechas para hacer operaciones de limpieza, demolición o cualquier otra cosa. Generan una vibración que imagínate tú que con esa vibración se desplace un centímetro una losa, la de arriba se está desplazando 20 metros. Y eso implica que puede haber una diferencia abismante entre la vida y la muerte de una persona y la probabilidad de vida que hay en una estructura colapsada. Y la persona que entiende y o dice que 72 horas después no hay nadie vivo, significa que no tiene idea de lo que es una emergencia de este tipo.
2: Complejo lo que usted detalla, Francisco, y entendiendo el punto y esa diferencia que usted tiene con Insarac, usted dice que lo menciona el Grupo Asesor Internacional de Operaciones de Búsqueda y Rescate de Naciones Unidas, donde están los protocolos internacionales. Pero dicho aquello, ¿podemos ir a que usted nos relate qué es lo que han vivido respecto de esta hostilidad de las Fuerzas Armadas venezolanas en contra de su equipo? Usted dice que sacaron a una rescatista, yo mencionaba su entrevista que había dado hace dos días a Telemundo, entiendo, y que le pedían los papeles hasta 5 veces, que han incluso tenido acceso a los túneles que ustedes están construyendo. ¿Qué es lo que han vivido durante estas horas?
0: Bueno, incesantes controles. Según ellos son de controles asociados a la delincuencia, migratorio y cosas por el estilo, y que el pasaporte o el DNI lo piden el militar que llega, digamos. Nosotros tenemos un edificio donde estamos trabajando 200 rescatistas, por ejemplo, 400 voluntarios, y hay 160 militares. Entonces, y militares que están parados ahí con el fusil en la mano,
2: digamos. ¿No trabajan? ¿No están haciendo nada?
0: No, nada. En eso voy a ser súper enfático porque de verdad que no. Claro, los corrieron de alguna forma, hicieron un checkpoint, hay una barrera al edificio del lado, también los fiscalizan. No hay tantos militares en ese edificio, pero sí hacen checkpoint, hacen revisiones. En algún minuto le quisieron abrir la mochila a un italiano y el italiano los mandó al diablo. Por ahí se produjo una trifurca, y de ahí en adelante, claro, los tipos tienen una, y esto a lo mejor fue malo el término, pero es más gráfico, hay una paranoia respecto a quiénes somos, por qué estamos. No podían entender de que porque éramos voluntarios de una ONG que no nos pagaba nadie, que llegábamos nosotros con nuestros propios recursos.
1: ¿Cuál es la sospecha que tienen?
0: La verdad que no sé. Hablaron del espionaje, hablaron de varias cosas, en realidad. Me ponerme al listado, todo el mundo tiene un listado y una excusa distinta, digamos. Pero eso hace que lo atrase. Ahora, no es que... A ver, es raro, pero yo tampoco le hago mucho... O sea, no sé si nosotros, pero no. Son pocos los que le hacen caso. Dicen, ya, toma, ahí tenía el pasaporte, anota lo que tienes que anotar y chao. Más que ponerse a discutir y que por cada cosa se transforme en un griterío y toda la gente con los brazos arriba discutiendo y empujándose.
1: ¿Y los teléfonos, por ejemplo, los dispositivos móviles?
0: Nosotros tuvimos una situación que fue bastante compleja y muy cuestionable. Teníamos un paciente, un cabro de 14 años, con un síndrome compartimental en una de sus piernas, para que nos entiendan, el síndrome compartimental son todos los fenómenos fisiológicos y médicos que se produce en un paciente por aplastamiento en una de sus extremidades. Habían salido dos médicos nuestros, salieron a buscar cobertura para poder llamar a su familia, mandar así un WhatsApp, y de vuelta no los dejaron entrar
1: a los médicos. Entonces,
0: claro, dos médicos y dos ingenieros, dos constructores y un arquitecto que anda con nosotros.
1: ¿Y por qué?
0: Que son del equipo, y no los dejaron entrar, y nosotros lo que hicimos, tuvimos que hacer un video del paciente o la víctima para podérselo llevar al doc y que nos pudiera evaluar cómo mejor sacarlo, digamos, porque entenderás que este síndrome compartimental o este síndrome de aplastamiento puede generar daños renales o daños cardiovasculares o respiratorios, que de alguna forma no es el daño, es inmediatamente el fallecimiento. Entonces, es bastante complejo tratar síndromes compartimentales, sobre todo en esas condiciones. Y claro, una de nuestras rescatistas hizo el video, va saliendo y afuera, no alcanzamos a ni 10 metros, y vino un militar y le quitó el teléfono.
2: Francisco, quiero saber qué pasó.
0: Y hasta no revisar todas las fotos, ahí recién se lo volvió a entregar,
2: digamos. Ahí se lo volvió a entregar. ¿Se salvó esa persona y este excesivo celo de las Fuerzas Armadas venezolana pone en riesgo la vida de las víctimas del momento que interrumpe, de la manera como interrumpe, en base a su relato, los trabajos que están realizando?
0: Toda persona que no está en sintonía con un rescate pone en riesgo la operación y, por cierto, a las víctimas. Toda persona.
2: Entonces, no son facilitadores de su trabajo, prácticamente es lo inverso. Están obstaculizando el trabajo de los equipos de rescate.
0: Sí, pues todo aquel que no está en el proceso y que no está bien concientizado en el tema, obstaculiza. No dormí dos horas, entonces estoy complicado.
1: Francisco.
0: Obstaculiza el proceso y por ende también los resultados de la vida de las personas.
1: Francisco, y antes de dar las gracias por el tiempo, porque además sabemos que vuelven al trabajo de inmediato, ¿ustedes en qué ciudad están desplegados? Y si nos puede también contar un poco de las buenas noticias, ¿no?, que también van aparejadas del trabajo que ustedes realizan. ¿Cuántas personas han podido rescatar? ¿Cuántas personas han podido sacar de entre los escombros, al menos ustedes, los Topos Chile?
0: Mira, nosotros por norma interna y por respeto a las víctimas no damos esos datos.
1: Ah, ya, no lo sabían. O sea, no pueden comentar, pero han sacado personas vivas, a eso me refiero.
0: Muchísimas. Ya. Muchísimas. Voy a hacer una pequeña salvedad, digamos. Hasta ayer en la mañana habían 14 personas con vida que se sacaron de un solo edificio. Lo que sí, nosotros no hacemos lo que probablemente hacen otros grupos de rescate, que andan filmándose y andan prácticamente con un equipo de comunicaciones al lado para poder destacar cosas que nosotros, con los 30 y tantos años que tenemos de existencia, no nos ayuda mucho, digamos.
2: No es la prioridad, diría usted.
1: No, pues esto no es para redes sociales. Pues
2: Francisco, lo último, y respecto de su conocimiento, la cantidad de años que usted lleva trabajando en este tema, ¿cuál es el escenario que hay hoy día en Venezuela? Entendiendo lo difícil que ha sido el acceso de la prensa internacional, ustedes ahí son testigos principales, el nivel de devastación, el nivel de búsqueda de víctimas. Yo mencionaba una crónica del país que describía la desesperación de vecinas que se gritaban por dónde tenía que ir una máquina retroexcavadora, entendiendo incluso en base a su relato que no es el momento que entren las máquinas. Pero ¿cuál es la devastación que usted ve hoy día en Venezuela y las opciones de rescatar y de poder conseguir incluso acceder a las personas que están bajo los escombros?
0: Mira, en Venezuela, o por lo menos en el sector, deben haber al menos unos 400 edificios en el suelo. De los 400 edificios en el suelo, más grandes, más pequeños, con más o menos personas en el interior, se deben estar trabajando 50 o 60.
2: Apenas ese número.
0: Por eso les digo que esta es una emergencia tan grande, que no da abasto ningún equipo de rescate. Y hoy día la postura que tiene la gente es que hay gente que está sentada en la vereda, bueno, no cuando hay vereda, afuera de los edificios, rogando con un letrero que alguien entre a sacar a sus seres queridos.
2: ¿Qué dicen esos letreros, Francisco?
0: Ayuda, está mi hijo adentro, hay sonidos, tengo contacto, o sea, todos... hay gente que se cruza incluso en los vehículos de rescate que van trasladando a los rescatistas. se les cruzan en la calle.
1: Para que vayan a rescatar a su gente.
0: Sí. La verdad que se da un escenario que no es muy, muy grato ni siquiera ponerlo a describir. Estoy tratando de graficar que efectivamente hay una emergencia, y que es una emergencia que les requiere toda la atención, yo diría mundial, para poder ayudar al pueblo venezolano. Ahora, lamentablemente, se va a ir la prensa y se va a empezar a ir todo el mundo. Y esa gente va a quedar sola.
1: Bueno, es parte de la dramática realidad que vive el pueblo venezolano cuando las víctimas fatales oficialmente se acercan a las 2.000. De acuerdo a Naciones Unidas, los desaparecidos, es decir, personas que no han podido ser contactadas, podrían eventualmente llegar incluso a 50.000. Francisco Lermanda, líder de Topos Chile, le damos las gracias por estar con nosotros y nada, desearles que sigan teniendo un trabajo en terreno que les permita rescatar más personas de entre medio de los escombros. Que estén muy bien, muchas gracias.
0: Encantado, muchas gracias, buenos días.
2: Muchísimas gracias, Francisco. Increíble el testimonio. 2 horas había dormido Francisco Lermanda, líder de Topos Chile, una ONG, destacar aquello también, que está trabajando en Venezuela, no solamente en medio de estas hostilidades que denuncian de parte de las Fuerzas Armadas, sino que también contra el reloj, contra la propia emergencia. Solo en 50 de 400, de más de 400 edificios se está trabajando según los cálculos. Hacemos una pausa y ya seguimos en Universo al Día.
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4: En Santiago, 0 grados. Y en Iquique, 18 grados.
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7: 8:09.
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7: El Senado rechazó la acusación constitucional contra el exministro de Hacienda Nicolás Grau, impulsada por el Partido Nacional Libertario y el Partido Republicano por presuntas irregularidades en las proyecciones fiscales del gobierno anterior. El presidente José Antonio Kast se reunió con su par brasileño Luis Ignacio Lula da Silva para reforzar los lazos económicos y la cooperación bilateral. El INE informó ayer que la tasa de desempleo en Chile volvió a subir y alcanzó un 9,4% en el trimestre marzo-mayo de 2026, su mayor nivel en casi 5 años. Michelle Bachelet expuso ante el Consejo de Seguridad de la ONU en medio de su gira para buscar apoyos a su candidatura. En Chile, en tanto, el canciller Francisco Pérez Mackenna reiteró que el gobierno mantiene su decisión de no respaldarla, argumentando baja probabilidad de éxito por la cantidad de candidatos y posibles vetos. A una semana del doble terremoto, Venezuela mantiene la búsqueda de sobrevivientes entre escombros en medio de una crisis humanitaria, con un saldo oficial de 1.943 muertos, 10.571 heridos y más de 50.000 desaparecidos. Continúa la Copa del Mundo con la disputa de los 16avos de final. Marruecos eliminó a Países Bajos, Francia superó por 3-0 a Suecia y México derrotó por 2-0 a Ecuador y pasa por primera vez en la historia de fase eliminatoria en un mundial. 8:11 minutos en Universo.
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2: Ocho de la mañana con 11 minutos, seguimos haciendo Universo al Día. Santiago, 0,0 grados, nubosidad parcial, dice meteorología, grado cero. Temperatura perfecta si va en la calle, para que sepa lo que se siente estar caminando bajo cero grado, o si va a salir del auto, o si va a bajar del metro, lo que sea. Santiago espera una máxima de 14 durante estas gélidas mañanas que caracterizan el inicio de julio. Partió el segundo semestre y partió con mucho frío y falta de precipitaciones, por cierto.
1: Sí, solo en la región metropolitana estamos con un déficit cercano al 70%. La expectativa es que julio y agosto sean más lluviosos. Uh-huh. Conversábamos recién y va a estar la entrevista en nuestra web y en nuestras redes sociales con Francisco Lermanda, líder de Topo Chile, quien da cuenta del trabajo que está realizando esta ONG en Venezuela, con las dificultades también que se han encontrado para desarrollar normalmente el trabajo, con obstaculización y controles permanentes. Y pese a aquello, bueno, se siguen rescatando personas. Desde el punto de vista de los números oficiales, las víctimas fatales se acercan a los 2.000. Los desaparecidos, personas no contactadas, de acuerdo a Naciones Unidas, llega a 50.000. Se ha sobrepasado hace ya bastante rato esta suerte de convención internacional que hay sobre las 72 horas, este umbral de vida para encontrar gente todavía entre medio de los escombros. El mismo Lermanda decía no estar de acuerdo con este protocolo y cita como ejemplo algunos casos bien excepcionales que ellos tienen, como por ejemplo el terremoto de Haití del 2010, donde encontraron la última persona sobreviviente 28 días después de ocurrido el sismo. Entonces, claro, él discute esta norma, porque aquí hay que entender también que las autoridades después de esto empiezan a hacer la remoción de escombros. Y no queremos entrar en detalles, pero usted se imagina si hay personas todavía entre medio de los escombros. Él mismo nos decía, usted mueve un centímetro una máquina y se mueven metros abajo las losas. Entonces, naturalmente, eso puede ser súper atentatorio. Uh-huh. Es parte de lo que está ocurriendo allí. La oposición venezolana ya está denunciando la obstaculización y la prohibición de ingresar a ciertos equipos de rescate, cuestión que no se ha podido verificar. Y, evidentemente, también las denuncias en contra de algunos militares, están hasta los videos, que han sido sorprendidos robando hasta dinero entre medio de los escombros.
2: Liel dice que está en la desesperación de las personas, nos da una estadística terrible, solo el 12% de los edificios, 50 de más de 400 que están en el suelo, están con equipos de rescate, y que cuando ellos van transitando, cuando se desplazan, todos los equipos que hay de Canadá, de Francia, de Estados Unidos, son interrumpidos por los familiares con letreros que les piden que por favor se acerquen a ese edificio. Un drama humano que vive sus peores momentos hoy día, donde la ciudadanía ya ni siquiera quizás tiene la expectativa de rescatarlos con vida, sino que tiene la certeza y lo único que anhela es poder tener acceso para darles sepultura a sus familiares. Son horas muy críticas en Venezuela y de la mano de la política, Iván, también dicen que aquí puede haber un germen que de alguna manera haga crack en el régimen venezolano por esta distancia con la ciudadanía, por esta, y él incluso decía, ya ni siquiera los respetan a las Fuerzas Armadas, producto de todo lo que tú relatabas, robo de dinero, no toman las palas, están parados mirando sin ayudar concretamente a la remoción de escombros, aunque sea simplemente trasladando agua para las personas, porque las imágenes que se viralizan, las Fuerzas Armadas no aparecen haciendo ningún tipo de actividad en función de la emergencia.
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1: Bueno, eso pasa en Venezuela y en nuestra política, varias discusiones bien relevantes para la ciudadanía y otras que son relevantes para la clase política, pero yo no sé qué impacto real en la ciudadanía tienen. Una de ellas es la acusación constitucional fallida que se cae en el Senado en contra del exministro de Hacienda Nicolás Grau, también la tramitación de la mega reforma del Ejecutivo que espera inyectarle dinamismo a la economía, la reforma a la ley de responsabilidad penal adolescente que está en su tercer trámite y, como no, Octavia, las cifras de desempleo que vuelven a golpear muy duro a la población.
2: Tomamos contacto a esta hora con el senador del Frente Amplio, quien estuvo ayer en una jornada muy tensa, muy compleja. Se votaba justamente y se votó en contra de la acusación, en contra del ex ministro Grau, Diego Ibáñez. ¿Cómo está usted? Muy buenos días, bienvenido a Radio Universo.
8: Hola, ¿qué tal, Octavia? Iván, gracias por la invitación. Un poquito resfriado y con frío, pero aunque se puede.
1: Vamos, estamos en el mismo equipo, los que estamos un poquito resfriados. Senador, decíamos nosotros más temprano, y se lo comentaba ahora en la presentación, lo desacoplada que parece esta discusión sobre la acusación constitucional en contra del exministro Grau versus necesidades un poco más urgentes de la población. ¿Fue sorpresiva la votación en el Senado o es lo que se esperaba dado los desmarques previos?
8: Bien desacoplada, creo yo, pero se ganó por parte de nosotros. Se rechazó la acusación por un margen muy amplio, de verdad. Yo me sorprendí, algunos capítulos solo tuvieron 10 votos a favor, necesitaban 26. Uno tuvo 10, otro 16. Fue bien.
2: El segundo bien apenas dura. 9.
8: Sí, fue bien dura la derrota. Entonces, yo creo que igual es una buena señal desde el punto de vista de que para muchos parecía este espacio algo muy muy que no está en sintonía con lo que la ciudadanía espera de nosotros, que estemos discutiendo temas de empleo, temas de seguridad, temas de vivienda, y nosotros discutiendo una acusación que solamente fue apoyada por un sector del oficialismo, que por lo demás era el partido del presidente Kast. Uh-huh. Y no coló dentro de los parlamentarios. Estuvimos muchas horas escuchando las defensas por lado y lado, y claro, la inconsistencia aritmética que se plantea por parte de los acusadores fue descartada por el organismo que revisa las inconsistencias aritméticas, que es el Consejo Fiscal Autónomo, y creo que ese fue la mayor debilidad de quienes acusaban al exministro Grau.
2: Senador, y entendiendo que acá fue clave la manera en que votó Chile Vamos, puntualmente Renovación Nacional, Evópolis, algunos senadores de la UDI, ¿qué lección les queda a usted desde la actual oposición, entendiendo que ganaron todos los puntos, se rechazaron los 4 capítulos, como decíamos, por mayoría y aplastante? ¿Cuántas derechas vio ayer usted, senador Diego Ibáñez?
8: Mire, nosotros hace 2 semanas firmamos un proyecto de ley de reforma constitucional para aumentar los requisitos para presentar acusaciones constitucionales. De hecho, la firmamos con gente de Renovación Nacional, de Evópolis, de la UDI, Frente Amplio, Partido Socialista, PPD. Y creo que hay un diagnóstico compartido del mal uso de esta herramienta, que es más ocupada como estrategia comunicacional que como efectivamente una reivindicación a evitar vulneraciones constitucionales. Es decir, el diagnóstico es compartido entre varios parlamentarios, con autocrítica, digamos, por todas las partes. Se han presentado muchas acusaciones constitucionales que no han llegado a nada, y creo que eso es una buena señal. Ahora bien, lo importante es que ese clima de diálogo tenga algún tipo de materialidad para la gente que está esperando que nosotros hagamos cosas buenas. El alza del costo de la vida, lo que pasó con el vencinazo, lo que está pasando con el arriendo, la UEF, o lo que está pasando, por ejemplo, con el proyecto de Salacura. Entonces, la idea es concentrar el tiempo en lo que realmente importa, en lo que realmente a la gente le produce, digamos, algún tipo de sensación de que el país avanza, y no enfrascarnos en peleas ni en vendetas mirando solamente hacia atrás, porque si esto se aprobaba, al final todos los que entran a ejercer el cargo del Ejecutivo van a acusar al Ejecutivo hacia atrás siempre para tratar de ganar un punto político. Entonces, creo que esa señal fue buena. Y yo vi ayer justamente una derecha bien bien conflictuada en este marco, si es que vamos a seguir echándole la culpa al gobierno anterior o si es que vamos a tomar las riendas de este asunto para mirar hacia adelante.
1: Senador, y en esa autocrítica, en elevar de alguna manera los estándares necesarios para una acusación constitucional, que haya pasos previos como, por ejemplo, una citación de oficio a la Cámara, una interpelación, una comisión investigadora y, como última ratio, la acusación. Dentro de esa mirada crítica, ¿cómo se ha, de alguna manera, banalizado el instrumento? Usted también ha sido parte de eso, ¿no? No sé si hoy día tienen también una mirada crítica de lo que ha sido la gestión del sector suyo, del Frente Amplio, del Socialismo Democrático en su minuto, eventualmente el Partido Comunista. Son 26 o 25 los ministros que han sido acusados y solo 3 han salido adelante con esa acusación en contra. Entonces, lo que hoy día hacen republicanos y libertarios, que queda desacoplado la realidad, también lo han hecho ustedes en el pasado, ¿no? ¿Hay esa autocrítica?
8: Yo creo que hay un diagnóstico compartido de todos los sectores del mal uso. Con el último gobierno se presentaron más acusaciones que en el gobierno del expresidente Piñera.
1: Pero claro, ustedes acusaron dos veces al expresidente, pues acuérdese.
8: Esto no se trata como de acusarse de los unos a los otros, o como tú presentaste más que yo, las tuyas fallaron más que yo. El día de ayer, varios parlamentarios en su alocución recordaban alguna acusación constitucional que les parecía injusta. Recordaban mucho la segunda acusación al expresidente Piñera, o la acusación que se presentó contra el exministro Mañalich, o las acusaciones que se presentaron contra el exministro Giorgio Jackson. Entonces creo que hay una reflexión de que aquí hay que aumentar los requisitos para que efectivamente no se ocupe esto como un punto político, porque es la última ratio, es la bomba que tú tiras para sacar a un ministro o a un presidente, y desde ese punto de vista tratar de cambiar la agenda política. Pero con esto no se resuelve ningún problema financiero, ni solamente se castiga a la persona de que no pueda por 5 años ejercer una función pública, incluso hacer clases en la universidad, como hubiese pasado con el exministro Grau. Entonces, como tú bien dices, hay una autocrítica efectivamente de todos los sectores, al menos quienes firmamos esta reforma constitucional, y que de hecho el día de ayer también nos comprometimos a hacerla avanzar rápidamente en el Senado.
2: Para hablar de la de Piñera, que fueron 2 durante la gestión de él y donde apoyó usted el Frente Amplio, y en este contexto de mea culpa, ¿se arrepienten de alguna, por ejemplo, de alguna de las 2 de Sebastián Piñera?
8: De hecho, el propio expresidente Welch lo planteó en algún momento. ¿Sí? Nosotros somos reflejo también de aquella reflexión, y como te digo, aquí el día de ayer se colocaron varios ejemplos. Uno podrá involucrarse más o menos en una autocrítica puntual frente a un mandatario, pero en general creo que es una herramienta que ha sido mal ocupada, y eso se constata en el proyecto de ley, en sus fundamentos, y por eso nos hemos comprometido junto a, en su momento, el senador Luciano Cruzco, que nos invitó a firmar este proyecto, también el actual diputado Diego Chalper, y nosotros nos allanamos a esa reflexión, y por supuesto que vamos a estar allí colaborando para que se cambie la regla y el debate gire en torno a lo que a la ciudadanía le importa. Perfecto. Por lo demás, fíjate que para una interpelación te piden cerca de 50 firmas. Para una acusación constitucional te piden 10 firmas solamente. Entonces, para una comisión investigadora te piden 30 firmas. Para una acusación constitucional solo 10 firmas. Entonces, hay que modernizar la herramienta, y en eso nos comprometemos.
2: Ya, y eso descarta una acusación en contra del ministro de Hacienda, Jorge Quiroz, que han dicho algunos parlamentarios del Frente Amplio y de la bancada del Partido Socialista en la Cámara de Diputados.
8: Yo creo que hoy no se configuran las causales, para ser bien franco. Estamos a 3 meses de gobierno, creo que me parecería muy imprudente hacerlo. Hoy creo que no se justifica.
1: Avanzamos en la agenda, estamos junto al senador del Frente Amplio, Diego Ibáñez. Senador, ayer se volvieron a conocer cifras de desempleo negativas, hay que decirlo, y el trimestre apunta un 9.4 de desempleo, femenino no está en 10.5, juvenil promedio 26, y así uno podría ir viendo incluso bolsones más duros como mujeres jóvenes, donde se acerca al 30%, y naturalmente aquí hay una suerte de efecto de arrastre, lo han dicho las autoridades, lo dijo el ministro de Trabajo, lo ha dicho el ministro Quiroz. El país está pagando todavía los costos de una mala administración económica del gobierno anterior. Me imagino yo que le hace solamente parte sentido esa crítica, o aquí hay efectivamente todavía los efectos del gobierno del presidente Boric.
8: Es bien interesante hoy reflexionar cómo construimos más empleo. Una cosa tiene que ver efectivamente con aumentar la inversión, pero también dice relación con cuáles son los sectores estratégicos de la economía que vamos a fortalecer para crear más empleo. No solamente lo que dice relación con grandes proyectos de inversión. Por ejemplo, te pongo el caso de quienes hoy, las mujeres que son parte de los programas de generación de empleo, en todo Chile, que hoy están siendo amenazados con recortes y que son gente que trabaja en los servicios municipales, en los servicios vinculados a limpieza, a aseo y ornato, y que son solamente mujeres a los cuales se les financia o se les cofinancia su sueldo con recursos públicos. Fíjate que justamente cuando hablamos de empleo hay que enfocarse en cuáles son los sectores que más desempleo tienen, y son los jóvenes, por un lado, hasta los 28 años, y son las mujeres. Los jóvenes hasta los 28 años tienen cerca hasta un 30% de desempleo, que es una brutalidad, y las mujeres que están justamente en edad fértil también son discriminadas. Por eso los proyectos que se está discutiendo hoy de Sala Cuna es tan importante, porque lo que hace es nivelar la cancha para que las mujeres puedan insertarse en el mercado laboral. Y respecto a los jóvenes, creo que ahí es muy importante porque hay que fortalecer la pequeña empresa, que es donde más jóvenes se contratan porque no tienen experiencia laboral, y una empresa más grande tiende a poder discriminar más entre quienes tienen más experiencia y quienes tienen menos experiencia. Y creo que allí hay varios proyectos importantes, como por ejemplo la rebaja tributaria a las iniciativas que promuevan el turismo, para que esas empresas pequeñas puedan contratar más mano de obra con un subsidio, a diferencia del crédito que propone el gobierno, con un subsidio que en parte, por un año, se costee conjuntamente desde el subsidio y desde el privado el empleo a esos grupos específicos de personas que hoy tienen menos empleo. Entonces, senador, hay alternativas y creo que hay que avanzar en ese camino.
1: Senador, disculpe que lo interrumpa, pero yo le preguntaba por la responsabilidad que el gobierno actual cifra en una suerte de herencia de estas cifras de desempleo de parte de la mala gestión económica del gobierno del presidente Boric. Esa era la pregunta. Si usted le hace sentido esa crítica, ¿es esto todavía efecto de la mala política económica del gobierno del presidente Boric o no?
8: A ver, yo quiero plantearlo de esa forma.
1: ¿Escuchó la declaración del ministro de Trabajo, no? Me imagino yo que la...
8: No.
1: Ya, bueno.
8: O sea, escuché la declaración del ministro de Economía, del ministro del Trabajo no, pero escuché las declaraciones del ministro más, y creo que es bien engañoso plantearlo de esa manera, porque las cifras que vemos hoy día son acotadas solamente al último trimestre, que es exclusiva competencia del actual gobierno. Ahora bien, todos sabemos que esto no va a cambiar de un día para otro, pero la curva de generación de empleo ha ido aumentando en los últimos 3 años con cerca de 730.000 nuevos empleos, donde solamente cerca de un quinto responden a empleos del sector público, y esa curva hay que continuarla. Ahora bien, siempre hay desafíos que exceden tanto al anterior gobierno como a este gobierno, que tienen que ver con la matriz productiva que hoy está estancada, y eso es justamente el desafío que se está discutiendo a propósito de la mega reforma, pero que yo creo que hay instrumentos mejores para poder focalizar ayudas para generar empleo, a diferencia del crédito tributario al empleo que están proponiendo hoy, que incluso la ex candidata presidencial Evelyn Matthei señaló que era absolutamente inútil para generar nuevos puestos de trabajo. Entonces, creo que también el gobierno actual no puede seguir echándole toda la culpa al gobierno anterior, toda vez que estas cifras responden solamente al tiempo en que ellos han estado.
1: No es herencia, como dijo el ministro de Economía.
8: Es que, en parte, cuando tú tienes un desafío estructural, eso sí es herencia, pero es herencia de los últimos 15 años. El problema es qué vas a hacer hoy tú, desde hoy en adelante. Y creo que la mega reforma, que es su respuesta, sigue siendo insuficiente e inútil, en parte, como lo ha planteado la propia ex candidata Evelyn Matthei.
2: Senador, estamos con Diego Ibáñez, senador del Frente Amplio. Vamos a ver si retomamos contacto, claramente.
8: ¿Aló?
2: Ahora sí, ahí está.
8: Ahí se había cortado.
2: Se había cortado, efectivamente. Bueno. Sí, no se preocupe. Para que termine la idea.
8: Solo señalaba que efectivamente hay un problema estructural que tiene que ver con los últimos 15 años de baja de productividad, más que herencia inmediata. Es un desafío que hay que mirar hacia adelante, y que la respuesta que ellos han planteado al tema del empleo, que es el crédito a la planilla, sigue siendo inútil, como lo ha señalado incluso su propia candidata, Evelyn Matthei. Entonces, la idea es que se focalice el esfuerzo en creación de nuevos puestos de trabajo, no solamente en garantizar de que el empleador, mediante una ayuda del Estado, hoy día no despida a un trabajador. Creo que el desafío es mucho mayor, y ese es el llamado que le hacemos al gobierno.
2: Ahora, y en esa coyuntura donde claramente están estas cifras de desempleo, hay cifras muy complejas de crecimiento también, y está una mega reforma que tiene una matriz ideológica evidente, completamente distante de lo que son ustedes como Frente Amplio, de lo que es hoy de la oposición. ¿Cómo se logran acuerdos? Y se lo digo en el contexto, nosotros vamos a hablar en minutos con Paulina Núñez, presidenta del Senado, que llamó a una mesa de diálogo, que ayer no se constituyó, entiendo por la coyuntura de esta votación, pero el ministro Guerrero y el gobierno han dado una señal distinta de seguir avanzando. ¿Y qué tan clara está la disponibilidad, al menos desde su percepción, de parte de la moneda para recibir las propuestas que ustedes consideran que se debe hacer? ¿O esto va a seguir ganándose por un voto?
8: Sí, yo le tengo toda la fe a mi presidenta del Senado, Paulina Núñez, de que la mesa que ella está proponiendo tenga algún tipo de repercusión en un buen acuerdo. Yo espero que eso ocurra. Es parte de nuestro trabajo tratar de que la reforma fortalezca a la pequeña empresa, no solamente a la gran empresa, que cree empleo, no solamente que subsidie y mantenga el actual empleo, de que las rebajas tributarias nos generen un déficit que termine recortando el presupuesto de los hospitales. Tengo toda la confianza de que podamos trabajar en esa dirección. Ahora, es mi confianza en Paulina Núñez, más no en el ministro Quirós. El ministro Quirós está obsesionado ideológicamente con una posición que no es compartida por la mayoría, incluso dentro de la propia derecha en el Senado. Y creo que allí va a haber un
1: ¿Cuál problema. ¿Cuál es la obsesión ideológica del ministro Quirós?
8: Totalmente.
1: ¿Cuál es esa obsesión ideológica?
8: Muy profunda. Cuando, por ejemplo, tú estás hoy proponiendo que la única forma de garantizar la inversión es una invariabilidad tributaria que someta a los próximos 6 gobiernos y que además a quien se le anule un permiso ambiental por violar la normativa ambiental se le devuelve el gasto, eso es una obsesión ideológica, porque cuando tú garantizas subsidiando el riesgo del privado a 25 años, o tú garantizas construyendo transversalidad política y fortalecimiento de la institucionalidad en Chile, que es lo que Chile ha desarrollado para hoy tener, por ejemplo, la mayor cartera de inversión extranjera en minería, pese a que aprobamos un royalty a la gran minería. ¿Te fijas? Entonces son caminos distintos. Un camino es el que han planteado la mayoría de los expertos, que dice relación con la estabilidad institucional, y otro es el camino del ministro Quirós, obsesionadamente para generar directamente un beneficio a los grandes empresarios por 25 años sin considerar temas ambientales, sin considerar un acuerdo político transversal. Entonces está forzando por un voto, ahora es por un voto, porque si es que a Calisto llegan a desaforar, va a ser por un solo voto, una reforma que es una imposición ideológica. Y eso es lo que yo creo que Paulina Núñez también está intentando revertir con una transversalidad mediante una mesa política en la cual nosotros queremos participar, para que esto tenga algún tipo de eco mayor con votos de quienes piensan distinto frente a quienes hoy no quieren negociar nada con quien piensa distinto.
2: Ahora, perdón, ¿nos puede explicar? Estamos contra el reloj, pero en una línea, porque nosotros vamos a hablar con Paulina Núñez, como le decía. ¿Qué manda al final? ¿Puede efectivamente Paulina Núñez, comillas, imponer esta negociación que ustedes destacan desde la oposición, porque hay disponibilidad a escucharlo, ir en contra de lo que quiere el gobierno? Usemos la invariabilidad de ejemplo. Suponiendo que llegan a un acuerdo en la mesa de 5, 10, o de la eliminan, el que sea, pero el gobierno no está de acuerdo y el ministro Quirós sigue proponiendo la cifra actual, que es de 25 años, o al menos se baja a 20. ¿Quién gana este gallito?
8: Mire, si es que el gobierno y el ministro Quirós no están de acuerdo, gana el ministro Quirós, porque son materias que son de exclusiva competencia del presidente de la República. Bien. Por tanto, aquí el llamado es al presidente Kast a conducir. Si es que el ministro Quirós no quiere escuchar a nadie, e incluso no escucha a gente de su propio sector, bueno, alguien tiene que dirimir. Y la única persona que está sobre el ministro Quirós es el presidente Kast. Por tanto, tendrá que definir y conducir y tomar las riendas de un asunto que parece no tener solución. Yo creo que no lo está haciendo. Dejó hacer al ministro Quirós. Es como si el ministro Quirós fuera el amo y señor en materia de política fiscal y no incide al presidente Kast, a mi juicio. O quizás incide al presidente Kast y le dice, okay, todo lo que tú estás haciendo está excelente, me parece fenomenal, así que siga haciéndolo. Espero que esa diferencia que hay hoy en el gobierno se pueda esclarecer pronto, para saber si es que nosotros vamos a estar allí como pintados en el cuadro en una esquina, o si es que de verdad van a querer que nosotros con nuestras ideas incidamos en algo. Y esa es la invitación que le hacemos también al gobierno y que no nos vamos a cansar de hacerle al ministro Quirós.
1: Bueno, es parte del escenario de la mega reforma que se tramita en el Ejecutivo, con un muy empoderado ministro de Hacienda, naturalmente, y la expectativa de que desde la presidencia del Senado se pueda, de alguna manera, incentivar este diálogo. Diego Ibáñez, senador del Frente Amplio, le damos las gracias por esta conversación. Estamos en contacto, que tenga una buena jornada, muy amable.
8: No, gracias, Iván, Octavia. Un abrazo, que estén muy
2: bien. Muchísimas gracias, senador. Nosotros hacemos una pausa y ya seguimos el Universo al Día.

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0: Esta es la hora en Universo.
4: 8 de la mañana, 37 minutos.
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1: Ya, está el Mundial entre nosotros, cada vez más cerca del final. Quedan apenas unos 20, no, 18
2: quedan
1: días.
2: Quedan apenas 20 partidos.
1: Pero en el fondo yo lo que más he sentido, he percibido, ya, una percepción humilde, de que como que ya no hay tanto partido, entonces como que la gente se empieza a angustiar los días de menos partidos. Eso he visto yo.
2: Ayer hubo tres.
1: Va a haber uno nomás después.
2: No, hay tres.
3: Entonces, hoy día hay tres.
1: Mi percepción está súper equivocada. Eso es de mucha distancia. Esta es la parte que yo me retiro.
2: No, espérate. Es que ayer hablábamos, ¿te acuerdas de la maldición del grupo F?
1: Que ayer hubo mucho.
2: No, sí, hubo tres y hay otros tres.
1: Claro. Ya, pero, ¿y mañana?
3: Y mañana vamos a tirar
2: algo. Dale un argumento, pues, Angélica, sí. Por Dios.
3: No, pero es que ahora estamos en octavos, ya entramos, justo, van quedando menos, claro.
2: Ya, sí. Ya está bien, perfecto.
3: Sí, va como la canción de los perritos. Yo tenía 10 y ahora me quedaron 9.
1: Pero hay un minuto en que hay un bajón, en que de esta locura de partidos así atroces, de repente llega uno cada dos días.
3: Claro, que en los octavos hay 16 enfrentándose, después baja y así, entonces se va dividiendo la fracción.
2: Van quedando menos países.
1: Es generosa. Angélica, en cambio tú, cero generosidad.
2: Oye, ayer hablamos de la maldición del grupo F, ¿te acuerdas?
3: Claro, sí.
2: Hay una cosa que le ha pasado a México, que ayer obtuvo un triunfo bien importante, que México es el único equipo que ha ganado todos sus partidos y no le han hecho un solo gol. Impresionante.
3: Invicto, claro. Sí, no, y además los mexicanos ayer salieron a celebrar, llegaron ya bien enfiestados al estadio.
2: ¿Cómo están en la previa?
3: Hoy día, sí, hoy día yo creo que hay bastante caña. Hay bastante caña, claro. Otros que también van muy bien, eso sí, que tienen goles en contra es Francia. Ayer se dejaron mostrar, yo creo, como uno de los favoritos, porque en el fondo tuvieron un partido muy, muy relevante. Noruega también. Haaland no deja de anotar goles.
2: Pero
3: con
2: feo
3: ese.
2: El gol de Haaland.
3: Feo, pero igual, pero feo, da lo mismo. Sí, le rebotó.
2: Sí, pero
3: claro.
2: Mbappé quedó un gol de Messi de ser goleador
3: también,
2: histórico mundial.
3: También, otro que se está mostrando con lo mismo con la selección, yo creo que suenan como favoritos de esta Copa Mundial. Y también hay enfrentamientos y justamente les contamos de cómo se viene la fecha y Marcelo Bielsa. Dio una entrevista a una conferencia de prensa de cierre, despidiéndose y contando también estas realidades en el camarín. Hoy día, Inglaterra versus República del Congo al mediodía, Octavia, para que no te lo pierdas. Bélgica, Senegal, 4 de la tarde, y Estados Unidos 3. Se enfrenta a Bosnia y Herzegovina, 8 de la noche.
2: Oye, imagen viralizada desde Chile para el Mundial. Uh-huh. Un niño chileno de la Araucanía en Freire le salió la carta de Cristiano Ronaldo.
3: La más solicitada.
2: Y la cambió por un saco de papa.
1: Eso truco. Iván, eso pasó hace 2 semanas.
2: Oye, le pasó increíble. Ha sido viralizado el video. Ya, pero.
1: ¿Y Sofía que está perdida?
2: No, pero eso sí viralizó.
3: Ya se comieron
2: esta semana.
3: Todas las papas.
1: Hasta yo sé eso.
2: Tú dices que las papas ya fermentaron. Ya,
3: ya las papas ya están hechas papapitas.
1: Fuera.
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1: Vamos a nuestra próxima entrevistada, que pocas veces pasa esto, en que una entrevista deja sumamente enganchada la otra y presentada. Hablábamos con, y además tienen cargos similares, Diego Ibáñez, senador, pero del Frente Amplio, que decía, ponga todas mis esperanzas en mi presidenta, en Paulina Núñez, más no en el ministro de Hacienda, Jorge Quirós, respecto a acuerdos de la mega reforma.
2: Bueno, con esa tremenda responsabilidad sobre sus hombros, saludaba a nuestra invitada, la senadora de Renovación Nacional, presidenta del Senado, Paulina Núñez. ¿Cómo está? Buenos días y bienvenida a este Universo del Día.
4: Hola, Iván, hola, Octavia. Oye, yo no lo había escuchado porque me acabo de conectar, pero la mañana, diría.
2: Oiga,
4: ¿no?
2: Le puso tremenda responsabilidad.
4: Y yo lo digo.
2: No, pero ¿sabe lo que
3: le puso
2: lo
3: todas
2: que,
3: las fichas?
2: Eso, en lenguaje muy, muy coloquial, le pongo todas las fichas a Paulina Núñez que sea capaz de morigerar. El poder casi omnipresente, dice Quirós, del ministro. ¿Cómo lo ve usted eso?
4: No, oye, primero, bueno, nada, agradecer a las palabras de Diego, el senador Ibáñez. Ayer estuvimos hablando con varios senadores, uno por uno, mientras se desarrollaba, para no decir otra cosa, la acusación constitucional, y la verdad es que yo estoy haciendo todos los esfuerzos, es parte de mi trabajo, por lo demás, como presidente del Senado, y por lo tanto conduciendo a 50 senadores y senadoras para que en esta segunda etapa de este megaproyecto, cuando ya estamos en la discusión en particular, cuando ya estamos revisando medida por medida, artículo por artículo, podamos tener un espacio de encuentro donde pongamos todas las cartas sobre la mesa, sepamos qué está pidiendo uno u otro, salgamos de los titulares y logremos, cierto, ojalá, una mayoría que nos permita sacar adelante una reforma que, más allá de contar con los votos necesarios para aprobarla, por qué no decirlo, cuente con legitimidad. Cada uno de nosotros representa distintos territorios, evidentemente cuando militamos en distintos partidos políticos también distintas ideas o formas de cómo creemos el país debe avanzar, y por lo mismo creo que es vital que en esa

0: a veces yo le digo, permítame decirlo, pero ministro, usted como que transmite una cosa, pero la verdad es que cuando uno habla con él, como que ve a otra persona, ¿no? O sea, como con disposición a que, bueno, sentemos, no, yo tengo todas las ganas, digamos, de que podamos concitar bastantes apoyos, para eso sin duda hay que conversar, en fin. Así que yo espero que durante esta jornada tengamos una buena noticia, y esa buena noticia sería que vamos a conformar una mesa donde esté el ministro Quiroz con representantes, insisto, de todos los comités del Senado, para que de esa forma, deberían ser unas 8 personas, no más que eso, pero para que de esa manera podamos ir acercando posiciones durante esta semana, que además es la semana regional, así que bueno, abocarnos a aquello, y si es así, entraríamos a la revisión comisión por comisión de este proyecto, en particular la próxima semana, con una especie de un marco entendimiento, de un acuerdo base,
1: senadora,
0: de al menos saber cuáles son esas líneas rojas, en fin.
1: Esta mesa de diálogo, mesa de trabajo, dígame usted qué nombre le ponemos, ¿diálogo o trabajo?
0: No, es una mesa técnico-política para poder llegar a un acuerdo, sí, en este proyecto de...
1: ¿Va a estar sentada usted? Claro, van a estar los jefes de bancada, jefes de comité, de todas las fuerzas que están en el Frente Amplio. ¿Va a estar sentado el ministro Quiroz? ¿Va a estar sentado el ministro de Alvarado, el ministro García Rubino?
0: Sí, esta mesa...
1: ¿Está Quiroz comprometido?
0: Exacto, yo sí, o sea, no, en esta mesa, o mejor dicho, esta mesa tiene sentido si el ministro Quiroz está.
1: ¿Y lo va a hacer?
0: Yo abro un espacio, sí, lo va a hacer. Yo en eso quiero ser súper cauta en que nos queda una conversación mal, lo voy a decir de esa manera, pero primero hay un entendimiento de parte del propio ministro Quiroz que sería un buen espacio, eso es lo primero, ¿no? De que más allá de que hay que ir construyendo confianza, un lugar propicio para poder tener un acuerdo, una conversación política previa al trabajo más técnico, legislativo que harán las comisiones, ¿no? Y para mí es muy importante que todos estos esfuerzos, voy a decirlo de esa manera, se hagan. Yo llevo, la verdad, varios días propiciando que exista este espacio, que sepamos qué quiere cada uno. Ayudó muchísimo que cuando se enfrentó a la discusión en general del proyecto, no nos olvidemos que allí esto no se produjo con el ánimo de que se produzca ahora, en esta instancia, ¿no? Cuando ya el proyecto está aprobado en general y hay que discutir artículo por artículo.
2: Ahora,
0: o medida por medida, ¿no?
2: Sí.
0: Y eso también da espacio, por ejemplo, para que los alcaldes, que yo los celebro, me pongo de pie, se hayan puesto de acuerdo, alcaldes de distintos sectores políticos, y hayan entregado una propuesta única respecto a las contribuciones y la compensación que ellos deberían recibir, porque evidentemente van a dejar de percibir recursos a propósito de la exención de las contribuciones.
2: Ahora,
0: entonces, bueno, creo que una sería una buena noticia y una muy buena instancia.
2: Senadora, lo que ocurre es que el antecedente previo señala, y lo han dicho senadores Enón, que incluso conversan con García Ruminoto, con el ministro Alvarado, y ven un ánimo, y después viene el ministro Quiroz y le quita el piso a eso. El día que se aprueba en el propio Senado, usted está ahí en la testera, en lo general el proyecto, se acercaron varios parlamentarios de oposición, Yana Provost, Iván Flores, entre otros, y le entregan un documento al ministro. Y lo que dicen instante después es que el ministro lo tomó, lo leyó y no les dio la hora, y en el fondo dijo, gracias. Senadores del Frente Amplio habían conversado con él el día anterior, la senadora está el senador Ibáñez, había otros parlamentarios, y también van lo mismo, lo recibe, lo escucha, y hay poca disposición. Una cosa es juntarse con alguien, y hay poca disposición, habría, lo que dicen estos parlamentarios, de acoger los puntos de vista distintos. Es Beatriz Sánchez la otra senadora que fue del Frente Amplio a reunirse con el ministro Quiroz.
0: No.
1: Estamos con Paulina Núñez. Mira, se cortó el teléfono, vamos a llamarla de inmediato. La presidenta del Senado, de la Cámara Alta, además uno de los tres poderes del Estado, senadora de Renovación Nacional, y que ha tomado este rol de negociación, donde algunos dicen, están todas las fichas puestas en ella, nos lo decía Diego Ibáñez, pero ella misma dice que falta la confirmación de ministro Quiroz. Y esta mesa de diálogo que ella anunció, o mesa técnico-política de trabajo, no se justifica, no se entiende, no va a avanzar si es que no está el Ministerio de Hacienda, que es al final el que tiene el dedito para arriba y el dedito para abajo. Se iba a conformar originalmente ayer martes. Hay que saber qué pasó, por eso queremos retomar contacto con ella, para entender cuáles son las esperanzas de que esto realmente se concrete durante esta jornada de día miércoles. ¿Y qué pasa si no ocurre? Porque si el gobierno no termina suscribiendo cualquier acuerdo de esta mesa, no tiene ninguna viabilidad. Lo vimos, ¿te acuerdas?, en los retiros, porque puede ser declarada inconstitucional, porque no va a tener la firma, porque irroga.

0: gasto fiscal, entonces solamente el gobierno tiene esa atribución. Así que es muy relevante lo que vaya a pasar este día miércoles, y de ahí el interés de poder conversar con la senadora y presidenta del Senado, Paulina Núñez, con quien retomamos el contacto.
1: Ya, ahora sí, senadora, sí, bueno, lo que le decía.
2: No, entendí la pregunta perfecta, y por eso creo que es vital decir lo siguiente: el gobierno tomó una decisión cuando se iba a enfrentar a la votación en general del proyecto, y esa decisión fue: tenemos los votos, por lo tanto avanzamos. Uh-huh. Y habíamos otro, me incluyo, que esperábamos que en esa instancia se produjera, por ejemplo, esta mesa de diálogo, eventualmente de acuerdo, o recoger algunas propuestas de algunos senadores con tal de haber llegado a unos 28, 29, 30, en fin. Pero eso ya es pasado, y por lo tanto ya sabemos que el proyecto se aprobó, de qué manera, y cuando se produjeron esas conversaciones, ya sea con la oposición o con nosotros mismos, con el oficialismo, uh-huh, dijeron desde el gobierno: mira, vamos a tener estos espacios, pero cuando enfrentemos la discusión en particular. Por lo tanto, por eso hemos estado conversando principalmente con el ministro Quirós, porque por supuesto es el ministro Quirós el que está conduciendo este proyecto, y con él, a mi juicio, tenemos que estar sentados en la mesa, con él basta, ¿no? Y por lo mismo, la mesa que estamos impulsando debe contar con su presencia y ojalá, cierto, como decía antes, con uno de cada sector. Uh-huh. Ahora, los que sí, a mi juicio, fue muy útil para que aprovechemos los tiempos, es que antes de la votación en general, como distintos comités, partidos, fueron entregando sus propuestas, hoy el gobierno ya sabe cuál es la solicitud de cada uno, lo voy a decir así, ya tenemos cartas sobre la mesa. Y también, por supuesto, el gobierno sabe hasta dónde está disponible a llegar, ¿no? Uh-huh. Luego de eso, algunos podrán dar un poco más o retroceder un poco, pero lo importante es que nos sentemos, porque si se sigue conversando, y esto es bien, lo mío es bien personal, ¿no? Pero si se sigue conversando uno por uno, al final del día no somos capaces de lograr consensos mayoritarios, de entender que aquí el objetivo es sacar una buena reforma que le haga bien a Chile. Todos queremos que el país crezca, que Duacabe acabe. Fue lo que más se repitió cuando los distintos senadores fueron interviniendo antes de votar en general el proyecto. Entonces, si todos tenemos el mismo objetivo, y por supuesto hay cuestiones que no compartimos, ¿no? Bueno, tendremos que llegar a un punto medio, que es a lo que uno desde la política, el ejercicio de los cargos, está invitado y está obligado. Pues es como lo que ocurrió, y permítanme el ejemplo, con la reforma previsional. En la reforma previsional habían algunos que no querían que se hiciera nada, ¿no? De allá y de acá, permítanme decirlo también. Uh-huh. Y fuimos logrando un acuerdo entendiendo que el norte era mejorar las pensiones. Algunas iban a mejorar inmediatamente y otros de manera verbal con el tiempo, en la medida que las...
0: ¿Senadora?
2: Medidas, acá es un poco lo mismo.
0: Uh-huh. ¿No es el momento del piquineo, dice usted, entonces?
2: No, yo creo que al revés, aquí hay que hacer un esfuerzo para tener un acuerdo mayoritario, lo posible, ¿no? Y algunos incluso han puesto el foco, por ejemplo, este proyecto tiene tres grandes pilares, ¿no? Uh-huh. Uno es la parte tributaria propiamente tal, otra es una cuestión de, algunos le dicen en materia medioambiental, yo le digo permisología, y otro en materia de trabajo o / el CENSE, ¿no? Que también fue bien bullado en la Cámara la discusión. De partida hubo diputados nuestros de Renovación Nacional que no votaron la propuesta que venía en el proyecto con el ánimo de reformar la medida, ahí hablo de la diputada Sandón, el diputado Chalper, y a nosotros como senadores de Renovación Nacional nos hace mucho sentido esa propuesta que presentaron ellos en su momento. Y por lo mismo creo que si dividimos de esa manera, uno puede decir, bueno, mira, vamos a avanzar y ojalá construir un acuerdo en lo tributario, por ejemplo, pero nos vamos a separar de lo medioambiental, o al revés, a lo mejor en lo medioambiental, porque habemos varios con regiones bien golpeadas a propósito de las distintas actividades que se producen, ¿no? Que siempre dejan evidentemente externalidad positiva, pero también negativa, bueno, nos hace sentido y por lo tanto veamos bien de qué se trata, ¿no? Pero yo creo que todo eso no puede ser en una conversación uno por uno, o como tú dijiste, Octavia, a esta altura ir pirquineando votos. Uh-huh. Hoy día el objetivo no es llegar a 27 o 28, entendiendo que tenemos 26, el objetivo es llegar a una mayoría donde al final del día todos aportemos en un proyecto que tiene como norte que el país vuelva a crecer.
1: Senadora, antes que se nos vaya el tiempo, ¿y usted ve un espacio de parte del ministro Quirós, que parece ser el dueño de la pelota en esta materia, de modificar los parámetros, por ejemplo, de la invariabilidad tributaria que tanto ruido genera, es decir, bajar de los 25 años, que no comprometa 6 gobiernos, ¿no? aumentar el monto de la inversión, que no sean solo 50 millones de dólares, sino que sean proyectos realmente significativos para la economía del país. ¿Usted ve una disposición efectiva del ministro de abrirse a modificar parámetros como eso?
2: Sí. Yo creo que en esto, a veces, insisto, hay un poco de... No, solamente diré que hemos escuchado al ministro hasta la votación en general. Oiga, Iván, el que se arrepiente se salva.
1: Pero es que eso era lo más interesante, porque yo tengo la impresión de que el ministro además ha construido una imagen, él lo ha dicho, yo no vengo a caerle bien a nadie, y ha sido muy eficiente en construir esa imagen.
0: Perdón, y él dijo, con un voto basta.
1: Sí, claro, entonces si tiene ese voto adicional, ¿a raíz de qué iría a modificar los parámetros de una reforma que es tan fundamental para el gobierno?
2: A raíz de que entiende, y lo entiende perfectamente, que una cosa es que saquemos el proyecto adelante y se produzcan otros cambios, y otra muy distinta es que contemos con un proyecto aprobado ampliamente o de manera transversal. Eso lo entiende perfecto. Por lo tanto, como en toda negociación, hay líneas rojas donde es evidente, tanto de allá como de acá, ¿no? Uh-huh. Es evidente que hay que ponerlo sobre la mesa para poder llegar a un acuerdo. Pero también hay cuestiones donde uno está disponible. Por ejemplo, voy a poner el mismo ejemplo, en el tema de la invariabilidad. Es una línea roja respecto a la existencia propia, ¿no? A que quede establecida una invariabilidad. Pero es una línea roja que sean 25 años, 22 años, 20 años, o que, por ejemplo, como lo propusieron algunos senadores, cuente con una garantía antes de para no cambiar las reglas del juego. Bueno, todo eso ya está sobre la mesa. Y yo veo buen ánimo, incluso en una de las medidas tan sentidas en el proyecto, como es la invariabilidad, que es la certeza, ni más ni menos, ¿cierto? Uh-huh. Que podamos tener una modificación y, por lo tanto, un entendimiento y propiciar un acuerdo en ese punto.
0: Senadora, ¿qué hora es la reunión? Vamos a estar súper atentos acá en Radio Universo si llega el ministro Quiroga a esta mesa técnico-política.
2: Así va a ser.
0: ¿A qué hora es?
2: No, hoy día tenemos un par de conversaciones antes de, y ojalá que hoy día tengamos nuestra primera sesión de esta mesa.
1: Bien, perfecto. Nos quedamos atentos a aquello. Paulina Núñez, senadora de Renovación Nacional, presidente del Senado, gracias por esta conversación y estamos en contacto.
2: Muchas gracias, muy buenos días.
0: Que esté bien. Muy buenos días. Bueno, y todo el éxito, por cierto, a una gestión política fundamental en términos de la transversabilidad de un proyecto que es estratégico para la moneda. Angélica Silva, nos despedimos. ¿Dónde ponemos la mirada?
3: Hay que poner el ojo en la economía, porque se conoció justamente el crecimiento económico, cifras que ya se advertían no iban a ser buenas, dado también el desempleo, pero el Banco Central comunicó la mañana de este miércoles que el índice mensual de actividad económica de mayo de 2026 disminuyó 0,9% en comparación con igual mes del año anterior.
0: Ya, un poquito mejor de lo esperado, pero
3: no bueno tampoco, sí, claro. Sí. La gira del presidente José Antonio Kast está en Sudamérica, en Paraguay hoy día tiene actividades oficiales y luego se traslada a Uruguay, y justamente escuchamos a quien dejó este mundo justamente ayer. El 30 de junio se conocía la muerte de este destacado cantante y cofundador de Village People, Víctor Willis. Falleció a los 74 años de edad, producto de una breve pero agresiva enfermedad, de acuerdo a lo que contaron sus familiares y también la banda en un comunicado oficial. Recordamos, obviamente, su inconfundible voz. Él era el policía de la agrupación.
0: Era el policía.
3: El policía, claro.
0: Y compositor, además, de
3: YMCA
0: y de Macho Man. Figura clave, entonces, de Village People.
3: Claro, así que justamente con esa noticia nos despedimos en esta mañana.
1: Ya llega Blanca Levin, como siempre, gracias por estar acá todos los días en Universo.
0: Chao.
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11: 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Esta es la hora en Universo.
12: 9 de la mañana.
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Muy buenos días, ¿qué tal? ¿Cómo están? Ya es miércoles 1 de julio, empezamos un nuevo mes, oficialmente la segunda mitad del año ya, Dios mío. ¿Cómo ha pasado el tiempo? Sería la mitad de semana, porque es miércoles, pero como esta es una semana corta, bueno, sí, igual es la mitad porque nos quedan 2 días hábiles. Partimos esta mañana Universo con la mejor música del IDEM. Soy Blanca Levin y ya partimos junto a Fastball y The Way aquí en la 93.7.

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Sonaba Jason Mraz con Make It Mine y ahora vamos a ir con los titulares, es decir, aquellos temas de los que vamos a hablar hoy, aquello que vamos a comentar. Mira, especialistas advierten, aguantar la orina de forma habitual puede dañar la vejiga, sobre todo en estos días de frío, ¿ah? Y te vamos a contar también si es que es cierto o no que las barbas son antihigiénicas. Gente que no se deja barba porque la comía, porque es antihigiénico, qué sé yo. Vamos a ver qué dicen los especialistas al respecto. Y en la noticia musical tenemos malas noticias. Malas noticias para fanáticos y fanáticas de New Order. Sí, un poco fome, pero bueno, ya te lo vamos a contar. Ahora vamos con sonido nacional. Este es un grande chileno. Es Jepe con TKM en Mañana Universo.

Continuamos con la mejor música aquí en Mañana Universo. Ahora llega Garbage con Only Happy When It Rains, del año 1995, de su exitoso disco debut homónimo, de la banda liderada por la inconfundible y carismática vocalista escocesa Shirley Manson. Y ojo con este dato, porque esta canción es pura ironía y autoparodia. Sí, señor. La banda la escribió como una sátira deliberada a la actitud sombría y melancólica que dominaba el rock alternativo de los años 90, riéndose un poco de ese estereotipo del músico angustiado que solo es feliz cuando todo está mal. Only Happy When It Rains. Con eso nos vamos a una pausa y ya volvemos con más Mañana Universo.

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ahí pasaba Joss Stone con Tell Me About It aquí en Mañana Universo. Y nos vamos rápidamente con un himno del Britpop, mal llamado Britpop. Ahora les carga a todas las bandas del Britpop que las metan en el mismo saco. Muchos dirán, no, Oasis es rock, es Britpop. En fin, los escuchamos con Wonderwall, un himno de todas maneras aquí en Mañana Universo.

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comentado este tema en los titulares, porque resulta que especialistas de la Universidad de Chile advierten que convertir en hábito el aguantarse la orina puede aumentar el riesgo de infecciones urinarias, debilitar los músculos pélvicos, afectar el funcionamiento de la vejiga y provocar alteraciones en la micción. Explican que en condiciones normales, un adulto orina entre 6 y 8 veces al día, dependiendo, por supuesto, de la cantidad de líquidos que consume. Si la frecuencia supera las 8 veces diarias o aparece dolor, urgencia, pérdidas de orina o cambios que afectan la calidad de vida, bueno, recomiendan realizar una evaluación médica para determinar la causa y recibir el tratamiento adecuado. Así es nomás, por. Claro, a veces uno trabaja en condiciones en que hay que aguantarse nomás y uno no dice nada por el, no sé, en el caso nuestro, por el bien de la producción y no hay que aguantarse. Hace muy mal. When you gonna learn, nos dice Jamiroquai, que pronto va a estar en nuestro país, ya que entramos en el segundo semestre. Se acercan las fechas de los grandes conciertos. Lo escuchas en Mañana Universo.

Hacemos una pausa, pero antes escuchamos a Duncan Shake con Barely Breathing. Después de eso vienen las noticias en la voz de Angélica Silva aquí en Mañana Universo.

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0: Esta es la hora en Universo.
9: 10 de la mañana, 2 minutos.
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9: ¿Cómo están? Muy buenos días. Es momento de actualizar las informaciones en Universo. El jefe de Topos Chile insistió en la denuncia por el hostigamiento de las Fuerzas Armadas venezolanas. Hay una paranoia respecto a quienes somos. Francisco Lermanda lamentó en Universo al Día que los militares hayan y estén entorpeciendo las labores de búsqueda tras el terremoto. La economía retrocedió 0,9% en mayo y encadenó su quinto mes consecutivo en rojo. De todas formas, el dato fue mejor al esperado por el mercado, que preveía una caída del IMASEC en torno al 1,5%. Estados Unidos apoyará al Líbano en su ofensiva militar para derrotar al grupo terrorista Hezbollah. El Pentágono suministrará respaldo logístico e información de inteligencia al gobierno libanés para anular al grupo terrorista que financia a Irán y tiene como blanco fijo a Israel. Actualizamos la temperatura del momento en Santiago, 5 grados con una décima. La máxima para hoy, Blanca, se espera que llegue a los 14 grados.
11: Muchísimas gracias, Angélica, por la información y por mantenernos al día aquí en Mañana Universo. Nosotros continuamos con más música para hacer más llevadera tu mañana. Vamos con el dueño de todos los tops en el Reino Unido. A Universo llega Robbie Williams con Millennium. Eso es lo que escuchas en la 93.7.

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Recién pasaba la hermosa voz de Manuel García con su tema Carcelero. Y ahora es el turno de Lisa Stansfield con All Around the World, del año 1989, de su disco debut Affection. Ese temazo que catapultó a la fama mundial a la talentosa cantante británica, dueña de una de las voces más soul y poderosas que dio el pop de finales de los 80. Es Lisa Stansfield a esta hora en la 93.7.

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Oye, nosotros hacemos una pausa ahora, pero la hacemos junto a Ed Sheeran y A Little More, un poquito más de música antes de irnos a la pausa aquí en Mañana Universo.

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1: La selección noruega es la primera en toda la historia de los mundiales en alinear en un mismo partido a tres futbolistas cuyos padres también jugaron una Copa del Mundo. Haaland, Sørloth y Tosbet son los apellidos que se repiten, al igual que en Francia 1998.
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Estamos de vuelta. Sonaba Travis con Why Does It Always Rain On Me. Y ahora al dial llega una joyita. Se trata de House Martins con Bow Down. No te despegues de la 93.7.

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1: Atención, fanáticos y fanáticas de la música, porque tenemos una noticia agridulce sobre uno de los grandes nombres confirmados para el Festival Fauna Primavera. La legendaria banda británica New Order, pilar fundamental del rock y la música electrónica, anunció que dos de sus integrantes más importantes no van a poder ser parte de su esperado concierto en Chile. Se trata del baterista Stephen Morris y de la guitarrista y tecladista Gillian Gilbert, ambos miembros de la agrupación desde sus orígenes en 1980. Según comunicó la propia banda en sus redes sociales, la ausencia se debe a razones de salud personal, por lo que este matrimonio de músicos no va a estar de gira en el futuro cercano. Tremendo, ¿no? Desde New Order expresaron su pesar, señalando que Bernard, Phil y Tom lamentan mucho que sus compañeros no puedan acompañarlos esta vez, pero que las circunstancias lamentablemente lo hacen imposible. La noticia entristece especialmente a los seguidores por el enorme peso histórico de estos dos músicos. Recordemos que Stephen Morris fue baterista de la mítica Joy Division, la banda que dio origen a New Order tras el fallecimiento de su vocalista Ian Curtis. Y Gillian Gilbert, por su parte, se convirtió en toda una referente para las músicas de su época. De todas maneras, hay buenas noticias porque la banda igualmente se va a presentar en nuestro país, prometiendo hacer vibrar al público chileno con sus grandes himnos. Suena New Order con Regret a esta hora en Mañana Universo.

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Vamos ahora a una pausa porque vienen las noticias. Oye, que se me ha pasado rápido este miércoles. Sí, pero antes de las noticias nos vamos con el rock de nuestra playlist. Es Love in an Elevator. Es Aerosmith aquí en Mañana Universo. No te vayas.

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1: En Santiago, 11 grados. Y en La Serena, 12 grados.
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0: 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Esta es la hora en Universo.
7: 11 de la mañana.
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7: Universo. ¿Cómo están? Muy buenos días. Es momento de actualizar las informaciones en Universo. El ministro Daniel Mas se refirió al IMASEC conocido esta mañana y dijo que recibieron una economía estancada y golpeada desde la segunda mitad del año pasado. El jefe de las carteras de Economía y Minería aseguró que la mega reforma impulsada desde el gobierno establece las bases para que Chile vuelva a progresar. La nueva instancia de coordinación política que el gobierno comprometió para fortalecer el oficialismo sigue sin una fecha definida. Las diferencias entre Chile Vamos y Republicanos no dejan de acumularse, desde la acusación constitucional contra el exministro de Hacienda Nicolás Grau y los cuestionamientos de Evelyn Matei al Ejecutivo, hasta los próximos debates legislativos que volverán a poner a prueba la convivencia del sector. En materia internacional, el candidato izquierdista a la presidencia peruana, Roberto Sánchez, quien fue derrotado por Keiko Fujimori, insiste en que hubo fraude en el proceso electoral, confirmando que acudirá a la Comisión Interamericana de Derechos Humanos. Actualizamos la temperatura del momento en Santiago. De acuerdo a la Dirección Meteorológica de Chile, se registran 7 grados 9 décimas a esta hora en la capital y se espera una máxima de 14 grados para este día blanca.
8: Muchísimas gracias, Angélica, por ese completo informe. Te esperamos a la 1 de la tarde con un completísimo informe Universo. Y ahora continuamos aquí en Mañana Universo al ritmo británico de Duran Duran. Esto es A View to a Kill en la 93.7.

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1: Ya te habíamos hablado de este tema en los titulares, porque existe la creencia de que las barbas son antihigiénicas. Pero ¿saben qué? Esto no cuenta con un respaldo científico sólido. No. Estudios muestran que tanto las personas con barba como las afeitadas albergan bacterias en la piel y que la higiene diaria influye mucho más que el vello facial, fíjense. Incluso una investigación encontró más bacterias en rostros afeitados que no habían sido lavados. Expertos señalan que en condiciones normales las bacterias presentes en la barba no representan un problema para la salud y que el riesgo depende principalmente de una adecuada limpieza e higiene personal. En el ámbito hospitalario, las investigaciones tampoco han demostrado, fíjense, de forma consistente que la barba aumente el riesgo de infecciones cuando se utilizan correctamente las mascarillas y se mantienen medidas básicas de higiene. ¿Qué les parece? A tranquilizarse los barberos, entonces. Esto es No Doubt, Just a Girl en Mañana Universo.

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1: Hoy está de cumpleaños Debbie Harry, la talentosa, icónica y siempre cool vocalista de Blondie. Esa banda fundamental que mezcló el punk, el new wave, el pop y hasta el disco, y hasta el rap incluso por ahí en una canción, marcando para siempre la música de fines de los 70 y 80. Para celebrar a esta tremenda queen, tremenda reina, tenemos un 2x1, ¿no es cierto? Vamos a partir con The Child Is High del año 1980, del disco Afro American. Y ojo con el dato, porque esta canción tan pegajosa no es original de Blondie. Es una versión de un tema escrito por John Holt e interpretado originalmente por la banda jamaicana The Paragons en los años 60. Por eso es un reggae. Blondie la tomó y le inyectó ese aire tropical con esos ritmos reggae y arreglos de vientos, transformándola en un éxito mundial número uno. Pura frescura y reinvención marca Debbie Harry. Y después de eso vamos a escuchar Maria, que es un tema como del revival de Blondie de 1999, del disco No Exit. Un dato muy especial, esta canción marcó el gran regreso triunfal de Blondie, ya les decía, tras casi 17 años separados. Yo recuerdo incluso ese fue mi primer año trabajando en radio y me acuerdo del regreso y del lanzamiento de este disco. Fue un tremendo regreso porque además se convirtió rápidamente esta canción en número uno en el Reino Unido, justo en el año del vigésimo aniversario de su primer número uno. Escrita por el tecladista Jimmy Destri, es pura energía pop rock, demostrando que la banda seguía tan vigente y poderosa como siempre. ¡Pura vigencia eterna! Eso sería Maria después de The Tide Is High. ¡Feliz cumpleaños, Debbie Harry! 2x1 de Blondie en Mañana Universo.

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1: ¿Estás pensando qué hacer para salir de la rutina en los próximos fines de semana? Entonces, imagina desconectar en un silencio tan profundo que puedes escuchar el latido de la Tierra. Hoy nuestro Destino Universo nos interna en el corazón del desierto de Atacama, el rincón más árido y magnético del planeta. Aquí el tiempo parece haberse detenido en una postal de Marte, donde la sal cruje bajo los pies y los volcanes custodian un horizonte que no conoce límites. Lo que realmente descoloca es la luz, esa capacidad de teñir la cordillera de sal con rojos encendidos y violetas imposibles apenas cae la tarde. Pero el verdadero secreto aparece al apagar las linternas. En Atacama el cielo no es una simple capa negra, sino una ventana nítida hacia el infinito, donde las estrellas se sienten tan cerca que casi se pueden tocar. Entre géiseres que rugen al amanecer y lagunas altiplánicas de un azul irreal, el desierto nos enseña que hasta la sequedad más absoluta, la vida encuentra formas de ser hermosa. Atacama es eso, un viaje místico, una pausa necesaria y el mejor lugar del mundo para volver a mirar hacia arriba.
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Ya estamos de regreso. Escuchábamos a Flock of Seagulls con I Ran So Far Away. Y llega temazo. Beck con Where It Sat en la 93.7.

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Nos despedimos de esta mañana universo de miércoles en esta semana corta. Mañana nos encontramos a las 9 de la mañana con más Mañana Universo. Tú quédate en la mejor programación de la 93.7. A la 1 ya llega Angélica Silva con un informe universo, 1:30 Iván Núñez con Universo Emprendedor. De 2 a 5 de la tarde te acompaña Monse Ballarín en nuestro programa hermano Tarde Universo, y luego de 5 a 7 la hora del taco junto a Francesco Gazzella y Carolina Barletta. Vamos con música nacional y melancólica. Esto es Alex and Banter, ¿cómo puedes vivir contigo mismo? Soy Blanca Levín, me despido hasta mañana. Que tengas una excelente tarde. Chau, chau.

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1: La sal es un remedio simple pero muy efectivo para aliviar las molestias de la garganta. Gracias a sus propiedades, ayuda a reducir la inflamación de los tejidos y a disminuir la irritación asociada a la tos y la acumulación de mucosidad. Para aprovechar sus beneficios, basta con realizar gárgaras durante 30 a 60 segundos con una mezcla de media cucharadita de sal disuelta en un vaso de agua tibia. Este sencillo hábito contribuye a despejar las secreciones, aliviar el malestar y favorecer una sensación de bienestar mientras el organismo avanza en su proceso de recuperación.
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0: Esta es la hora en Universo.
6: 12 horas, 3 minutos.
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0: Esta es la hora en Universo.
4: 13 horas.
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5: ¿Cómo están? Muy buenas tardes. Bienvenidos, bienvenidas a la entrega informativa de la 93.7, 13 horas en punto. Damos inicio a una nueva edición de Informe Universo en este miércoles 1 de julio. Vamos a actualizar las principales noticias de la mañana en Chile y el mundo. La temperatura del momento en Santiago, 11 grados 2 décimas. 41% es la humedad relativa del ambiente y para hoy se espera una máxima de 14 grados. Con temperaturas que vienen más bajas en cuanto a las mínimas, se pronostican heladas para los próximos días en la capital. Jueves y viernes estaríamos con temperaturas bajo el 0 grado. Vamos a revisar de inmediato qué trae Informe Universo.
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5: Desde su gira en Paraguay, el presidente José Antonio Kast alertó por las cifras de IMASEC y el desempleo en Chile y dijo que hoy el país pasa por un momento complejo. También vamos a mirar las declaraciones del senador del Frente Amplio, Diego Ibáñez, quien esta mañana en Universo al Día abordó la intensa contingencia política tras el contundente rechazo del Senado a la acusación constitucional contra el exministro de Economía, Nicolás Grau. También en Universo al Día, la presidenta del Senado, Paulina Núñez, se refirió al debate económico en el que se encuentran en el Senado para la mega reforma del Ejecutivo y aseguró que se necesita reunir al ministro de Hacienda, Jorge Quirós, junto a representantes de cada comité en el Senado. El líder del grupo de rescatistas Topos Chile, Francisco Lermanda, reiteró las denuncias de hostigamiento por parte de militares venezolanos durante las labores de búsqueda y señaló que han estado sometidos a incesantes controles. Todo esto en conversación con Universo al Día. También damos cuenta sobre un anuncio de la Contraloría General de la República porque desde el 1 de julio habilitó el acceso a la Consulta Nacional de Percepción de la Corrupción. A mediados de junio, la Oficina Nacional de Administración Oceánica y Atmosférica, el NOAA, por sus siglas en inglés, confirmó que el fenómeno del Niño ya está presente y se espera que se fortalezca hasta el invierno del hemisferio norte 2026-2027. En noticias policiales, la Brigada de Robos de la PDI y la Fiscalía Occidente desbarataron una banda que cometió al menos 10 robos de vehículos en Maipú. Y en economía, revisamos las cifras del IMACEC y las declaraciones del viceministro de Economía y Minería, Daniel Mas, que se refirió al último indicador mensual de actividad económica que volvió a caer en mayo, completando 5 meses de retrocesos consecutivos. El dólar, también revisamos en esta edición de Informe Universo, abrió con una marcada presión alcista en esta jornada de miércoles. En las noticias internacionales, seguimos con nuestra atención puesta en Venezuela, con la crisis humanitaria que se vive en el país y se profundiza tras el doble terremoto a una semana y que ya lleva casi 2.000 muertos de acuerdo a las últimas cifras entregadas por el gobierno. En Perú, el candidato izquierdista a la presidencia, Roberto Sánchez, insiste en que hubo fraude electoral en el proceso del balotaje y confirmó que acudirá a la Comisión Interamericana de Derechos Humanos. También revisamos noticias del deporte, miramos cómo avanza el Mundial 2026 en la voz de Nicolás Silva, así que todo listo para iniciar Informe Universo.
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5: 13 horas con 4 minutos, el presidente José Antonio Kast cerró este miércoles su gira por Paraguay con una declaración conjunta con su par Santiago Peña. Desde el Congreso Nacional de dicho país, el dueño de casa comenzó otorgando unas palabras enfocadas en la relación de ambas naciones y valorando el paso de Kast y de su comitiva por Paraguay. Luego fue el momento del mandatario chileno de entregar su discurso. Allí, además de destacar la gestión económica de Paraguay, tal como lo hizo antes en una sesión especial del Senado, abordó el escenario de nuestro país en esa materia, aludiendo a las últimas cifras del Índice Mensual de Actividad Económica, el IMASEC, y el desempleo.
6: Así, muchas veces decir, queremos ordenar la casa, queremos dar muchos beneficios, pero nos encontramos con esta disyuntiva, si aumentamos impuestos o bajamos impuestos. Y en eso ustedes han sido un ejemplo a nivel regional de cómo, optimizando el uso de los recursos, han logrado generar una baja muy importante en la pobreza.
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5: 13 horas con 5 minutos. En conversación con Universo al Día, el senador del Frente Amplio, Diego Ibáñez, abordó la intensa contingencia política tras el contundente rechazo del Senado a la acusación constitucional contra el exministro de Economía, Nicolás Grau, y lanzó duras críticas a la gestión económica del actual gobierno, apuntando de forma particular al ministro de Hacienda, Jorge Quirós. Ibáñez valoró el resultado de la votación que sepultó el libelo acusatorio contra el exministro Grau, calificándolo de derrota y a los acusadores como aplastante tras no alcanzar los 26 votos requeridos. Me sorprendí, dijo el senador, algunos capítulos solo tuvieron 10 votos a favor. Fue bien dura la derrota, señaló y argumentó que el proceso reflejó la desconexión de ciertos sectores políticos con las urgencias de la ciudadanía. En ese contexto, el parlamentario relevó la propuesta de reforma constitucional firmada transversalmente con legisladores de Renovación Nacional, Evópoli y la UDI, que busca elevar los requisitos para presentar acusaciones constitucionales, acusando un mal uso histórico de esta herramienta.
7: Y creo que hay un diagnóstico compartido del mal uso de esta herramienta, que es más ocupada como estrategia comunicacional que como efectivamente una reivindicación a evitar vulneraciones constitucionales. Es decir, el diagnóstico es compartido entre varios parlamentarios, con autocrítica, digamos, por todas las partes. Se han presentado muchas acusaciones constitucionales que no han llegado a nada y creo que eso es una buena señal. Ahora bien, lo importante es que ese clima de diálogo tenga algún tipo de materialidad para la gente que está esperando que nosotros hagamos cosas buenas.
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5: 13:07, seguimos revisando noticias políticas. La presidenta del Senado, Paulina Núñez, de Renovación Nacional, recogió el guante frente a las declaraciones del senador Diego Ibáñez, quien depositó en ella sus esperanzas para destrabar el debate económico y confirmó que se encuentra liderando intensas gestiones para instalar una mesa técnico-política que logre un acuerdo transversal en la tramitación, en particular, de la mega reforma del Ejecutivo. La líder de la Cámara Alta detalló que la instancia propuesta busca reunir al ministro de Hacienda, Jorge Quirós, junto a un representante de cada comité del Senado, aproximadamente 8 parlamentarios, con el objetivo de salir de los titulares, sincerar las líneas rojas y construir un marco de entendimiento antes de que las comisiones inicien la votación artículo por artículo.
8: En esta mesa, o mejor dicho, esta mesa tiene sentido si el ministro Quirós está.
5: ¿Y lo va a hacer?
8: Yo abro un espacio, sí, lo va a hacer. Yo en eso quiero ser súper cauta en que nos queda una conversación mal, lo voy a decir de esa manera, pero primero hay un entendimiento de parte del propio ministro Quirós que sería un buen espacio, eso es lo primero, ¿no? De que más allá de que hay que ir construyendo confianza, un lugar propicio para poder tener un acuerdo, una conversación política previa al trabajo más técnico, legislativo que harán las comisiones, ¿no?
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5: El líder del grupo de rescatistas Topos Chile, Francisco Lermanda, reiteró las denuncias de hostigamiento por parte de militares venezolanos durante las labores de búsqueda y señaló que han estado sometidos a incesantes controles. Según ha relatado el jefe del grupo nacional, los militares venezolanos someten reiteradamente a los rescatistas chilenos a controles de identidad ante la sospecha de que podrían ser espías vinculados a Estados Unidos. Hoy en conversación con Universo, Lermanda profundizó que este tema no es solamente con nosotros, no es ni con los chilenos ni con los topos, es con todos. Ayer hubo un conflicto bastante complejo con la Fuerza Aérea de Francia. En algún minuto los mismos rescatistas de Estados Unidos se agarraron y se enfrascaron ahí en una discusión precisamente con Diosdado Cabello.
9: Lo colapsado está todo, digamos, desde el gobierno, los policías, los bomberos, la misma gente, la misma población venezolana también. Colapsan emocionalmente y de ahí más se ponen podemos esperar, y así lo hacemos siempre en los distintos terremotos que vamos, actitudes o situaciones que de verdad se vuelven un poquito complejas y atrasan de alguna forma los trabajos que se están haciendo. Ahora, dependiendo del país, digamos, y la cultura social, el tema de varias cosas, esos conflictos y sus conflictos políticos, digamos. Y si a eso le pones un fusil en la mano a alguien, de ahí en adelante, obviamente se hace más complejo.
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5: 13:10. En otras noticias nacionales, la Contraloría General de la República anunció que desde este 1 de julio habilitó el acceso a la Consulta Nacional de Percepción de la Corrupción. Según detallaron desde el ente fiscalizador, el estudio tiene como objetivo recoger la opinión de la ciudadanía sobre la magnitud y características de la corrupción en Chile, con el fin de orientar futuras acciones de fiscalización. La consulta estará disponible desde este miércoles hasta al menos el 15 de julio y se realizará en formato online a personas mayores de 18 años, será voluntaria y confidencial. Se incluirán preguntas sobre la percepción de corrupción en instituciones públicas y privadas, además de experiencias vinculadas a prácticas indebidas.
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5: Revisamos también la meteorología, porque a mediados de junio la Oficina Nacional de Administración Oceánica y Atmosférica, NOAA, por sus siglas en inglés, confirmó que el fenómeno El Niño ya está presente y que se espera que se fortalezca hasta el invierno del hemisferio norte, 2026-2027. Esto quiere decir que las condiciones de este fenómeno climatológico finalmente se consolidaron. Las temperaturas de la superficie del Océano Pacífico Ecuatorial están significativamente por encima de lo normal. Tras dicha confirmación, la Dirección Meteorológica de Chile entregó sus proyecciones de temperaturas y precipitaciones del país en los próximos meses, tras la llegada del invierno. En ese sentido, señalaron que las proyecciones muestran una condición de precipitación sobre lo normal para un amplio sector del país, extendiéndose desde la región de Coquimbo hasta la región de Magallanes.
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5: También revisamos noticias policiales. La brigada de robos de la PDI y la Fiscalía Occidente desbarataron a una banda que cometió al menos 10 robos de vehículos en la comuna de Maipú tras un operativo efectuado en la madrugada del martes 30 de junio, en el que hubo 10 detenidos, 7 adultos y 3 adolescentes. Según el prefecto inspector Marcos Ramírez, jefe nacional contra robos y focos criminales de la PDI, se confirmó la desarticulación de la organización criminal violenta que realizaba asaltos tipo encerronas, portonazos y abordazos, tanto a camiones de reparto como a vehículos particulares. La investigación comenzó tras un robo a un camión de reparto en Maipú, ocurrido el 25 de junio de 2025. Entre los casos investigados está un doble homicidio frustrado, donde la banda habría atacado a un grupo rival, y el homicidio de un hombre en bloques de departamentos. Esta víctima fatal era familiar de uno de los integrantes del grupo delictual y habría sido atacada por la banda rival, agredida en el doble homicidio frustrado.
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5: Comenzamos la revisión de las noticias económicas con el IMASEC. El viceministro de Economía y Minería, Daniel Mas, se refirió al último indicador mensual de actividad económica, el que volvió a caer en mayo, completando 5 meses de retrocesos consecutivos. En el mismo tono en que abordó la alta tasa de desempleo, el secretario de Estado apuntó en un post en X a que la mala situación de la actividad, que se encamina a una recesión técnica, es heredada del gobierno anterior.
10: Dato confirma lo que ya dijimos. Recibimos una economía estancada y golpeada desde la segunda mitad del año pasado. Pero quiero ser más claro, el único camino para volver a crecer y generar empleo es que juntos reactivemos el país. El proyecto de reconstrucción y desarrollo económico esencial establece las bases para que Chile vuelva a progresar. No podemos perder más tiempo. Necesitamos reactivar la economía y el empleo de las familias chilenas.
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5: 13 horas con 13 minutos. Este miércoles el dólar abrió con una marcada presión alcista, marcado a nivel local por una nueva caída de la actividad económica más factores geopolíticos. Ayer el billete verde promedió 922 pesos y esta jornada en la apertura escaló casi 10 y tocó los 931 pesos de máximo. El reporte también de la caída consecutiva del índice mensual de actividad económica, que en mayo disminuyó 0,9 en comparación con igual mes del año, también amenazaron a ser la realidad de la recesión técnica. Las cifras sectoriales tampoco aportaron al escenario económico. Durante el trimestre marzo-mayo, la tasa de desocupación en Chile se ubicó en 9,4%, un nuevo máximo de los últimos 5 años. Y el índice de producción industrial, por su parte, cayó un 7,5% interanual en mayo, la mayor baja de los últimos 9 años.
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5: Comenzamos revisando noticias que llegan desde Venezuela. La crisis humanitaria en el país se profundiza tras el doble terremoto que provocó casi 2.000 muertos y dejó a miles de personas sin alimento ni refugio. La situación es particularmente crítica en el estado de La Guaira, donde la escasez de comida es generalizada y los servicios básicos se encuentran colapsados, según el Alto Comisionado de las Naciones Unidas para los Refugiados, la ACNUR. El número oficial de fallecidos subió a 1.943, mientras que la ONU calcula que hay unos 50.000 desaparecidos por los sismos de magnitud 7.2 y 7.5 ocurridos el pasado 24 de junio. Estos terremotos figuran entre los más fuertes de Latinoamérica. El gobierno evita hablar de desaparecidos, pero informó que al día de los sismos había unas 30.000 personas en La Guaira, de las cuales 6.461 fueron rescatadas y más de 13.000 lograron salir por su cuenta o con ayuda. No hay información sobre el resto.
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5: En Perú, el candidato izquierdista a la presidencia peruana, Roberto Sánchez, quien fue derrotado por la derechista Keiko Fujimori en el balotaje, insiste en que hubo fraude en el proceso electoral, confirmando que acudirá a la Comisión Interamericana de Derechos Humanos. A través de sus redes sociales, el representante de Juntos por el Perú aseveró que presentará un recurso ante la Corte Interamericana debido a la grave afectación al proceso electoral en Perú tras perder por solo 49.000 votos. Estamos convencidos de la grave afectación al proceso electoral y a la intangibilidad de la normativa electoral al cambiar las reglas del juego en la segunda vuelta en las elecciones efectuadas por las oficinas consulares. sostuvo Sánchez. Tenemos el derecho legal y legítimo de acudir a esta instancia. Sánchez volvió a acusar supuesto fraude en la segunda vuelta presidencial llevada a cabo el 7 de junio, cuyos resultados fueron oficializados recién el lunes 29 por la Oficina Nacional de Procesos Electorales tras contabilizar el 100% de las actas.
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5: Estados Unidos apoyará al Líbano en su ofensiva militar para derrotar al grupo terrorista Hezbollah. El Pentágono suministrará respaldo político e información de inteligencia al gobierno libanés para anular al grupo terrorista que financia Irán y tiene como blanco fijo a Israel. Desde Washington, Estados Unidos, el acuerdo firmado entre Israel y Líbano intenta cerrar un capítulo de más de 4 décadas de constante conflicto, si se toma como referencia histórica la aparición en 1982 del grupo terrorista Hezbollah, que responde a las órdenes de Irán.
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5: 13 horas 17 minutos, nos movemos a Colombia. El ministro de Hacienda del país y coordinador del equipo de transición del gobierno saliente, Germán Ávila, anunció que mañana jueves comenzará formalmente el traspaso de poderes con la administración del presidente electo, Abelardo de la Espriella, tras acordar una primera reunión con el vicepresidente electo, José Manuel Restrepo. Ávila explicó que el encuentro se celebrará en la Casa Nariño, sede del Ejecutivo, donde ambas partes definirán el cronograma de la transición que será coordinada desde la presidencia y contará con mesas de trabajo en cada uno de los ministerios.
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5: Y nos movemos a Cuba porque el gobierno anunció que el próximo 7 de julio tendrá lugar una sesión en la Asamblea General de Naciones Unidas en Nueva York, solicitada por La Habana para abordar las afectaciones del bloqueo impuesto por Estados Unidos a la isla. Hemos decidido solicitar una sesión a la Asamblea General de la ONU bajo el tema 38 de su agenda, titulado Necesidad de poner fin al bloqueo económico, comercial y financiero impuesto por Estados Unidos contra Cuba. Así lo dijo el ministro cubano de Relaciones Exteriores, Bruno Rodríguez, en una rueda de prensa ayer martes, y explicó que en esa sesión Cuba denunciará las acciones agresivas de Estados Unidos contra el país caribeño, una situación urgente porque la agresión multidimensional de Estados Unidos ya está en curso y existe.
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5: 13 horas 19 minutos. Nicolás Silva ya está en el estudio para contarnos del deporte, Nico, con noticias mundialeras.
11: Sí, siguen los 16avos de final en la Copa del Mundo y te contamos lo que han sido los resultados de estos 16avos. Ayer los noruegos, de la mano de Haaland, vencieron 2-1 a Costa de Marfil. Francia ganó 3-0 a Suecia y Mbappé quedó a un gol de igualar a Messi como máximo goleador de la historia de los mundiales. Duelo aparte tienen el argentino y el jugador del Real Madrid en este torneo. Y el día lo cerró México con Ecuador. La selección mexicana, por primera vez en su historia, pasó de una ronda eliminatoria en mundiales y se llevaron el partido con un contundente 2-0. En estos momentos juega Congo con Inglaterra. La sorpresa está siendo el Congo, con el arquero en paz y como figura, ha tapado todo y no han podido los ingleses marcar un gol. Más tarde, a las 4, Bélgica enfrenta a Senegal y a las 8, Estados Unidos a Bosnia-Herzegovina.
5: Y en Chile también hay fútbol, Nico, no este fin de semana, ya comienza hoy día.
11: No, ayer comenzó la Copa
5: ayer
11: Chile.
5: Ayer ya comenzó, perfecto.
11: Sí, sigue ganando la Católica, venció 2-1 a Everton en el Claro Arena y ya aseguró su paso a cuartos de final de la Copa Chile. Hoy juega la Universidad de Chile versus Unión La Calera a las 8:30.
5: Gracias, Nico.
11: Muchas gracias.
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5: 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Llegamos al fin de Informe Universo junto a Miguel Saavedra en los controles. Los invitamos a seguir en sintonía de la 93.7. En minutos comienza Universo Emprendedor junto a Iván Núñez. Que estén bien. Hasta mañana.
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3: La selección noruega es la primera en toda la historia de los mundiales en alinear en un mismo partido a tres futbolistas cuyos padres también jugaron una Copa del Mundo. Haaland, Sørloth y Tojbjerg son los apellidos que se repiten, al igual que en Francia 1998.
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1: Ahí nos vamos, ¿qué tal? ¿Cómo están ustedes? Buenas tardes, bienvenidas, bienvenidos. 1:30 p.m, miércoles 1 de julio. Ya estamos en el segundo semestre de este año 2026. Arrancamos Universo Emprendedor cuando hay en Santiago nubosidad parcial, 11 grados 5 décimas a esta hora marca el termómetro, para llegar solamente a 14, mirando rápidamente el territorio nacional. No ha variado nada en relación a lo que digamos en la mañana. Fíjate que desde Arica y hasta Punta Arenas, incluido Tierra del Fuego, no hay precipitaciones en ninguna parte del país. No está lloviendo. Estamos con un déficit hídrico, ya acabamos de hablar de agua, te cuento a nuestro invitado un ratito. Estamos con un déficit hídrico solo en la región metropolitana cercano al 70%. Te lo he dicho un par de veces anteriormente. Ahora, la expectativa está cifrada en el fenómeno del Niño, que debiera empezar a manifestarse ya de manera más intensa durante este mes de julio y principalmente durante el mes de agosto. Bueno, es parte de lo que está ocurriendo en materia meteorológica, y los canales, distintos medios, nuestros monitores que tenemos acá, dan cuenta de lo que está ocurriendo en la región de la Araucanía a esta hora de la tarde, con fuertes vientos que han llegado superando los 80 kilómetros con facilidad. Racha hasta de 100, decían en Villarrica y en Pucón. 80, dicen acá también en otro canal. Bueno, lo cierto es que el clima está un poquitito así. El clima político también está un poquitito así, un poco enrarecido. ¿Por qué? Porque te contábamos que se cae la acusación constitucional en contra del exministro Nicolás Grau. El oficialismo queda muy dividido, republicanos y libertarios por una parte, y lo que es Chile Vamos por otra, claramente con recriminaciones cruzadas. Desde el lado de la derecha más dura, libertarios y republicanos, vuelven a surgir algunas voces como la derecha cobarde y todo esto que generó tanta discusión agria en la derecha. Y desde el otro lado, desde lo que es Chile Vamos, naturalmente lo inoportuno de tramitar una acusación que no tenían los votos y que desde el punto de vista constitucional, distintos abogados expertos en la materia decían que no tenía asiento en la realidad, es decir, que no había una infracción constitucional. Eso mientras la cifra de desempleo presentada por el INE vuelven a colocar nuevamente el acento en qué está pasando con nuestra economía. Llevamos 41 meses con desempleo por sobre el 8%. Llegó a 9,4, mujeres 10,5, jóvenes 23, mujeres jóvenes 28. Es decir, el tema está complejo, por eso es importante hablar, como todos los días en este espacio, de innovación, de emprendimiento, de tecnología. Quienes pasan por nuestro micrófono durante esta jornada: don Miguel Saavedra en los controles, Claudio Fareña en la producción, equipo completo. Revisamos titulares.
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1: Mira, te vamos a hablar de una startup chilena que se llama Avioneta, la app. Funciona con un avión, dicen, ¿eh? Una clínica digital moderando el consumo de alcohol con IA. La startup es parte del portafolio de Magical, fondo de inversión que apoya su desarrollo y expansión a nivel regional. Sus creadores apuestan por enfocarse y expandirse en el mercado chileno con programas abiertos al bienestar laboral y a la prevención, especialmente en industrias donde la seguridad es factor clave. Vamos a escuchar en un ratito más a Fernando Fuentes, fundador y CEO de Avioneta. Te contaremos de Fluvian, esta marca chilena que busca transformar el agua en una categoría de origen y proyecta su crecimiento desde Ñuble, región de Ñuble, concretamente en Yungay. Allí inician la comercialización de su agua de vertiente en formatos de 500 y 700 centímetros cúbicos. Su estrategia apunta a posicionarse en segmentos donde el origen del agua, la trazabilidad, la autenticidad tienen un valor creciente para consumidores y empresas. Esto, si tú eres seguidor de las tendencias, te darás cuenta que, por ejemplo, los principales actores, actrices, influencers, etcétera, buscan mucho esto del origen. Por ejemplo, las aguas de marca Fiji, que se produce naturalmente en la isla en lo particular, con una trazabilidad muy alta de lo que hay detrás, consumo sustentable, en fin. Bueno, vamos a hablar de esta agua chilena con nuestro invitado, el ingeniero comercial Claudio Mesías, uno de los fundadores, nuestro invitado a este Universo Emprendedor. En nuestra mirada inter, científicos alemanes convierten agua pura en un sistema de almacenamiento energético estable gracias a canales de un nanómetro, la nanotecnología. Durante décadas, el almacenamiento de energía ha dependido de materiales cada vez más complejos: litio, cobalto, níquel, electrolitos, etc. Sin embargo, este grupo de investigadores de Hamburgo ha demostrado que una de las sustancias más comunes del planeta, el agua, todavía guarda secretos sorprendentes.
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1: Ya, vamos a esta primera, este primer caso. Es una app que se llama Avioneta, que funciona como una suerte de clínica digital preventiva, esa es la gracia, y que entre otras cosas te ayuda a que tus colaboradores puedan, por ejemplo, prevenir, moderar el consumo de alcohol utilizando IA. Está disponible para hispanohablantes en todo el mundo. Sus creadores apuestan por enfocarse y expandirse el mercado chileno con programas que están orientados básicamente al bienestar laboral, la prevención, especialmente en industrias donde la seguridad es clave. minería, construcción, etc. La idea nace tras la historia personal del creador, quien vivió de cerca los problemas del consumo de alcohol de su padre durante una década. Muchas veces las historias personales impactan en lo que tú te decides hacer en tu vida laboral. Él vio la dificultad de acceder al apoyo necesario. La plataforma ya está disponible en Latinoamérica, Canadá y Estados Unidos y abre en países conforme los usuarios lo van pidiendo. Hoy están enfocados en abrirse paso en el mercado corporativo chileno de la mano de Magical, fondo de inversión que apoyó el crecimiento de esta compañía. La aplicación funciona como una suerte de clínica digital preventiva, enfocada en el bienestar y cambio de hábitos, donde los usuarios pueden planificar eventos sociales con apoyo de inteligencia artificial para cumplir metas de abstinencia, moderación, registrar su consumo en tiempo real, recibir recomendaciones preventivas y acceder a contenido respaldado por ciencias conductuales y especialistas en la salud. ¿Cómo funciona esta clínica preventiva? Lo escuchamos a continuación.
13: Avioneta nace en 2021 después de 10 años de atender un problema de consumo de alcohol con mi papá y también como familia. Nos dimos cuenta que Latinoamérica tenía una enorme área de oportunidad para nuevas soluciones que pudieran atender el consumo problemático de alcohol y el alcoholismo. Así nace Avioneta. Hoy por hoy es una aplicación, yo le llamo una clínica digital o una cajita de herramientas clínicas, también digitales, que ayudan a cualquier persona con conexión a internet a mejorar su relación con el alcohol, en donde sea que estén en el mundo. ¿Cuáles son estas herramientas clínicas? Psicoterapia de especialidad, coaching conductual, una comunidad en WhatsApp, contenido basado en ciencias y medicina, y un nuevo módulo que me tiene muy emocionado, que te permite planear eventos con inteligencia artificial para poder cumplir tus metas de consumo. Te da pasos para antes, durante y después del evento. Todavía tenemos un largo camino por recorrer como contingente, como sociedad, para mejorar nuestra relación con el alcohol, para informarnos más y para atender nuestros temas de salud mental. Pero Avioneta es una tremenda e innovadora alternativa a los modelos tradicionales de atención de esto. El status quo es que más del 80% de quien tiene un problema de consumo de alcohol o alcoholismo no lo atiende. Les mandamos un fuerte abrazo. Los invitamos a ir a la Play Store o a la Apple App Store a descargar Avioneta y a elegir el plan que más les convenga.
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1: Ya, vamos a lo que te decía. Esta marca chilena que busca transformar el agua en una categoría de origen, es decir, creada en Ñuble, es Fluvian, cuyo fundador es nuestro invitado a este Universo Emprendedor, Claudio Mesías. Primero que nada, buenas tardes y bienvenido a nuestro programa.
16: Buenas tardes, Iván, gracias por la invitación.
1: Bueno, partamos primero por la empresa que nace en Yungay, región del Ñuble. ¿Qué es lo característico que tiene la zona que hace tan particular esta agua? Para decir, mire, vamos a ir por la denominación de origen.
16: Mira, lo primero es que contarte que yo no soy solo, yo tengo un socio. Ajá. Somos ambos de tecnológico y mi socio tenía un fondo ahí en Yungay y lo fuimos a mirar para ver qué podíamos hacer con él, y la verdad es que era un fondo que estaba dentro de una biodiversidad tremenda, estaba lleno de árboles de origen y una serie de condiciones que era imposible hacer cualquier cosa ahí, algo que estuviera dentro de la naturaleza, y nos dimos cuenta que había un afluente de flujo de agua que salía de una roca, de una roca volcánica. La bebimos y nos dimos cuenta que nos hicimos una pregunta si sabíamos de dónde venía el agua que tomábamos. Y dijimos, no sabemos, nadie sabe de dónde viene. Entonces dijimos, ¿por qué no desarrollamos el proyecto? Y empezamos a trabajar en el proyecto de Fluvian. Y Fluvian nace justamente de esa afluente, que es un acuífero natural. Hicimos los estudios, por supuesto, laboratorios y una serie de cosas que nos permitieron determinar que los minerales eran suficientes, importantes, para determinar que un agua podía estar en esta categoría. Y una de las cosas que nos llamó la atención era el origen, desarrollar el origen para saber de dónde viene el producto, cosa que hoy día los consumidores están muy atentos, quieren saber de dónde se materializa este agua, de dónde viene lo que estás comiendo, de dónde viene lo que estás tomando.
1: Bueno, yo daba como ejemplo, hay varias aguas que son muy premium, ¿no? Y que son bastante costosas, la unidad, la botella, y evidentemente el packaging tiene mucho que ver, el diseño del envase, la etiqueta, los colores, todo aquello, pero se busca aquello, se busca el origen.
16: Sí.
1: Esta agua se produce, por ejemplo, en la isla de Fiji, no tiene ningún aditivo adicional, todo es natural, las rocas volcánicas, el mineral, etcétera. Y uno con todo eso termina pagando 3 lucas por la botella de agua de 500 centímetros cúbicos.
16: Sí, mira, el agua es premium, no solamente es premium porque...
1: tenga un origen determinado.
16: Tiene un origen, claro, es premium porque dicen, la botella es bonita, eso no lo hace premium, sino que es el origen donde vamos a tomar. Cuando nosotros, sin contar de dónde viene la botella, contar de dónde viene, perdón, el agua, y uh-huh. eso te da una experiencia distinta. Ahora... Nosotros trabajamos el desarrollo de Fluvian justamente para hacerlo diferenciador. Hoy día diferenciador es que nosotros sepamos de dónde viene. Ese es un concepto que es el origen, es la semilla para el desarrollo de un proyecto de este tipo.
1: Ya, ahora me imagino yo que evidentemente ustedes ya llegan a esta agua que tiene estas características particulares. ¿Qué hay en ese terreno? ¿Qué hay de particular en ese acuífero del cual usted me da cuenta que amerite que efectivamente se vaya detrás de la denominación de origen? Tiene minerales especiales, el terroir, yo me imagino que es fundamental, así como en los vinos también el agua, ¿no?
16: Exactamente. Mira, nosotros estuvimos trabajando el desarrollo de justamente los minerales que tiene esta agua y nos fuimos a una experiencia internacional que es una empresa que especialmente determina si el afluyente cumple la característica de ser un agua que cae desde una vertiente,
1: yeah.
16: que se llama Fine Water, a donde está el Bosco con B corta.
1: Sí, la marca de agua.
16: Claro, que, y esas son marcas que se diferenciaron precisamente porque...
1: Que también está presente en Chile, en el mercado premium,
16: claro,
1: de agua.
16: 100% natural. 100% natural y que la intervención es la menor para poder envasarla. Y justamente ahí es donde estamos nosotros.
1: Ya, ¿y en qué etapa de desarrollo se encuentra Fluvian? Yo aquí estoy viendo en la página de ustedes, fluvian.cl.
16: Sí, claro.
1: Nace en el sur de Chile, donde dos bosques se encuentran, ya, claro. y vemos una botella que, claro, tiene esta reminiscencia a la que usted cita, que es la Bosque, la otra es más cilíndrica, naturalmente, pero aquí hay una preocupación especial, uno diría, por el packaging, con una etiqueta que es bien bonita.
16: Claro.
1: Una iconografía muy, sí. que yo imagino hace origen a estos dos bosques que se encuentran. Sí. ¿En qué etapa de desarrollo está?
16: Nosotros ya hoy día la planta existe, nosotros estamos vendiendo al primer... Bueno, hay que ponerse en el lado del emprendedor, porque cuando uno emprende, porque un emprendimiento, hay que desarrollar el producto para dónde lo va a dirigir primero para después masificarlo.
1: Ya.
16: Uno tiene que aprender la etapa, no puede tirar el proyecto inmediatamente.
1: O sea, a no van a los supermercados.
16: No puede,
1: ya,
16: tiene que partir...
1: Porque ahí tendría que competir con las marcas...
16: Claro. Pues las marcas
1: gigantes, que,
16: claro,
1: que son
16: entonces, tiene que
1: colosos
16: ir,
1: de la industria.
16: Claro, tiene que primero ir a la parte que le tiene esa exigencia, que se denomina lo horeca. El horeca, uh-huh. los hoteles, sí, los casinos. Es ahí el primer paso que hay que dar para que ellos son los primeros que tienen esa sensibilidad que los productos tienen denominación y les gusta el paladar para poder desarrollar ese proyecto. Y eso es lo primero que tuvimos que desarrollar y hoy día estamos en esa cadena de distribución.
1: O sea, están en restaurantes, están en hoteles, están en casinos,
16: sí.
1: y ahora, nivel nacional.
16: A nivel nacional. La siguiente etapa es que justamente ya vamos a desarrollar la siguiente etapa de distribución, que es llegar a la parte de su mercadista y al producto final, al consumidor final, que es el que lo va a ir a conocer. Ahora, lo importante de esto es que... importante que esto es que también nosotros tenemos un nivel de cuidado sobre el acuífero, o sea, no podemos
1: sobredemandarlo.
16: El agua no es nuestra, nosotros la administramos solamente. Es un concepto que nosotros hemos arraigado ahí para poder ser una empresa B también. Y no solamente desarrollar, porque no queremos invadir el territorio en su mayoría, tampoco queremos destruir el acuífero y porque ese es nuestro negocio. O sea, tenemos una conciencia sustentable y no es parte del marketing, nada, es parte de la estrategia.
1: Ahora, hay una historia que es bien conocida en el mundo empresarial a propósito del agua, que es la de Marcelo Guital con el agua benedictino, que él muy hábil, lo hemos tenido varias veces en este programa, muy hábil en materia de marketing, claro. él fue creando una necesidad. Entonces él se dio cuenta efectivamente de este mercado más premium de las aguas, y él ha contado varias veces la historia, yo imagino que ustedes también la conocen, ¿no? Que él iba depositando los envases, siempre andaba con botellas de su agua vacía para dejarla. a las clínicas estéticas más caras de Santiago, a los hoteles más caros de Santiago, a los gimnasios más caros, donde él veía que estaba potencialmente su público objetivo. Entonces, claro, tú ibas al baño de un gimnasio, un spa carísimo, y encontrabas estas botellas y dije, ¿y qué agua es esta que no la conozco? Y después la iba, hasta que terminó, como él dice, vendiéndole agua a la Coca-Cola, que es un gran mérito. Es como ese el modelo que ustedes tienen de inspiración, es decir, partir segmentando el mercado, es decir, somos un agua premium, vamos a los hoteles, restaurantes y casinos, y después escalamos para tener una cierta masividad.
16: Sí, claro, es un modelo muy conocido y estudiado.
1: Entonces, he estudiado en la
16: pero,
1: charla.
16: Pero justamente es uno de los formatos que hay que utilizar, que justamente es colocarse en esa condición para poder llegar al mercado ya más masivo. Es un concepto que nos pasa, y te contar la historia de un restaurante que me dijo a mí que yo estaba tomando agua de lluvia de Valdivia, pero tú no sabías de dónde...
1: Claro, ¿cómo trazar eso?
16: ¿Dónde trazamos eso? Entonces, una de las cosas que nosotros queremos es que cuando tú tomes agua, el QR que está ahí te diga de dónde viene.
1: Ahora, Claudio, ¿el público está dispuesto a pagar por agua premium en Chile?
16: Sí.
1: ¿Cuánto vale una botella de ustedes de Fluvia?
16: Hoy día estamos
1: en... ¿en qué formato la tienen?
16: La tenemos en 350.
1: Ya, que es como la bebida individual.
16: La tenemos en 750, que es cuando tú te subes un poco al nivel de... estamos en 1.700, la de 500, y 2.700, la de 750.
1: Es una botella.
16: Es una botella.
1: Ya, ¿y la gente está dispuesta a pagar eso por agua?
16: Sí.
1: Y objetivamente, porque hay además sommeliers especializados en agua, hay concursos internacionales.
16: Sí, claro.
1: Algunas empresas chilenas han rankeado muy bien y ganado incluso algunos concursos internacionales. De hecho, una de ellas se promociona como la mejor agua del mundo. Hay que tener un, y lo voy a preguntar desde la ignorancia. Yo he probado estas aguas, la Voz, he probado la Fiji, y hay una sensación, uno dice, uy, qué rica esta agua, pero yo ignoro, para serte bien honesto, Claudio, si me pusieras un agua más estándar dentro de la misma botella y me la sellaran y me dijeran, mira, esta es agua que se produce en las islas de Fiji, donde están las cadenas volcánicas, y no tengo idea, y los minerales, yo no sé si tendría la habilidad para distinguir el producto real de uno que no lo fuera. Hay que tener un gusto muy especial o un paladar muy desarrollado para darse cuenta cuando un agua no es agua de la llave y es agua filtrada o es agua embotellada en su origen, como ustedes lo proponen.
16: Nosotros estuvimos en Europa viendo esto.
1: Ya.
16: Y fíjate que existe un paladar para eso.
1: Ya.
16: Existe un paladar. Lógicamente mucho más desarrollado en estos países como Europa, Asia, muy desarrollado. Pero en Chile, si tú uno empieza a hacer el trabajo, el vino cuando yo era chico da lo mismo que estaba en garrafa.
1: Ah, bueno, sí, claro, por supuesto. Y hay una cultura vitivinícola que se desarrolla.
16: Es exactamente lo mismo que vamos a desarrollar cuando nos pasamos del aceite al aceite de oliva. Es exactamente lo mismo. O sea,
1: es un hábito que se va a crear.
16: Va a crearse. Pero desde el punto de vista de que tú puedas diferenciarlo, que tú puedas diferenciar qué es lo que estás tomando.
1: Bueno, así de buena primera, y de hecho, por ejemplo, Maipú, que tiene su propia sanitaria, tiene un agua que es distinta de la del resto de la región metropolitana, es un poco más pesada la de Maipú. Y para quienes vamos al sur, yo voy al sur permanentemente, el agua de Santiago, comparado por ejemplo con el agua de Pucón o con el agua más austral, Punta Arena, esas aguas son más dulces y uno siente allí un sabor diferente.
16: Claro.
1: Uno podría eventualmente, y te lo voy a decir tal cual, las marcas tradicionales, no sé, Porvenir, Cachantún, no tengo idea, Vital, etcétera, ponerlas en botellas que fueran todas iguales y poner la tuya, Fluvian, y decir, ah, esta es distinta.
16: Sí, va a diferenciarlo. Y ese es nuestro concepto.
1: Esa es una promesa.
16: No.
1: Es una realidad.
16: Es una realidad.
1: Ya. ¿Cómo ves?
16: Nosotros tomamos agua.

0: de aquí a
1: y estar en góndolas compitiendo con estas otras aguas premium que tienen origen extranjero.
0: Sí. Nosotros vamos a estar de aquí a fin de año en lo...
1: ¿De aquí a fin de año?
0: Estamos ya armando el plan para poder estar en esos lugares.
1: Perfecto. Claudio, antes que se nos vaya el tiempo, para quienes quieran conocer más de Fluvian, dame las redes sociales, la web, todo donde puedan conocer, y eventualmente me imagino que tendrán su marketplace también, si uno quisiera también comprar directamente para probarlo.
0: Claro, nosotros estamos, bueno, nuestra página web es www.fluvian.cl, hashtag Fluvian o arroba Fluvian en Instagram, estamos en todas las redes sociales. Y estamos muy ganosos de poder poner esta marca de Chile en el mercado y estar en este gran desarrollo que es la Fine Water, que es donde nosotros queremos estar, ahí en las aguas premium.
1: Ya, para pues Chile. Y vamos a verlo después compitiendo en esta
0: Yungay, ojo, que esto está, la planta está en Yungay, en la misma.
1: ¿Cuánta gente trabaja ahí? Solo
0: hoy día estamos con 25 personas. Ya. O sea, estamos en Yungay directamente arriba en la planta, no estamos en una embotelladora, estamos directos desde
1: Origen
0: es lo que estamos vendiendo.
1: Claudio Mesías, uno de los fundadores de Fluvian, muchas gracias por estar junto a nosotros, quedamos atentos al desarrollo y esperemos que estén presentes también en las grandes cadenas de distribución para conocer más del producto.
0: Pero por supuesto, muchas gracias.
1: Muy bien, muchas gracias, muy amable.
0: Sí, gracias.
1: Bien, nos vamos a la música a esta hora de la tarde. Es bonita la historia que hay acá, porque esta canción, fíjate, no tiene más de 2 años, ¿no? Y es de Coldplay, como tú ya lo adivinas con estos primeros sonidos, ¿no? ¿Y por qué se produce? Porque Chris Martin, en lo particular, estaba pasando por un momento creativo bien importante. Acababa de ser padre por primera vez. Moses Martin, su hijo. Entonces él sentía que tenía tantas cosas que se le venían a su personalidad tan creativa que finalmente decidieron con Coldplay hacer esta canción de manera grupal. Es una de las pocas canciones en la cual todos y cada uno de los miembros de Coldplay ha participado para hacer precisamente Speed of Sound, que es el sencillo principal del tercer álbum de Coldplay y que escuchas acá en la 93.7.

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1: Mira, un grupo de científicos alemanes de la ciudad de Hamburgo ha convertido el agua pura, ya que estábamos hablando recién de agua, ¿verdad?, en un sistema de almacenamiento energético estable gracias a canales de un nanómetro. Así, tal cual. Durante décadas, el almacenamiento de energía ha dependido de materiales cada vez más complejos como el litio, el cobalto, el níquel, electrolitos sintéticos y otros. Sin embargo, un grupo de investigadores de la Universidad Tecnológica de Hamburgo ha demostrado que una de las sustancias más comunes del planeta todavía guarda secretos sorprendentes. Su descubrimiento parte de una idea aparentemente sencilla. ¿Qué ocurre cuando el agua queda atrapada en espacios tan pequeños que apenas pueda moverse? En los nanoespacios. La respuesta ha dado lugar al denominado Blue Capacitor, que es un sistema experimental capaz de almacenar energía utilizando únicamente agua, arcilla, fíjate tú, entre otros elementos para precisamente atrapar esta energía. Lo realmente llamativo no es solo la composición de estos experimentos, sino que a diferencia de las baterías que almacenan energía mediante reacciones químicas internas, los supercondensadores almacenan carga eléctrica de manera física. Esto le permite cargarse y descargarse en cuestión de segundos o minutos, además de soportar un número enorme de ciclos sin degradarse significativamente. Estas características los convierten en una tecnología especialmente interesante para aplicaciones donde la rapidez es fundamental. Actualmente ya se utilizan estos supercondensadores en sistemas de frenado regenerativo de trenes y tranvías, equipos industriales de alta potencia, electrónica de respaldo, vehículos eléctricos para gestionar pic de demanda energética y redes eléctricas inteligentes. Una de la tarde con 59 minutos. Es momento de poner término a este Universo Emprendedor de día miércoles. Como siempre, gracias por estar junto a nosotros acá en la 93.7. Puedes seguirnos, por supuesto, en nuestras redes sociales, en universo.cl o en cualquiera de nuestras sintonías, nuestras emisoras a lo largo del país. Por ejemplo, si estás en Iquique, la 92.7. Si estás en Osorno, la 102.1. Ya llega Monse Ballarín con Tarde Universo. Nosotros nos escuchamos mañana. Queda increíble. Chao, chao.
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1: Esta es la hora en Universo.
2: 14 horas, 2 minutos.
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Buenas tardes de miércoles, mitad de semanita y aquí en Tarde Universo con toda la energía. Llegó julio, señores. Se nos viene el invierno, dicen, porque por aquí, en la zona central, por lo menos ha salido el solcito estos últimos días. Vamos a ver cómo se viene. Nosotros aquí, en la Universo, mira, como siempre, con muchas ganas de que escuches la mejor música. Vamos a comenzar con The Police, Synchronicity, lo que suena aquí en la 93.7.

Seguimos con lo mejor del rock y el pop aquí en Radio Universo. Y ahora prepárate, súbele el volumen a la radio porque ruge una de las reinas de Radio Universo. Vamos con Katy Perry, Roar.

The Cure, lo que pasaba recién por el dial de la 93.7. Why can't I be you? ¿Habrán amores imposibles como las canciones de Javiera? Me pregunto yo. Suena Javiera y los imposibles. Humedad aquí en Radio Universo 93.7.

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1: Sigue avanzando esta tarde de jueves. Seguimos en Tarde Universo y vamos ahora con nuestra sección de belleza y de cuidado personal. Pero ¿sabes qué? Hoy vamos a hacer un pequeño giro porque la vamos a dedicar a los más pequeñitos de la casa. Porque con la llegada del frío, la piel delicada de los bebés también se resiente y necesita cuidados especiales. ¿Por qué? Porque las bajas temperaturas y los cambios de temperatura también deshidratan la piel, reducen esa capita protectora natural y la dejan más seca, más sensible y más propensa a esas pequeñas rojeces y descamaciones que tanto vemos en las guaguas en invierno. Por eso te cuento que los expertos recomiendan armar un pequeño kit de productos esenciales. Aquí van los imprescindibles. Mira, primero, una buena crema corporal hidratante para después del baño, idealmente con vitaminas, prebióticos que fortalezcan la piel. Un gel de baño que sea suave e hipoalergénico, ojalá con un pH equilibrado. Y una crema facial para que puedas aplicarla por las mañanas, ya que la carita es la zona más expuesta al frío, al no poder cubrirse con ropa cuando están al aire libre. No puede faltar tampoco un buen bálsamo labial o vaselina para la naricita también, que se les irrita de tanto limpiar los moquitos. Y mejor si es con caléndula, que ayuda a calmar y a regenerar la piel. También una cremita de manos, la segunda zona más castigada por el frío, que ya lo dijimos, y ojalá minimizar el uso de toallitas húmedas, cambiarla por pañitos fríos, porque muchas veces las toallitas húmedas vienen con harto componente químico que también irrita, porque la dermatitis no solamente es cosa del verano, también la infaltable crema para la zona del pañal. Así que ya saben, mamás y papás, con estos cuidados simples y un poquito de constancia, pueden proteger esa piel tan delicada y mantener a sus bebés cómodos, suaves y felices durante todo el invierno. Oye, y aquí yo hago una recomendación de mamita que nadie me pidió, pero hay una crema increíble de la marca Nai, que es N-A-A-Y, una marca española que tiene cremas con puros componentes naturales. Hay una que se llama Emulsión Recuperadora y que es increíble. No es tan cara, viene un tarro grande y yo la uso desde el día cero con Silvestre, desde que era muy, muy, muy guaguino, y me ha funcionado increíble hasta el día de hoy. Ahí se las dejo, ya. 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Vamos nosotros a la música. Vamos con OMD, If You Leave.

0: 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Solo unos segundos y ya volvemos con más datos y lo mejor del pop y el rock en Tarde Universo con Montse Ballarín. 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
1: En Santiago, 11 grados y en Valdivia, 9 grados.
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4: Preparar una infusión de jengibre es solo una forma simple y natural de aliviar las molestias respiratorias. Solo necesitas agregar una cucharada de jengibre rallado a una taza de agua caliente y dejar reposar la mezcla durante unos 10 minutos. Durante ese tiempo, la raíz libera sus compuestos naturales, dando origen a una bebida reconfortante que ayuda a calmar la irritación de la garganta y a despejar las vías respiratorias. Consumido caliente a lo largo del día, este té también contribuye a mantener una buena hidratación y aliviar la sensación de congestión, favoreciendo una recuperación más cómoda.
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0: Esta es la hora en Universo.
5: 15 horas, un minuto.
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6: Muy buenas tardes, ¿cómo están? Miércoles 1 de julio, mitad de semana y en Radio Universo actualizamos las principales noticias del día. El Comité Estratégico de Auditoría y Revisión Fiscal, impulsado por el gobierno, detectó más de 1.4 billones de pesos en transferencias sin acreditar a fundaciones entre 2022 y 2026. Además, resolvió instruir 4 nuevas investigaciones en el marco del Plan de Inspección Total al Estado. Desde La Moneda informaron que serán investigaciones específicas en los ministerios de Deporte, Energía, Agricultura y Salud, tras detectarse antecedentes que requerirían una revisión más profunda. La Subsecretaría de Salud Pública, Alejandra Pizarro, lanzó esta jornada la campaña Chile contra el sarampión, la cual busca reforzar el llamado a las familias para que sus hijos tengan el esquema de vacunación completo contra el virus. Además, la autoridad sanitaria también llamó a la vacunación contra los virus respiratorios por la alta circulación viral, que marca una positividad de más de un 51%. El presidente José Antonio Kast continúa su gira en Paraguay en el marco de la cumbre Mercosur y en una declaración conjunta con su par Santiago Peña se refirió a las cifras del IMASEC en Chile y a la alta tasa de desempleo del país. El mandatario indicó que Chile pasa por un momento complejo y que las cifras entregadas esta mañana son una luz de alerta. En ese sentido, indicó que los acuerdos entre Chile y Paraguay son una luz de esperanza para la economía. Y en materia internacional, seguimos atentos a la situación en Venezuela, y es que el presidente de la Asamblea Nacional, Jorge Rodríguez, confirmó este miércoles que los muertos por el doble terremoto en el país llegan a 2.295 personas. Además, se registró una abrupta subida en la cifra de heridos con 11.267 y continúan las tareas de rescate de personas entre los escombros. Hasta ahora se han confirmado 4 ciudadanos chilenos fallecidos en medio de la tragedia y la presidenta encargada, Delcy Rodríguez, declaró duelo nacional de 7 días. 3:04 de la tarde, estás escuchando Radio Universo.
0: 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Ahora seguimos con lo mejor del pop y el rock.

Estamos de vuelta y lo que sonaba era Fashion, David Bowie. Y ahora nos vamos a ir con una de las voces afroamericanas más talentosas de nuestro presente. Vamos con Lizzo, Good as Hell, lo que suena aquí en la 93.7.

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1: Oye, para los amantes del cine y la entretención familiar llega una noticia que les va a alegrar a grandes y a chicos al mismo tiempo, porque las aves más enojadas del mundo están de regreso, señores. Ya se liberó el tráiler oficial de Angry Birds 3, o 3. Y esta vez con una divertida novedad, porque nuestro querido protagonista Red va a estar enfrentando su mayor desafío hasta la fecha, la paternidad, fíjate. Así que en esta tercera entrega, Red es padre a tiempo completo de 3 hijos, además, claro, de tener que seguir salvando a su mundo. Así que está bastante ocupado nuestro querido amigo Red. Para nuestra nueva aventura regresan las voces originales de los emplumados héroes Jason Sudeikis como Red, Josh Gad como Chuck y Danny McBride como Bomb. Pero también se suman nuevos personajes como los hijos de Red, que van a tener las voces de actores jóvenes. Recordemos que esta exitosa saga está basada en el popular videojuego para celulares creado por Rovio, lanzado allá por los años 2009 más o menos, y que se ha convertido en todo un fenómeno mundial con más de 2.000 millones de descargas, dando vida a las películas anteriores que encantaron a toda la familia. Así que ya saben, papás, mamás, niños, vayan agendando porque Angry Birds 3 se va a estrenar en los cines en diciembre de este 2026, justo para que disfrutes en familia durante las fiestas de fin de año. Buen panorama ese, ¿eh? Bien divertido los Angry Birds. Vamos nosotros a la música ahora. Lo que viene es la maravillosa voz de Natalie Imbruglia, Torn, un himno de una generación.

Nos tenemos que ir a una breve pausa en este tarde universo, pero no paramos porque te dejo con un temazo para los amantes de las boys band. Va este, NSYNC, Bye Bye Bye.

0: 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Solo unos segundos y ya volvemos con más datos y lo mejor del pop y el rock en Tarde Universo con Montse Ballarín. 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
1: ¿Te has fijado que los días saben mejor cuando tienen sabor a mar y a historia? Si estás planeando qué hacer en tus días libres, nuestro Destino Universo pone la brújula en Lima, la capital que hoy dicta la pauta en el continente. Esta ciudad es el refugio ideal para un fin de semana largo, permitiéndote saltar de la majestuosidad virreinal de su Plaza de Armas al pulso bohemio de Barranco en un abrir y cerrar de ojos. Lo que fascina de Lima es que puedes dedicar la mañana a recorrer museos llenos de tesoros precolombinos y terminar la tarde brindando con un pisco frente a acantilados del Pacífico. Entre los balcones coloniales tallados a mano y la jarana que se enciende cuando cae el sol, este destino te ofrece la mezcla perfecta de cultura, descanso y esa hospitalidad que te hace sentir en casa. Lima es eso, la excusa ideal para desconectar, comer como los dioses y dejarse llevar por un ritmo que solo se encuentra en la ciudad de los reyes.
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0: 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Ya estamos de vuelta con más Tarde Universo en la 93.

Lo que sonaba era Paul Westerberg, Dyslexic Heart. Oye, vamos a cambiar un poquito de onda porque nos vamos ahora con Queen y Somebody to Love. Esta monumental y conmovedora también joya del año 1976 del disco A Day at the Races. Oye, y ojo con este datito porque esta canción es una verdadera obra maestra vocal. Freddie Mercury, un gran admirador de la cantante de gospel y soul Aretha Franklin, quiso rendirle homenaje creando un tema con esa potente influencia gospel. ¿Y cómo lograron ese coro tan grandioso que suena como una iglesia entera? Mira, pues Freddie, Brian May y Roger Taylor grabaron y multiplicaron sus propias voces hasta sonar como un coro de más de 100 personas. Una hazaña bien impresionante de producción para esa época. Piensa que te estoy hablando del año 1976. Oye, la letra es además un desgarrador y a la vez esperanzador clamor en busca del amor, preguntándole a la vida y a Dios por qué no se logra encontrar a alguien a quien amar. Mira, yo me pregunto lo mismo, ¿sabí? Este día miércoles primero de julio. Con esa interpretación vocal sobrecogedora de Freddie, se convirtió, por supuesto, en uno de los himnos más amados y emotivos también de la banda. Vamos entonces con Queen, lo que suena Somebody to Love aquí en la 93.

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1: Vamos con nuestra sección Tarde Universo suena así. Vamos a ir con la genialidad indiscutible de Aerosmith y Get a Grip. Hoy miércoles, este exitosísimo disco del año 1993. Lo que vamos a repasar hoy es Crazy, otra de las grandes joyas de este álbum, completando además esa famosa trilogía de baladas rockeras que marcó la época dorada de MTV. Y ojo con este datito, porque su icónico video es inolvidable, protagonizado por una jovencísima Alicia Silverstone junto a Liv Tyler, la propia hija de Steven Tyler, el vocalista de la banda. Juntas interpretaban a estas dos amigas que se escapaban a vivir una aventura llena de libertad, travesuras, en una historia que se volvió un clásico absoluto de la pantalla. La canción, escrita por Steven Tyler junto a Joe Perry, el compositor de Desmond Child, es pura pasión, desenfreno, hablando de este amor que te vuelve loco con esa armónica y ese estribillo tan adictivo. Te cuento que Crazy le valió a Aerosmith un premio Grammy y se transformó además en uno de sus mayores himnos, que ha trascendido generación tras generación. Vamos con este temón entonces, Crazy, lo que suena a 93.

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0: Hay algo que está generando debate en el sur de nuestro país. Te cuento aquí porque por primera vez en Chile se aprobó un proyecto para extraer tierras raras, específicamente en la comuna de Penco, en la región del Biobío, te estoy hablando. ¿Pero qué son exactamente las tierras raras? Te estarás preguntando tú. Mira, te cuento que bajo ese nombre se agrupan 17 elementos químicos que, a pesar de su nombre, no son tan escasos, pero sí difíciles de encontrar en cantidades rentables. Lo relevante es que son minerales considerados estratégicos para la transición energética, es decir, se usan en la fabricación de autos eléctricos, turbinas eólicas, celulares, equipos médicos, entre muchas, muchas tecnologías del mundo actual. El proyecto, a cargo de la empresa Resources, contempla una inversión cercana a los 130 millones de dólares y llega a un territorio en plena transición industrial tras el cierre de la histórica siderúrgica Huachipato. Te cuento que la iniciativa fue aprobada de forma unánime por la Comisión de Evaluación Ambiental de la región tras un extenso proceso que incluyó la revisión de diversos organismos públicos y cerca de 2.100 observaciones ciudadanas también. Quienes impulsan el proyecto destacan su aporte a la reindustrialización de la zona y al desarrollo de tecnologías limpias. Pero por otro lado, autoridades locales y organizaciones de vecinos han manifestado su rechazo, expresando preocupación por los posibles impactos sobre los bosques nativos, las fuentes de agua también y las especies en peligro de extinción que habitan el sector, además de plantear dudas sobre el proceso de participación ciudadana. Mira, te cuento también que en el plano técnico vale la pena aclarar algunos puntos. Mira, a diferencia de la minería tradicional de tierras raras en otros países, en Penco el yacimiento es de arcillas superficiales y se contempla un método de extracción con una solución más suave. Además, la Comisión Chilena de Energía Nuclear concluyó que este proyecto no representa un riesgo de contaminación radioactiva. Aún así, los especialistas coinciden en la importancia de un robusto y permanente monitoreo ambiental. Así que, bueno, mira, estaba bien largo de explicar, pero lo importante, ¿qué es lo que viene ahora? Las comunidades que se oponen anunciaron que presentarán recursos legales dentro de los plazos establecidos, por lo que es probable que el proyecto se judicialice. Un tema que pone sobre la mesa uno de los grandes desafíos.

Desafíos de nuestros tiempos, cómo equilibrar el desarrollo económico y el avance hacia las energías limpias, pero también contemplando el cuidado del medio ambiente y, por supuesto, con el diálogo con las comunidades locales, que son las que más tienen que decir con respecto a estos temas. Mira, un debate que sin duda seguirá su curso, no solamente en Penco, sino que yo creo que va a ir siguiendo su curso a lo largo de todo Chile, porque han ido cambiando el tipo de energía que estamos usando, han ido cambiando las maneras de extraerlo y, por supuesto, han ido generando debate en las comunidades que están encargadas no solo de habitar las zonas, sino también de intentar proteger los ecosistemas. Por supuesto, te seguiremos informando en nuestra sección de naturaleza que nos encanta aquí en Tarde Universo. Y para que te sigas informando esta jornada de miércoles, ya viene Sofía Runín con todas las noticias de Chile y el mundo en este miércoles primero de julio. Pero antes, vamos con la música. Música chilena, Benjamin Walker, Tu Valor, lo que suena en la 93.7.

0: 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Una breve detención en la ruta de la tarde. Ya volvemos con más Tarde Universo junto a Montse Ballarín en la 93.7. 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
1: La sabiduría de las abuelas tenía más fundamentos del que parecía. Una buena sopa de pollo puede ser una gran aliada para enfrentar la gripe. Diversos estudios han demostrado que este plato tradicional actúa como un antiinflamatorio natural, ya que ayuda a regular la acción de los neutrófilos, células del sistema inmunológico que, aunque cumplen una función defensiva, también pueden contribuir a la inflamación y al aumento de la mucosidad. Por eso, cuando las defensas bajan, incorporar una sopa caliente a la alimentación no solo aporta hidratación y nutrientes, sino que también puede convertirse en una forma simple, reconfortante y natural de favorecer la recuperación.
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0: Esta es la hora en Universo.
12: 16 horas.
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13: Muy buenas tardes, ¿cómo están? Miércoles 1 de julio y en Radio Universo actualizamos las principales noticias del día. Este miércoles se inició un procedimiento de desalojo en Curanilahue, en la región del Biobío. Carabineros y funcionarios municipales ejecutaron una orden judicial que obliga al despeje de los terrenos tomados, propiedad de la empresa Forestal Arauco. Según informó el delegado provincial Pedro Mariello, se procedió a cumplir una orden emanada por la Corte de Apelaciones de Concepción desde 2024, donde a raíz del desalojo se lograron recuperar 27 hectáreas. El alcalde de Peñalolén, Miguel Concha, lanzó un plan para eliminar rayados de barras en la comuna. El edil indicó que el proyecto no sería contra el fútbol ni un equipo en particular, sino que sería en contra del control territorial y la violencia. Además, agregó que la acción busca recuperar espacios públicos que han sido utilizados como vitrina de disputa y marcaje territorial para enfrentar una problemática que va mucho más allá de los rayados. Mirko confirmó que presentó un recurso legal para obtener certeza jurídica respecto de la aplicación de actuaciones propias de su gestión empresarial que serían objeto de revisión por parte de la Contraloría. A pesar de que en la declaración pública no mencionan de qué se trata, sí, el pasado 18 de junio la compañía ingresó un recurso de amparo económico donde se exigió a Codelco dictar actos administrativos sobre constitución, modificación, retiro y extinción. Según indicó la empresa, Contraloría habría presentado en su oficio un decreto donde fijaba los requisitos y condiciones para la entrega de un contrato especial de operación de litio. Y en materia internacional, el ministro de Exteriores de China, Wang Yi, pidió este miércoles en una llamada con el secretario de Estado estadounidense, Marco Rubio, que Estados Unidos trate con máxima cautela los asuntos relacionados con Taiwán. Wang indicó que los asuntos de la provincia tienen implicaciones de gran alcance. 4:06 de la tarde, cerramos este bloque informativo y seguimos conectados en Tarde Universo con Monse Ballarín.
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1: Atención los fanáticos del rock, porque te cuento que la legendaria voz de The Rolling Stones, Mick Jagger, se dio el gustito de elegir sus discos y canciones favoritas de la enorme discografía de la banda. Mira, esto sí que está bueno, porque en una reciente entrevista y en el marco del lanzamiento de su nuevo álbum, Jagger reveló que su disco favorito es Sticky Fingers, esa joyita del año 1971 que estuvimos repasando aquí hace un par de semanas. Aunque también aprovechó de destacar otros como Beggar's Banquet e incluso su trabajo más reciente. Y fiel a su estilo, Mick aprovechó de lanzar algunas bromitas, también riéndose de aquellos discos de los Stones que apenas tenían 8 canciones, preguntándose con humor qué estaba haciendo en esa época con tanto tiempo libre. Eso sí, a la hora de elegir una sola canción favorita de su propio catálogo, confesó que le resultaba absolutamente imposible, justamente por la enorme variedad de estilos que ha recorrido la banda a lo largo de su carrera, mencionando clásicos tan distintos como Sympathy for the Devil, hoy a mí me encanta ese tema, demasiado bueno, Start Me Up, Angie y Honky Tonk Woman. Pero la gran noticia es que los Stones están más activos que nunca, porque están a punto de lanzar Foreign Tongues, su disco número 25, oye, impresionante, 25 discos, previstos para el próximo 10 de julio, no queda nada. Y vaya que viene con sorpresas además, porque el álbum de 14 canciones va a contar con colaboraciones de lujo como las de Paul McCartney, Robert Smith de The Cure, Steve Winwood y hasta nuevas apariciones póstumas del recordado baterista Charlie Watts. Así que mira, una verdadera fiesta para los seguidores de sus majestades satánicas, que demuestra que a estas alturas siguen siendo una de las bandas más grandes e incombustibles de toda la historia del rock. Vamos por supuesto con The Rolling Stones aquí en la 93.7.

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1: Agárrate porque viene temazo melancólico en el dial para que le subas el volumen. Se viene Lana del Rey, Blue Jeans, aquí en la 93.7.

0: 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Tomamos un respiro y ya estamos de vuelta con Más Tarde Universo en la 93.7. 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
1: La selección noruega es la primera en toda la historia de los mundiales en alinear en un mismo partido a tres futbolistas cuyos padres también jugaron una Copa del Mundo. Haaland, Sørloth y Tojbjerg son los apellidos que se repiten, al igual que en Francia 1998.
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Ellis Bextor, el contagioso ritmo de Murder on the Dance Floor. Es como un trabalengua de decir, está difícil, pero pucha que es bueno el tema, es bueno, bueno, ya. Vamos a cerrar con un panorama imperdible para que disfrutes en familia estas vacaciones de invierno. Mira, excelente noticia porque vuelve la tradicional pista de hielo al Parque Bustamante. Así es, este clásico panorama invernal regresa a su querida ubicación en General Bustamante 46 y esta vez con una temática bien especial porque la magia de la Cueva del Milodón aterriza sobre el hielo. Te cuento que la pista va a funcionar todos los días de la semana, de lunes a domingo, entre las 10 de la mañana y las 9 de la noche. Y atención, porque hay una buena noticia para los más entusiastas. Y es que durante las vacaciones de invierno, el horario se extenderá hasta las 10 de la noche. Oye, qué frío igual. Yo encuentro que es demasiado buen panorama. Me iba a pegar los porrazos a la pista de patinaje, pero hasta las 10 de la noche. ¿Tanto entusiasmo, me pregunto yo? Bueno, buenas noticias para los más aventureros. Te cuento también que las entradas ya están disponibles y que tienen un valor general de 10.000 pesos, pero ojo, porque quienes cuenten con tarjeta de vecino de Providencia podrán acceder a un 30% de descuento con un máximo de 2 tickets por tarjeta. Eso sí, tienes que tener en cuenta que por razones de seguridad el acceso a la pista está permitido solamente para niños mayores de 5 años o que midan más de 1 metro de estatura. Y para que la experiencia sea redonda, el entorno además cuenta con food trucks para que vayas a reponer energía y a una entretenida zona infantil y puntos de hidratación, por supuesto, ya que vas a estar haciendo ahí deporte o pegándote unos buenos porrazos también. Así que ya lo sabes, si estás buscando un panorama distinto, divertido y para estos días de frío, agarra tus guantes, abrígate bien y anda a deslizarte sobre el hielo en el Parque Bustamante. De verdad, muy bueno, demasiado buen panorama. Yo me he reído a gritos, te lo juro. No he patinado nada, pero me he reído a gritos, a gritos, a gritos. Ya, yeah. Stupid Girl, lo que me dirían por haberme ido a pegar los porrazos ahí tan viejota a la pista de hielo.

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Ya, nos despedimos de este tarde universo de miércoles. Ya viene la hora del taco para que sigas al ritmo del pop y el rock y de la buena conversación. Nos vamos con música nacional que nos encanta. Javiera Mena,

0: 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La tarde se nos pasó volando. Aquí termina Tarde Universo. Montse Ballarín vuelve mañana con más datos, los temas que te interesan y, por supuesto, lo mejor del pop y el rock. 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
1: En Santiago, 11 grados. Y en La Serena, 13 grados.
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7: Esta es la hora en Universo.
8: 16 horas. 59 minutos.
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10: Día miércoles, comienza julio. Llegó julio.
11: Oye, que llegó que frío.
10: Retrógrado en Cáncer, no sé qué cosa. Oye, sí, frío, ¿eh?
11: Oye.
10: Está helado hoy día.
11: Tú sabes que me tocó grabar allá precordillera en Santa Martina con una polerita y una chaquetita.
10: Bueno, es que así es la tele. Así es la tele. Hace frío y ustedes semidesnudas.
11: Impresionante. Ah. Semidesnuda. Nada, no estaba semidesnuda.
10: ¿No?
11: No, para nada. No, pero un frío.
10: Como los reality. Los reality.
11: Pero es que están en otro país, los reality. No,
10: no todos, po. Ah. Y ahí, en la ducha.
11: Ah, bueno, les gusta. Les gusta mostrarse.
10: No, ay, pero lo que pasa es que uno tiene que ser más vivo y pensar: esto no puede ser espontáneo, pues, chiquillas, chiquillas. Oye, frío el día, la verdad de las cosas que.
11: Heladísimo. Llegó julio heladísimo. Y así sí. Vamos a comenzar. Hay 11 grados actualmente en la capital, gracias Miguel. Vamos a comenzar una nueva edición de La Hora del Taco. Una fecha que además marca el inicio de la segunda mitad del año.
10: Sí, vamos con todo. Yo ya me mentalicé.
11: ¿Sí? Miércoles. Lo hacemos con música, escuchando a Village People. Luego de que esta mañana se confirmara el fallecimiento de su cantante y compositor Victor Willis, la emblemática voz detrás de algunos de los mayores éxitos de la música disco y recordado también por interpretar al icónico personaje de policía. El inolvidable videoclip de YMCA.
10: Sí.
11: ¿Nunca te tocó bailar así?
10: Sí.
11: ¿De qué?
10: Pero muy chico. Muy bombero. Chico. No, yo era el constructor.
11: Ah.
10: Es que tenía caluga.
11: Ay.
10: Tenía caluga, entonces era para esa chaqueta. 13, 14 años.
11: Bueno, Willis murió a los 74 años tras enfrentar una breve y agresiva enfermedad. Según informó su entorno, fue la voz principal y coautor de canciones que marcaron a toda una generación y se convirtió en una figura fundamental justamente en la música disco de los años 70.
10: Yo me imagino que tenía más que esta canción, ¿no? Porque yo,
11: ¿qué matrimonio no se toca? ¿Qué?
10: Por eso, uno conoce esto.
11: Baile en la piscina con todo. YMCA.
10: Baile en la piscina, pero Santa Martina.
11: Si tú vas a un lugar.
10: ¿Dónde estaba la Barleta estos días?
11: Tú un lugar con todo incluido. Este es el típico baile en la piscina.
10: Sí.
11: Obvio. Village People. YMCA.

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1: Muy bien, ya son las 5:08. Está jugando Bélgica.
2: Bélgica está perdiendo con Senegal. Más temprano, Inglaterra estaba perdiendo con República del Congo, pero finalmente llegó el partido.
1: Dios.
2: No, los grandes, todos con miedo, ¿eh?
1: Así está.
2: Yo creo que por ahí va. Ahí.
1: México, oye, ¿cómo
2: México le pasó encima a Ecuador?
1: Yo iba por México, hubiese ganado la polla.
2: Yo pensaba que Ecuador podía hacer. La verdad es que México está jugando muy bien.
1: Sí,
2: se nota que está en casa. No, merecido triunfo. Merecido triunfo.
1: Vaya que sí, México. Muy bien, bueno, vamos a lo nuestro, nuestro sin tapujos en la hora del taco. Mira, la Contraloría General de la República. De la República lanzó una nueva encuesta nacional para medir la percepción ciudadana sobre la corrupción.
2: La corrupción. Tenemos con los argentinos. Adorni. Se cayó Adorni.
1: La transparencia y la probidad en Chile con el fin de actualizar el diagnóstico sobre la confianza en las instituciones y detectar áreas de mayor riesgo en la gestión pública. La consulta, que se realiza de manera online y anónima, busca recopilar la opinión de la ciudadanía. ¿Cómo online? ¿Me escriben por WhatsApp?
2: ¿Qué?
1: ¿Cómo eso? De manera online y anónima.
2: La consulta se hizo de manera online y anónima.
1: ¿Cómo online?
2: ¿Te llegó la encuesta?
1: Me llegó la encuesta. Ay, yo ya no contesto nada. Me da susto de apretar un link.
2: No, pero tiene que haber sido gente que dio su consentimiento para hacer la encuesta.
1: Ya. Bueno. Busca recopilar la opinión de la ciudadanía respecto de la evolución de la corrupción en el país, la efectividad de los mecanismos de control y las experiencias o percepciones asociadas a prácticas irregulares. Bueno, el sondeo que la Contraloría realizó en el 2024 reveló, escuchen bien, un 72% de los encuestados consideró que Chile es un país corrupto. ¿En serio? Y con ese dato quiero que me respondas sin tapujos. ¿Consideras que hay corrupción en Chile? Obvio que sí. No. ¿Qué piensas de la corrupción en Chile? ¿Qué piensas? ¿Cómo está la escala? ¿Cómo encuentras que tú, de 0 a 10... ¿cuánta corrupción sientes tú que hay en Chile?
2: Mira, en Chile este es un país de corruptos, pero de corruptos, de pelagatos corruptos.
1: Unos pichiruchos.
2: Piñento. Que se roban de a uno. A ver, ¿a qué me refiero?
1: Esas fundaciones que tiran.
2: Sí,
1: así.
2: Pero ¿a qué me refiero? Porque igual hay que ponernos un poco serio. Nunca la corrupción es buena. Lamentablemente siempre está presente.
1: Sí, pues. Siempre municipios.
2: Sí.
1: Está.
2: Pero en otros países el robo es...
1: Es descarado.
2: Es a mano armada,
1: sí,
2: una cosa, pero
1: no,
2: que ya...
1: Descarado.
2: Y que también pasa porque en otros países no se queman si no es por una cantidad de plata que te cambie la vida. En Chile, los tipos están dispuestos a recibir coimas. Oye, ¿qué? ¿Cómo se te...? Han habido algunos alcaldes que ponen... Mira lo burdo. Porque todos sabemos el caso de Maipú y bla, bla, bla, pero ¿para qué vamos a entrar en ese? Hay algunos que han puesto a la señora... O a la pareja, ni siquiera es la señora, de jefe de finanzas. Y terminan presos por ciento y tantos millones de pesos. Que yo sé que ciento y tantos millones de pesos en Chile es mucha plata.
1: Pero
2: en otros países se reirían de ese señor.
1: Sí,
2: ¿cómo
1: podrían,
2: se le ocurre por 100 millones de pesos arriesgarse de esa forma? Terminó preso 10 años, el que te estoy diciendo yo. Otro que le compró una camioneta al hermano. ¿Tú crees que no nos íbamos a enterar?
1: Qué estúpido.
2: ¿Te puedo hablar de 10 casos
1: sí,
2: así?
1: Sí, no,
2: son
1: de manera gruesa.
2: Son vergonzosos. Otro que escondía la plata a las paredes. Mira, por supuesto, toda persona es inocente hasta que se demuestre lo contrario. Pero ahora, somos un país de corruptos. Es que eso igual es y creo yo que es mucho.
1: No, yo creo que no somos un país corrupto. Que existe corrupción, existe.
2: Sí, y que a raíz de la modernidad de Chile no hemos dado cuenta.
1: A propósito de México.
2: De que era bastante peor.
1: A propósito de México, la corrupción en México es descarada. Las policías. Tú vas a una carretera y tienes que pagarle para seguir, ¿no? Una cosa tremenda.
2: Ah, no, ¿viste los policías venezolanos robándose los dólares de la gente
1: no.
2: ahí?
1: No.
2: ¿Ah?
1: No, qué gente más.
2: Nosotros tenemos policías corruptos, claro que sí, pero los mismos carabineros los descubren.
1: ¿Hay corrupción? Hay, pero no es...
2: No es un país de corrupción. No. Lo que pasa es que ha aumentado, ha sido burdo. El tema, el caso Fundaciones fue burdísimo. Burdísimo, horrible.
1: Horrible.
2: Entonces, ¿sabes que en Chile más que los políticos se roben la plata? Los políticos se hacen de plata pública para apoyar sus campañas, para apoyar sus agendas. O sea, por eso cuesta demostrar que se lleven plata para la casa, porque no se llevan plata para la casa necesariamente. Organizan eventos.
1: Caso convenio, esta plata de fundaciones se les pasan a... de público se les pasan a fundaciones.
2: Claro, también. Pero eso era legal, po. El tema es que no se usaba la plata para lo que decían que le iban a usar.
1: Exactamente.
2: Ojo que en el caso Fundación el más famoso fue Democracia Viva, que afectó a quien era presidenta de Revolución Democrática en la época, ¿te acuerdas? De la exdiputada Catalina... Uy, se me fue. Tantas veces que dije el nombre. Bueno, pero ese es uno de los más famosos porque estaba involucrado la pareja, en fin. Y el otro famoso es Lencería.
1: Oye, que esta, tú fuiste esta, para allá.
2: Esta chiquilla que terminó en estas plataformas.
1: Sí.
2: Ya. Pero el caso Fundaciones salpicó a fundaciones de todos los sectores, incluso de sectores bien, ni siquiera de izquierda ni derecha, sino
1: pero es desafiante radical. lo que ocurre en Chile, porque si bien no tenemos una corrupción a alto grado, tenemos que seguir insistiendo en la transparencia, ¿cierto? En
2: fuimos
1: seguir
2: fiscalizando. Fuimos un país de los más transparentes junto a Costa Rica, claro, en Latinoamérica.
1: Claro,
2: hemos
1: pero
2: perdido posiciones.
1: Hemos perdido posiciones, exactamente, pero hay un desafío tremendo en seguir manteniendo eso.
2: Bueno, pero mira, cosas buenas. Chile tiene una ley de transparencia como ningún otro país de Latinoamérica.
1: Bien, bien.
2: Chile tiene un Consejo para la Transparencia, que es un consejo serio. Tenemos el Consejo de Defensa del Estado.
1: No sé, por lo menos hay algo de confianza.
2: Hay cosas, claro.
1: Pero la percepción de esta encuesta encuentro que es altísima.
2: Pero que por supuesto, porque la gente está cansada. Tiene todo el derecho a estar chato de sacarse la cresta apenas llegar a fin de mes y ve cómo el otro estúpido le compra la camioneta al hermano. Estúpido, Dios, se quemó por 30
1: estúpido,
2: millones de
1: pesos. Estúpido, como dice la Ruperta. Estúpida. Me encanta.
2: Preso, ¿no?
1: Estúpida.
2: Está preso.
1: Sí.
2: No hagan nombres porque para no ser odioso.
1: Oye, bueno, ¿qué opinan nuestros auditores? ¿Cómo sientes? ¿Tú qué piensas de la corrupción en Chile? Más 569-51-678-531. Nuestro WhatsApp abierto mensajes para ustedes. Más 569-51-678-531. Laura, Sisters, Sisters, en la 93.7.

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1: 5:19, 2-0 va ganando Senegal a Belgium.
2: Belgium, por supuesto, yo no puse ese resultado.
1: No, yo creo que no.
2: Te fuiste. Me imagino que nadie lo puso.
1: Nadie lo puso.
2: ¿Ah?
1: ¿Lo viste? 2-0. Bueno, estamos hablando justamente de qué piensas de la corrupción, en nuestro país, Chile.
2: Preguntémosle a Adorni. ¿Tú sabes quién es Adorni? Adorni, jefe de gabinete de Javier Milei.
1: Era,
2: pues renunció hace una semana. Oye, Adorni le sacaba la, perdón que lo digan buen chico, le sacaba la cresta a todos los opositores, porque la casta, la famosa casta, con la que ganó Milei, diciendo que la casta es corrupta, la casta no sé qué, la casta no sé cuál, que no me cabe duda que mucha razón tenía, porque por algo eligieron a Javier Milei, pues la gente allá en Argentina estaba hasta aquí. Pero el jefe de gabinete aparece con unas propiedades, lo voy a decir en simple, unas propiedades, una plata. Oye, sí, arrendando un avión privado para irse no sé dónde. Y según cuentan las malas lenguas, antes de llegar al gobierno tenía donde caerse muerto.
1: ¿Mitch? Oye, allá también, pucha, que son descarados.
2: Y el señor Adorni dijo, todo esto es un invento, roban, una persecución política.
1: ¿Cómo roban?
2: Bueno, hasta ahí llegó Adorni. Tú sabes que Adorni, cuando tuiteaba, siempre ponía fin.
1: ¿Ya? Y ahora fin.
2: Le ponen Adorni, fin.
1: Sí, no, dejate de...
2: Adorni siempre decía, y no la viste venir. Y ahora le dicen, parece que no la viste venir.
1: Uy. Mira.
2: Bueno, reímonos un poco, con un poco de humor, queridos amigos argentinos. Ustedes la están rompiendo en el Mundial, así que un poquito de humor.
1: Mira, Alfonso dice, apostó por Senegal, aunque no lo crean. Mira, bueno, la chuntó. Alfonso. Oye, dice, a propósito de la corrupción en Chile, dice, desatados los corruptos, lamentablemente siempre están, estuvieron y estarán. Pero la conciencia de cada uno es tu juez y verdugo. Así es. ¿De qué hay corrupción, dicen por acá? Hay, en todos los sectores, hasta en las Fuerzas Armadas, las instituciones, por supuesto.
2: Bueno, sí, pues en todas partes, lamentablemente.
1: Así es.
2: Pero ¿sabes qué me preocupa a mí? Me preocupa bastante más el tema municipal. Por dos razones. Toda corrupción es mala. Pero no nos hemos metido con fuerza en los municipios. Y la Contraloría, por más que lo intenta, no tiene el personal y la capacidad para ir municipio por municipio. Entonces, cuando se hizo la... Mira, te voy a contar algo, a ver si te acordás. La famosa Comisión Engel, la famosa Comisión Anticorrupción, que la creó la Bachelet después de los casos de SQM, PENTE y una serie de cosas.
1: Uy, esos casos.
2: Bueno, dejaron fuera al mundo municipal. Porque era inabordable en seis meses hacer tanta cosa.
1: Mala cosa.
2: Oye, pero... Ahí está, po.
1: Sí, po.
2: Ahí está, po. La cantidad de plata que desaparece, nadie sabe dónde está.
1: Mira, hola, creo que los medios de comunicación y las fake news también han ayudado mucho a crear esa sensación de colectiva de hipercorrupción. Casos tremendos como Barriga Lavín, prontamente Flores. Pero estamos harto mejor que los hermanos peruanos, por ejemplo. Hay que ponderar y mejorar, sí, pero no ser sensacionalista. ¿De qué hablamos? De que hay, pero tampoco... Saludos. No te enojes conmigo, dice. Broma.
2: Ah, ¿que yo soy sensacionalista?
1: Sí, saludos. No. Dice saludos y que Francesco no se enoje conmigo hoy.
2: Ah,
1: ¿qué
2: ya
1: se enojó
2: no,
1: contigo?
2: No sé.
1: ¿Cuándo se enojó? Ay, si Francesco no se enoja.
2: Historia antigua.
1: Y si se enoja, le dura 2 minutos.
2: Sí.
1: No te dura nada.
2: ¿Cuánto me ha durado? ¿Cuándo me ha durado mucho una
1: enoja? Nada. Eres súper liviano de sangre. Pero te enojas y te enojas. Este tiene una paciencia, pero nula. Pero te dura 2 segundos. Acá Julio dice, creo que por suerte seguimos siendo una isla en Sudamérica. Hay corrupción, pero mirarlo el vaso medio lleno y comparándonos con los vecinos, nos falta aún para llegar a ese nivel. Por los mismos... ¡Hola! Llegó nuestro jefe.
2: Y tú me estás pelando.
1: No,
2: se nota.
1: Sí, tiene un genio maravilloso, Francesco.
2: La atleta.
1: Nos falta aún para llegar a ese nivel de corrupción. Por los mismos nuestros políticos deben trabajar para seguir
2: el segundo semestre.
1: Así, hay que seguir ahí con la transparencia.
2: Voy a partir bien el segundo semestre. Voy a ser un destacado trabajador.
1: Ya lo eres. Jaycee.
2: Soy como Bélgica perdiendo 2-0.
1: Por décadas, dice Jayce, se ha sabido de corrupción. La han sabido hacer muy bien. ¿Cuántas colusiones no existieron, incluso hasta hace poco? El tema radica en que no hay incentivo para evitar hacerlo, porque la ley es un mal chiste con sus penas. ¡Viva Chile!
2: ¡Viva Chile!
1: Así es, pues. Bueno, eso, ¿de qué hay ahí?
2: No, claro, pero yo creo que más allá la pregunta también es interesante, no solamente porque de qué hay, cuánta hay, sino si lo tenemos en el alma. O en general, yo soy de los que cree que Chile es un país de gente pilla, no corrupta, no es necesariamente lo mismo. Pero también que en su mayoría la gente acá en Chile es honesta.
1: Sí, hay buena gente.
2: La gente es buena.
1: Sí. La gente, lo que pasa es que estamos muy desconfiados.
2: Estamos muy desconfiados. La gente está muy endeudada. Alterado. Pero cuando tiene platita, paga sus deudas.
1: Sí, la mayoría.
2: La mayoría.
1: Así es.
2: Porque tiene un sentido de la responsabilidad.
1: Siempre está el pillín. Oye, pasando por la segunda fila.
2: Todos se quejan con los corruptos de cuello y corbata y los no sé cuántos, pero y los que evaden el Transantiago.
1: ¿Ah? Oye.
2: Sí, pues. Sí. Y así una serie de otras cosas, los que compran todo en la calle para no pagar ningún impuesto. Ida y vuelta, po.
1: Epa.
2: Entonces, la sociedad que tenemos que... Los que hacen pasar por secretaría a los hijos cuando para que no repitan. ¿No es corrupción? ¿No es pillería? ¿Qué? Entonces, esa es la sociedad que estamos construyendo.
1: Sí, pues. Doble.
2: Tiene que ser una línea para todo.
1: No, pues tiene que ser una línea. Bueno, vamos con alguna lupita a esta hora cuando son las 5:25.
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1: Oye, debo aclarar que acá el auditor dice, más que enojarse es picota. Eso es lo que tenés tú.
2: ¿Soy picota?
1: Eres picota. Te lo dijo acá un amigo para tu saludo cumpleaños. Tiene toda la razón. Que eres picota. Ya, si eres picota, reconócelo. Enojón no, picota sí.
2: Pero se me pasa.
1: También. Bueno, la economía chilena volvió a centrarse, a contraerse, perdón. Lee bien, Barleta, por favor. La economía chilena volvió a contraerse en mayo, luego de que el Banco Central informara que el índice mensual de actividad económica registró una caída anual del 0,9%. Aunque el resultado fue mejor de lo esperado, el IMASEC acumula 5 meses consecutivos de retrocesos y aumenta el riesgo de una recesión técnica.
2: Oh, estamos mal.
1: A ver, explícamelo.
2: Pero en Radio Universo estamos bien.
1: Ah, excelente. Ya, esa es la actitud. En serio, Pedro, ¿estás acá por alguna... quería hablar con nosotros? Ah, ya. Ah, qué bueno.
2: Ah, qué bueno. Pensaba que venía a contraernos. Ay, también. Oye, sí, por la
1: mucha
2: economía.
1: Presencia a mí me pone nerviosa.
2: La
1: mira, yo. No, sí. ¿Cómo están?
2: Ya, organícense un carrete, un asado.
1: Sí, mejor será.
2: Sí, pues.
1: Sí, mejor será.
2: Mucho la.
1: Sí.
2: Pocas nueces. Oye, la economía se contrae, el desempleo sube.
1: Pésimo, pues.
2: Así que chiquillas, chiquillos.
1: Está todo caro, sí. Está caro,
2: vamos,
1: todo.
2: Hay que apretarse un poquito el cinturón porque esta cosa se viene. Ay, más o menos. Veamos el vaso medio lleno. No se me ocurrió qué decir.
1: No, mal tiempo, buena cara. ¿Qué? Ya.
2: Ánimo.
1: Ánimo nomás. Apretémonos el cinturón y...
2: Apretémonos un poquito el cinturón.
1: Ya,
2: pues. Vamos, pero tiremos para arriba.
1: Tiremos siempre para arriba. Para eso está la Hora del Taco, 5:27. 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
1: 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Kiss llega a la 93.7, rock and roll all night. Así estamos en Radio Universo, la Hora del Taco.

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5: 17:34.
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6: Bueno, queridos amigos, queridas amigas, son las 17:35. Seguimos haciendo la hora del taco.
7: Así es, Senegal sigue ganando a Bélgica 2-0. Mira que, ¿ya? Mira que tenemos el partido acá. Yo creo que mucha gente lo está viendo. Estamos. Es que mira, por eso hablamos del partido, porque lo tenemos aquí en la pantalla. Pues, sí.
6: Ajá.
7: Digo yo. Si a alguien sí, le importa, a lo mejor.
6: Pero por supuesto, estamos atentos, ¿no?
7: Estamos atentos a lo que está pasando, justamente. ¿Qué más te quiero contar? Bueno, les quiero contar que estamos en universo.cl por si nos quieres ver online en nuestro streaming. Aquí estamos. Aquí está, mira, así. 1, 2, 3. Hola.
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7: Muy bien, te quiero contar algo.
6: Cuente.
7: La Dirección Meteorológica de Chile explicó que la llegada del fenómeno del Niño, sus efectos en el país no se manifestarán de forma inmediata. Según las proyecciones, el fenómeno podría comenzar a reflejarse con mayor fuerza durante el trimestre julio-septiembre, especialmente hacia la primavera, cuando aumentaría la probabilidad de lluvias en la zona central del país.
6: Oh.
7: Estas vacaciones de invierno no hay lluvia. La temporada del esquí, no hay esquí. Antes uno iba a esquiar.
6: No, sí hay.
7: Pero no así, pues con ganas.
6: No, pero sí hay. No, claro, no con la fuerza de antes. Pero va a venir más adelante. Si esto se mueve.
7: Por mientras hace frío y hay bichos.
6: Yo creo que... Mira... Uno no es meteorólogo, pero por todo lo que hemos leído y escuchado en este último tiempo, de verdad, olvídense de un 18 sin lluvia, pero vamos a tener mucha lluvia en el segundo semestre.
7: Ojalá.
6: ojalá.
7: Tiki, tiki, tiki. Sí, siempre llueve para el 18. Yo tengo la.
6: No, no, pero ahora vamos, estoy hablándote de una cantidad de agua importante. No creo, en esta cosa del niño Godzilla, no, quizás, pero agua, agüita va a caer. Y también está bueno porque está haciendo mucho frío, entonces eso tiende a regular un poquito la cosa. Nos limpia el aire.
7: Sí. Bueno, te cuento, WhatsApp hará cambios. ¿Tú ya te metiste a poner tu nombre?
6: No me he puesto ni una cuestión.
7: ¿Por qué no te lo roben? Porque alguien después se va a poder llamar igual que tú.
6: ¿Quién se va a llamar como yo?
7: Bueno, para joderte la pita nomás. Mira, WhatsApp hará cambios y permitirá a los usuarios identificarse mediante un nombre de usuario. Anda, anda a tu perfil. Pon después ajuste.
6: A ver.
7: Mira, sin necesidad de compartir su número de teléfono, la nueva función que comenzará a implementarse gradualmente durante los próximos meses busca reforzar la privacidad y funcionará de manera similar a plataformas como Telegram.
6: ¿Me llamo Francesco?
7: No, pero cuenta privacidad. Cuenta, pon.
6: Cuenta.
7: Acá sale, nombre de usuario.
6: Nombre de usuario.
7: Ahí te pregunto.
6: Crear.
7: Crear. Yo puse en... Ay, bueno. Entonces, la nueva función va a comenzar a implementarse gradualmente. Durante los próximos meses busca reforzar la privacidad y funcionará de manera similar a las plataformas como Telegram o Signal, permitiendo iniciar conversaciones solo conociendo el nombre de usuario exacto, sin directorios públicos ni sugerencias automáticas.
6: A mí me encantaba la época de los nicknames, que uno se ponía una cosa simpática. Y ahora, como uno ocupa estas tonteras para trabajar,
7: claro,
6: voy a poner mi nombre.
7: ¿Cómo te pondría ahí? El constructor.
6: Por Dios.
7: Hola, soy el constructor. ¿Cómo te pondría ahí?
6: No sé qué estoy haciendo.
7: ¿Y esa foto? Foto. ¿Esa foto de perfil?
6: ¿Mm?
7: ¿Esa foto de perfil? ¿Dónde está ahí?
6: En mi casa.
7: No, es una foto no como esta en tu casa. Ah, esa es de tu casa. Pero la que tenéis, por ejemplo, en otros lugares, como en Instagram.
6: ¿Qué tengo ahí?
7: ¿Qué foto tenéis de perfil?
6: No me acuerdo. La letra. ¿Cómo se nota que no me veis nunca? Sí.
7: Esa. Ah, sí, ¿esa dónde?
6: Esa en el canal, parece.
7: Como de niño bueno.
6: ¿Me da fome?
7: No, está bien.
6: ¿Está bien?
7: Sí.
6: ¿O la cambiaron?
7: No sé por cuál la voy a cambiar. Después andan diciendo cosas.
6: Por un jamejameja.
7: Bueno, a todos, por favor, a poner su nombre de usuario, para que después no tengan
6: problemas. Ya lo
7: pusía. Te cuento, 17 enfermeras de la unidad de una maternidad en Estados Unidos protagonizaron un inusual récord al quedar embarazadas al mismo tiempo. 17 enfermeras.
6: Ya.
7: Convirtiéndose en el tercer caso similar registrado en hospitales estadounidenses en los últimos 3 años. Las futuras madres cuyos embarazos
6: pero no al mismo tiempo.
7: Van desde los 12 hasta las 35 semanas de gestación aseguraron que esta coincidencia ha fortalecido aún más sus lazos e incluso atender los partos de sus propias compañeras. ¿Habrá sido el mismo hombre?
6: No.
7: Claro, llegó el constructor, el gavilán pollero llegó ahí al hospital.
6: Oye, pero...
7: Oye, a colonizar
6: pero,
7: toda
6: cuántas,
7: la gallina.
6: ¿Cuántas enfermeras pueden haber en una unidad?
7: Muchas, pues, mijo.
6: ¿Como para que 17 queden embarazadas? ¿Qué probabilidad? ¿Qué probabilidad?
7: ¿Qué comieron?
6: No, solución de acuerdo.
7: No, algo pasó que los motivó.
6: Bueno, pero algo pasó, digamos.
7: No, sí, para que uno quede embarazada es un verdadero milagro. La temperatura del cuerpo. Es que no es llegar y quedar embarazada, de verdad.
6: Hay gente que le pasa.
7: No, pero si no es llegar y quedar embarazada.
6: Hay gente que no le pasa, claro.
7: No, claro, hay gente que se queda embarazada de mirarla, pero es realmente un verdadero milagro.
6: Ya, justo en este el espermatozoide. Son 17 milagros.
7: Con la temperatura justa, que fecunde ese óvulo. No, sí.
6: Tío, calma, igual,
7: ¿eh? Es que es apasionante el tema. Yo lo estoy mirando de una manera científica, para que tú lo digas. O sea, cuando tú lo veas.
6: ¿Y yo cómo lo estoy viendo?
7: No, te pido calma. O sea, es apasionante.
6: No, te pedía calma porque esa pasión se desborda y...
7: ¿Y qué? Chao. Por favor. Muy bien. No, pero... Yo me acuerdo que mi profesora de biología, yo siempre lo cuento, la mamá Filomena, me hacía actuar.
6: Yo tenía la madame Habana.
7: No, madame, no. Sí, madame.
6: Nosotros no me decíamos madame, pero profe.
7: Me hacía actuar en biología.
6: ¿Espermia?
7: y me decía, haga usted un video y explíquele a sus compañeras cómo es la fecundación actuando. Y me preparaba todo el fin de semana, hacía unos videos, hacía todo un montaje.
6: ¿Sola?
7: No, con compañeras.
6: Con compañera.
7: Y creo que ese material está y una vez lo pasaron en Vértigo. Tengo la sensación.
6: Oye,
7: ¿y
6: usted colegio puras mujeres?
7: Sí.
6: ¿Y cómo hablan de estas cosas?
7: Ay, ¿cómo se hablan las cosas? Por favor, que no era católico.
6: Ya.
7: ¿Hablamos las cosas abiertamente?
6: Yo decía nomás. No, está bien. Está bien.
7: Qué irónico.
6: No, no.
7: Qué irónico, oye, mi compañero.
6: A mí me enseñaron educación sexual con unos videos de unos ositos.
7: Bueno, yo actuando. Imagínate como un osito. A ti, mira, mira lo que te convertiste.
6: ¿En qué cosa? En un osito también. Oye, sí, pero en un osito. Tenía como 10 años o 11. 11. Primero video de los ositos.
7: Ya, nosotros cómo se hablan las cosas.
6: Y también era por qué crece pelo en el cuerpo. Todas esas cosas con los ositos.
7: Nah, nosotros con el cuerpo humano como es. El hombre y la mujer.
6: ¿Pero a qué edad?
7: A la edad que yo me acuerdo que estaba en, no sé, séptimo, octavo, no sé.
6: Ya, pues yo estoy hablando de quinto.
7: Ah.
6: Para eso eran los ositos.
7: Bueno. Es importante
6: los papitos que se hagan cargo y tienen que hablar esta cosa con sus hijos.
7: Por supuesto. ¿Tú dónde aprendiste, Miguel? Miguel
6: aprendió en el bar.
7: En el bar.
6: En el callejón.
7: En el callejón, no, pero es importante tocar este tema para evitar tantas cosas también.
6: Pero por supuesto. Ahora, una buena noticia en Chile. A raíz de políticas públicas. No es cosa así nomás. El embarazo adolescente ha bajado considerable.
7: Maravilloso. Viva. Llega Francisca Valenzuela ya cuando son las 5:44. Quiero verte más en la 93.

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1: Gol de Bélgica, 2-1. Quedan 5 minutos más los descuentos. Se puso bueno el partido.
2: ¡Esa!
1: Al cierre.
2: Sí, me gusta.
1: Tremendo, un contragolpe. Oye, bueno, ¿sabes qué me pasó? Que yo hoy fui a comprar unas cositas. ¿Ya? Y había un... el dueño de la tienda, ¿ya?, a quien conozco.
2: ¿Ya?
1: De hola, ¿cómo estás? Y qué sé yo.
2: ¿Ya?
1: Estaba con un canasto. Esta no, una tienda... Sí, puede ser un poquito más cara de lo... No es como un almacén típico.
2: Pero un almacén gourmet.
1: Claro, gourmet. Entonces yo siempre que voy compro un quesito, alguna cosa así. A veces tienen pizza al taglio, pedacitos de pizza rico.
2: ¿Ahí te compras las pizzas?
1: Ahí me compro las pizzas. Es a la esquina de mi casa. Bueno, estaba con un canasto y había llegado un señor de alguna aplicación de...
2: ¿De taxi?
1: No, de estas de delivery.
2: Ah, delivery.
1: Entonces, pues, es que mi envidia... Yo cuando siento envidia en la vida es con la comida.
2: ¿Ya?
1: Entonces, le pasa, estaba como con el teléfono, con una lista y empieza... Ok, mascarpone, mozzarella, salame con pistacho. Después se fue a la parte marítima, ostiones,
2: camarones.
1: Chuta,
2: el banquete.
1: Salmón.
2: El banquete.
1: Después también tiene, hay una... un espacio para la carne. Punta picana. Y se reía, porque parece que era un pedido especialmente grande. Porque era un pedido. Y te digo, es como una tienda que uno compra un par de cosas. No es como que uno va a hacer...
2: un par de cosas te sale 80 mil.
1: No hay al supermercado.
2: Un par de cosas te sale...
1: Claro, pero por lo mismo no lo tratáis como un supermercado, una tienda como esta.
2: No,
1: pero parecía. Y vamos metiendo y empezó a llenar...
2: el carrito.
1: Y galletitas de este tipo... aceitunitas, no sé cuánto.
2: A esa persona le pagaron una millonada de sueldo.
1: ¿Quién será esa persona? Yo lo único que pensaba...
2: era yo.
1: No, además, encima, el delivery, me imagino que debe ser... No te puedo creer, gol de Bélgica. Gol de Bélgica, en 2 minutos empataron el partido.
2: Esto se puso bueno, señores.
1: Gol de Bélgica, 2-2, señoras y señores. Impactante. Bueno, vuelvo. Bueno, y estos canastos grandes, ¿ah? Mi pregunta es, ¿habrá sido porque se le olvidó que tenía invitados y mala suerte, tuvo que improvisar y le salió carísimo? ¿O será una persona que hace así sus compras?
2: Mira, cuando alguien tiene plata, demasiada plata, ya no te importa nada. Obvio que sí.
1: Es verdad,
2: ¿eh? Sí, pues. Ay, voy a comprar esto que me hace falta.
1: Ya, pero eso sí, pero no, era un pedido.
2: No, la compra semanal.
1: Ni cuando voy al supermercado compro tanta cosa. Y por supuesto, a menos de un cuarto el precio.
2: Pero tú cuando vas al supermercado, porque hay un supermercado donde venden más cosas ricas, ¿ya?
1: No, es que yo no voy al supermercado.
2: Ah, yo cuando voy yo compro de más. Yo me tiento con la galletita, me tiento con esta cosita, con el pepinillo con miel.

0: Causa algo con algo más, evidentemente. Pero yo no, como yo soy solito, yo soy solo, solo soy. Esa forma, oye, esa forma de hablar,
1: sí, no.
0: El otro día tu colega actriz lo decía, que ella era sola.
1: Sí, pero no lo dijo como tú. Yo soy solito.
0: Ah, ella lo dijo, yo soy sola. No, pero esa forma es muy chilena.
1: Sí, anda y saliste gris solito.
0: Yo soy bastante solito para mis cosas. Porque yo cuando compro en el supermercado, es rara vez, pues.
1: ¿Y qué tenía en tu refrigerador si eres tan solito? Nada,
0: ¿sabes qué?
1: Unos vasos de helado, un agua.
0: Está bien, drépere mi refrigerador. Mira, tengo una lechuga que yo creo
1: ya está.
0: Esa lechuga ya se fue.
1: No, ya está.
0: Algún tomatito, alguna partita. Huevos. Se me acabaron los huevos hoy. Y ahí estoy. No hay más en el refrigerador. Lo que sí tengo, una despensa contundente.
1: ¿Te quedan cosas que tenías?
0: Claro, porque si yo voy a comprar pasta, compro harta pasta para no comprar de nuevo. Hay arroz para hacer... ¿Tengo arroz?
1: ¿Te queda bien el arroz a ti?
0: Sí, se ríe la atleta. Tengo arroz para hacer que no he hecho hace mucho. Risotto no he hecho hace mucho.
1: Ay. Buena. Rico hacer risotto.
0: Harto atún también.
1: Ya. Es que se te saca.
0: Uno solito. Lo que sí es que yo era muy bueno para estas pastas chinas.
1: Ah, no, pero qué poco.
0: Oye, son fatales, ¿ah? Fatales para el intestino. Pero son ricas porque yo las arreglo. Usted, cuando haga una pasta china esas 3 minutos, usted preocúpese de lo siguiente. Uno, el agua tiene que ser justa. No mucha más. Porque ahí queda muy sopeado.
1: Pero te da hambre a los 10 minutos.
0: Y segundo, póngale unos huevos. Y revuelva el huevo ahí. Un poquito de pimienta, algo verde, bomba. Hágame caso.
1: Bueno, todo será por ese delivery maravilloso. Que camarones, mozzarella.
0: Oye, las bolsas de opciones ahí son... Yo me encanta, nunca te compro opciones en esa tienda.
1: ¿Por qué?
0: Porque son...
1: Claro.
0: Es que ¿sabes? Sí.
1: Es muy caro. Bueno, no está el horno para bollo.
0: Bueno, alguna vez se puede.
1: No, sí, ya me quedó claro. Bueno.
0: Bueno, no te quejes.
1: Seguimos haciendo la hora del taco. Son 5 minutos faltan para las 6 de la tarde. Por suerte, no se te quema el arroz.
0: Ya.
1: Eso te dice Julio. Y el JC dice, cuando voy al super compro jamón. Ya... Y así digo en voz alta al señor que atiende. Ya no sé qué darle al perro, oiga. El Jason.
0: Bueno, igual es verdad que la gente le está dando buena carne a los animalitos.
1: Así es, a los animalitos. Bueno, es momento de escuchar una canción. Así es. Vamos a escuchar Billy Idol. Billy Idol dice Moni.

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13: 18 horas, 3 minutos.
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14: Seis con cuatro minutos, sigues en la Hora del Taco. Nos puedes escuchar en la 93.7, obviamente, y también en universo.cl. ¿Estás tomando agüita, Francesco? Está hidratando.
15: Qué mala esta mujer.
14: ¿Por qué?
15: Sí, un poquito de agüita, es que ya tomé harto café. Oye, este partido está...
14: Está que arde.
15: Está que arde, ¿ah? Bélgica estaba completamente derrotado.
14: Senegal.
15: Son... ¿Cómo son los belgas? ¿Tú conoces algún belga?
14: ¿En qué sentido?
15: En el sentido más humano posible.
14: Oh, vaya que sí. Ah, no, mentira.
15: ¿Y no. algún senegalés?
14: No,
15: ¿se
14: jamás.
15: Dice senegalés?
14: Nunca. Nunca he estado en contacto con alguien de Senegal. ¿De Bélgica, creo? No, de ¿Belga?
15: Yo estuve en Bélgica, pero digamos que no conversé mucho
14: quizás
15: con los belgas.
14: Sí, fíjate, ¿cómo? Pero no recuerdo. Quizás algún tren. En Europa, no sé, una cosa así, entendí. Griego, sí.
15: ¿Quién está hablando? Los griegos ni llegaron al mundial. 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Y no te quedes fuera estas vacaciones de invierno.
14: Sí, cuando estuve en Australia, Craig.
15: Oye, pero no me interrumpas la canción.
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14: Muy bien, ¿viste qué psicota? Nah. Muy bien, llegó el momento de los conflictos, que se resuelven.
15: La mejor cortina de la radio.
14: De buena manera. ¿Cierto? ¿Cómo interpretamos, cómo reaccionamos frente a los demás? Es un temazo. ¿Qué nos pasa cuando nos enfrentamos a alguien con quien no logramos entendernos? Vaya. Bueno, eso es parte de lo que vamos a conversar en esta tarde junto a Stefanela Costa.
4: Hola.
14: Nuestra doctora en psicoanálisis académica de la Universidad Diego Portales.
15: No, y déjame decirte que su ancestro,
14: ¿ya?
15: Un lado italiano y el otro belga. Y senegalés. Si por eso yo lo es. No.
14: 100%
15: italiano. Oye, bueno, claro, pues la vida nos pasa esto. Po.
14: Sí.
15: ¿Ah?
4: Todo el rato. Nos pasa todo el día, todos los días.
14: Yo estaba escuchando ahora justo mismo. Hoy día eso.
4: ¿Qué estabais escuchando?
14: Estaba escuchando Jung y sus descubrimientos de la sombra.
4: Ya.
14: ¿Por qué nosotros rechazamos? Me gusta escuchar podcast. Hoy día fui a grabar muy lejos, entonces me gusta escuchar esas cosas. Nosotros rechazamos.
15: Es muy inteligente.
14: Soy súper inteligente. Como los belgas.
4: Hay podcast aquí de la Radio Universo también.
14: Muy nutritivo.
4: En Spotify.
14: Bueno, entonces, ¿por qué rechazamos ciertas cosas de esas personas? ¿Qué tiene que ver? ¿Qué espejo hay ahí?
4: Exacto. Sí,
14: ¿qué hay ahí?
15: ¿Qué hay ahí?
4: Uno de los motivos.
14: Es uno de los motivos, ¿no?
4: Sí, po. Uno de los motivos cuando nos cae alguien mal. Cuando alguien nos cae mal. Nos cae mal por piensen ustedes. ¿Por qué les cae mal a alguien cuando les cae mal?
14: ¿Qué rechazas tú,
4: claro,
14: de eso, de ella o de él? ¿Qué rechazas? ¿Por qué lo rechazas?
4: ¿O qué te cae mal? Tú decís como, no, me cae mal esta persona, si a todos nos cae mal alguien.
14: Pero tiene que ver algo con uno, entonces.
4: O sea, a veces tiene que ver con uno. O sea, siempre tiene que ver con uno, si es uno el que está haciendo la interpretación.
14: Sí, porque uno lo interpreta.
4: Pero a veces tiene que ver con cosas de como más de espejo y cosas así, pero generalmente hay algo que estamos interpretando. No, o sea, como una de las... O sea, siempre hay una distorsión.
14: Ya.
4: O sea, siempre hay algo que nosotros estamos proyectando o imaginando. ¿Cachai? Como exacto. Que tú veías a alguien, por ejemplo, ya llegáis primer día en una pega nueva y alguien te miró feo. Se miró feo, entre comillas, porque ya, alguien tuvo una mirada... Porque,
15: la Sofía, permanentemente.
4: Claro, como por ejemplo la Sofía, que uno llega y te mira feo.
14: Ah.
4: Entonces, alguien llegó y como que, no sé, hizo una mirada...
15: Después
4: de
15: descubrimos que era esta enfermedad que tiene el ojo.
4: ¿Yo te conté ese ejemplo?
15: No.
4: Que a mí me pasó eso una vez.
15: No,
4: con un estudiante le pasó que tenía un problema en una ceja y yo todo el rato pensé que era como muy arrogante y tenía la ceja así. Y yo así como, ¿por qué me haces esta pregunta? Y yo pensé que ella me quería perjudicar. Y después...
14: La pobre tenía una ceja.
4: Y después era su ceja.
15: Menos mal eres doctora en psicoanálisis.
4: Claro, como si sirviera de algo para escapar de esto de ser un humano.
15: Oye...
4: Esta condena de ser un humano.
15: A ver, yo voy a confesar algo. Yo... Creo ser una persona que no tiene tanto... No está rodeado de gente que a mí me cae mal, digamos.
4: Ya.
15: Pero sí reconozco que hay ciertos rasgos en ciertas personas que ya, yo con eso hago la cruz al tiro.
4: Ya.
15: Pero no es como me miró. Hay un tema en la personalidad.
4: Pero qué...
15: Mira, lo voy a decir. A mí, el winner y el que vende lo que hace como una cosa heroica...
4: Ya, perfecto.
15: Oye, pero es que me dan ganas de agarrar un palo y romperle la cabeza.
14: ¿Por qué? ¿Qué ve él claro. en ese winner?
15: Pero ahí siempre he tendido a creer, por eso quería hacer esta confesión. Es que lo digo porque si me están escuchando van a saber de quién estoy hablando. Porque siempre he creído, dime tú si estoy equivocado o más o menos, que igual se justifica un poco lo que siento, digamos, porque efectivamente he cotejado con otras personas si esas características son reales en esas personas.
4: Claro.
15: Y me han dicho que sí. Entonces no me las estoy imaginando, claro. No es como miro, hay varios que piensan lo mismo.
4: Digamos. Sí, po. Lo interesante tal vez es el momento en el que alguien te cae mal o alguien hizo algo que te molesta, si uno pudiera como separar lo que se ve desde afuera, o sea, lo que como qué es lo que efectivamente hizo esta persona. ¿Cómo lo pondría ahí como el hecho? ¿Cómo diría ahí? No, desde afuera lo único que uno podría decir descriptivamente es, por ejemplo, que la persona se movió no sé cuántos grados, puso tal cara, movió su ojo, no puso una cara porque ella está interpretando, como movió su ojo no sé cuántos grados, nada. Eso es lo que veis desde afuera. Y después está como lo que tú interpretaste de eso, ¿cachai? Entonces, claro. Por ejemplo, tú podrías decir esta persona... Podría decir, con este amigo estamos muy alejados. O le podría decir a alguien, tú te alejaste de mí. O podría pensar, antes hablábamos mensualmente. O sea, el año pasado hablábamos una vez al mes y ahora hablamos una vez a la semana. Antes hablábamos una vez a la semana, claro, y ahora hablamos una vez al mes.
15: ¿Qué pasó?
4: Y eso es como que lo podría describir como en términos de frecuencia. O podría decir como, tú te alejaste de mí. Y en verdad estáis tratando de describir lo mismo. Pero en uno es como el cuento que tú te contáis y tu interpretación y que eso está todo teñido por tu emoción y la cuestión. Y en el otro estáis haciendo una descripción como... exacta de lo que ocurrió. Ya eso es como para más como para un conflicto o algo interpersonal. Pero en el caso como de una persona que te cayó mal, por ejemplo, o algo así, es como lo que vi desde afuera y la interpretación que tú hacís de eso, po, ¿cachai?
15: Sí, es muy
4: entonces
15: cierto.
4: Puede ser como me cae mal esta persona porque es arrogante, por ejemplo.
15: Claro, pero yo investigué si era una locura.
4: Como que a todos les pasaba lo mismo.
15: O sea, había más personas que pensaran lo mismo. Ahora, lo que sí es cierto...
4: ¿Todos
15: es
4: hacían la misma interpretación?
15: Varios, no claro. Digo que todos, pero...
4: Claro.
15: Mi déficit sí es no salir de ahí, digamos.
4: Claro. Ah, porque perfecto. No... son más
15: Hay personas que yo, a pesar de que tenga esta cosa como me así como que... Igual tolero y puedo conversar claro. Y vivir la vida y no me pasa nada. Pero con ciertas personas...
4: Claro. O todos lo ven, pero no les molesta.
15: Me sale ese suspiro...
4: Claro, como...
15: Mío, que es como... Dios mío. Bueno, Miguel es uno de ellos.
4: Claro, ya no te queda otra.
15: No sé. O quizás yo tengo un problema y no soy capaz.
4: Claro, o sea, en el fondo, más que, como que hay un rollo tuyo en que te moleste tanto. Como que a los otros todos lo ven, pero los otros dicen, ya, ¿qué importa? Sí, puede ser mi amigo.
15: Exacto.
4: Pero a ti es como, no, esto no lo soporto, no puedo ser amigo de alguien que es así. Claro, porque igual son características que todos reconocemos como poco deseables. Como que hay características
15: sí, no
4: que a todos
15: no... ninguna maravilla, claro.
4: Claro, hay características que hacen que una persona sea muy deseable y que a todos les caiga bien y que son como más o menos universales. Y también hay otras que a la mayoría de la gente le caen mal.
14: Sí, pero porque uno tenga un problema.
4: Claro, pero
15: ¿qué más con una persona algo, que con otra? A veces...
4: Sí, podía encontrar algo en ti en como por qué te molesta tanto.
14: Claro,
4: ¿cachai?
14: Claro.
4: No me voy a poner a interpretar a Francesco, pero ahí uno le podría molestar algo por cosas de uno. Pues, por ejemplo, no es el caso, pero como, por ejemplo, porque te da envidia. Eso es lo más, yo encuentro que es como muy
14: básico.
4: Fácil para cachar, porque más que para cachar por qué alguien te cae mal, para cachar qué tipo de cosas te dan envidia, es como la gente que te cae mal.
15: Qué buena.
4: Entonces tú decías, a ver, esta persona
14: no
4: me cae mal.
14: Me estáis
15: complicando, porque si me decís que a esta persona le tengo envidia, como que me caigo, se me cae el mundo.
4: No es que le tengáis envidia a esa persona, pero tal vez te pasa algo con la gente que gana, ¿cachai? No con él porque es un winner, pero sí te pasa algo con la gente que en verdad es gana, los que sí están ganando. Y te cae mal que esté haciendo como que gana. O por qué está haciendo como que gana si en verdad ni siquiera está ganando. Y en verdad, si existen los ganadores y ganar es importante, ¿cachai? Como que es un tema, el de verdadero ganador.
15: Voy a tener que pensarlo.
4: Tal vez el verdadero ganador
15: te cae
4: más mal todavía.
14: Lili dice, hola, pero si te cae mal alguien porque es un complicado de todas las características negativas que no te gustan y que no tienes.
4: Claro, no. Es que ahí te cae muy mal, pues. Un compilado, dice, como una mezcla de todo, un concentrado.
14: Porque es un compilado, exacto, de todas las características negativas que no te gustan y que no tienes.
4: Claro, no hay caso ahí con... Está como juntando todo, pues, de todas maneras. O por ejemplo...
15: Pero no necesariamente... A ver, nos fuimos para el lado de la gente que nos cae mal, pero en general...
14: Acá dice, hola.
15: La gente que a uno le cae mal es gente que tratamos de evitar. Pero el problema lo tenemos con gente que quizás no nos cae mal, pero con el que sí tenemos un problema y no somos capaces de conversar.
4: Claro, cuando hay un conflicto.
15: Yo creo que ahí está el problema real.
4: Claro, ese sería otro problema, claro, el conflicto.
15: Porque es más cotidiano si es alguien de la pega, porque es más importante si es un familiar. O sea, no te cae mal, pero no te lleváis, no pasa nada.
4: Claro, o hay un momento en el que interpretáis como a esta persona le caigo mal, o
15: claro,
4: me odia,
15: no me
4: o es arrogante, o... claro. Y ahí es cuando entra nuestra mente a distorsionar. Y eso es lo interesante.
14: Claro, a distorsionar por las cosas que uno piensa, las vivencias que uno tiene, por los juicios que uno tiene.
4: Exactamente, sí.
14: Mira, Carito dice, me carga esa gente que te mira de arriba abajo.
4: Pero en verdad uno no sabe cuando alguien te está mirando de arriba abajo, po.
14: O sea, uno sabe. Uno entra a un lugar de repente, yo he llegado y veo una mina que me hace así. Hola.
15: ¿Sabes qué?
4: Pero después hay gente que tiene un problema en el ojo, ¿cachai? Que le hace el ojo,
15: más
4: le hace
15: para el hombre. Sí. Pero yo lo he visto mucho en el canal también.
4: Pero es interesante ver cómo uno interpreta cosas, po, porque eso es lo interesante, cuando distorsionamos, cosas. Entonces uno dice, alguien que te miró para arriba para abajo, obvio que puede haber gente que lo haga con intención, pero seguro
15: alguien
4: que
15: quizás te estaba mirando el look.
4: Claro, o estaba mirando para otro lado y uno interpretó como, ah, me estaba mirando, ni siquiera sé bien lo que significa de arriba para abajo.
14: Así,
15: que es como, sí, pero ¿qué es significa? Como pegarte un escáner.
14: Te mira, como estás vestida, tus zapatos, tus cosas.
15: Sí, pues te pega
4: como
15: un escáner.
4: Te está evaluando.
15: Y generalmente es mal recibido, pero podría ser todo lo contrario. Sí, nunca he entendido por qué, pero es como mal recibido.
4: Yo como nunca he entendido bien eso.
15: No, es mal recibido porque a mí se me acerca gente y me dice, ¿qué le pasa a esta? Me miró de arriba para abajo. ¿Qué tengo de raro hoy día?
4: Cacha, pues es pura paranoia.
15: Pasa mucho en el...
4: O sea, como que uno...
15: Ámbito TV.
4: Es muy... Porque, o sea, y no, es ridículo
15: igual
4: porque...
15: La gente que es como malula en la vida...
4: Te mira de arriba abajo. Espérate, claro, pero si evil, la gente de la TV como que quiere como que te miren... No, quiere ser quiere visto hacer, de arriba
15: no, porque
4: abajo,
15: mira, es que espérame.
4: Anda y todo el día preocupado de es tu imagen creo que, y alguien te miró, bacán,
15: sí,
4: po.
15: Bacán.
4: De hecho, arriba para abajo.
15: Yo suelo hacer el comentario cuando veo que la gente está bien vestida porque es un comentario que va a ser bien recibido. Pero
4: claro,
15: lo que te quiero decir es que...
4: de arriba para abajo y después le decís... Oye,
15: estas personas que saben hacer esto de mirar para arriba y para abajo de manera contundente o de abajo arriba... Quizás hacen una pausa.
4: Ah, se o sea, detienen. Es un gesto de
15: hay un acting.
4: Pero tú decís que es un acto agresivo, como que de alguna manera busca agredirte.
15: Hay gente que sabe hacerlo muy bien.
14: Francesco sabe hacerlo bien.
15: No,
14: bueno,
4: pero es a propósito, entonces.
15: Yo miro porque me gusta mirar.
4: En esta historia, esta sería a propósito. En la historia en que existe gente que mira de arriba para abajo.
14: Pero uno siempre es el que tiene el problema. Cuando uno le cae mal o cuando uno, de acuerdo a lo que uno interpreta,
4: claro.
14: O generalmente también puede ser, digo que hay la otra persona igual.
4: O sea, sí, nunca vamos a ver, ¿cachai? Porque eso es lo interesante, que como que la mente de la otra persona y todas sus intenciones y todo eso, de verdad, nunca, jamás vamos a saber cuál era la intención de la otra persona cuando puso esa cara. Porque no tenemos acceso a la mente de la otra persona. A lo más le podríamos preguntar. Y la persona nos va a decir cualquier cosa y nunca vamos a saber si es verdad o mentira. Y eso es lo que se nos olvida cuando hacemos una interpretación del tipo, esta persona me miró arriba abajo, es arrogante y, no sé, me tiene envidia, cualquier cosa. Todo eso son atribuciones que le hacemos, como, esta persona hizo este movimiento de los ojos por este motivo y no por este otro. Y dejamos de preguntarnos como, ¿y por qué habrá puesto esa cara? ¿Será porque en verdad... ¿Le gustó mi ropa? No, al tiro pensamos algo malo, por ejemplo.
14: ¿Qué hay que hacer cuando esa persona que te cae mal está dentro de tu entorno social, dentro de tu trabajo, de tu familia? ¿Qué hay que hacer para que arreglar este asunto?
4: Claro.
14: No nos contestes todavía, vamos a hacer una pequeña pausa musical.
15: Ojo que hay reyes que han invadido otros países o reinos por esta cuestión, pues.
4: Muy buen punto.
15: Sí, la cuestión es grave.
4: Claro, exacto.
15: Piensa en el amigo Trump nomás.
14: Llega The Smiths, This Charming Man. 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
1: Que ahí me llega la falsa, fíjate, como que es para puro. Todos piensan lo mismo. ¿Estamos al aire? La avisa no, con Miguel.
2: No, que se puso bueno.
1: Todos piensan lo mismo.
2: Se puso bueno porque se dice la verdad fuera del micrófono. ¿Ah? No, se dicen nombres. No.
1: Siempre decimos la verdad. Somos más brutales, nomás.
3: Claro.
1: Somos más brutales. Oye, bueno.
2: ¿Qué habíamos hablado antes? ¿Qué hacer cuando hay alguien tan cercano que te cae mal? Que no tienes química, que lo pasas mal con él.
1: Como la paz, porque.
2: Oye, la paz no nos ha saludado hoy día.
1: No, no está.
3: Ah, mira, viste, ¿qué será? Ya, eso es interesante. Ese es un muy buen ejemplo. Como mi jefe.
1: Como una desconocida.
3: Mi jefe no me ha saludado. ¿Qué puede significar eso? Esto. Entonces ahí uno a veces tiende a hacer una interpretación. Casi siempre vamos a tender a hacer una interpretación. Como no me saludó, entonces pasó tal cosa. Pero a veces nuestra interpretación es como no me saludó, probablemente me quiere echar. Ya no le caigo bien. Está enojado conmigo. Entonces cuando hacemos una interpretación así, al tiro uno debería decir, a ver, espérate. ¿Por qué está tan desproporcionada mi interpretación de la cuestión? Como que ya con puro poder hacer un stop y decir como, igual esto que estoy interpretando podría no ser. Como solo dejar ese espacio para la duda ya hace que pueda reflexionar más y no hacer una interpretación.
1: Hay que averiguar. Yo creo que todos tenemos que tener un poquito de alma de investigadores en la vida.
3: Eso es.
1: A mí me pasa
3: la curiosidad es la que te salva de eso.
1: Antiguo, pero que era muy corto. Decía dos palabras y se termina. Aló, oye, necesito esto. ¡Pum! Oye, ¿me voy a ir con esto? Ya. Sí, este tipo. Mira, lo mismo que no diga gracias, sino el tema era como.
3: ¿Por qué?
1: Pero
3: así?
1: Explícame. O conversemos un rato. ¿Por qué tiene que ser todo tan así? Como. Como era como.
3: ¿Y, bueno, ¿Y qué hiciste, Fred?
1: No, hablé con un montón de gente. Oye, ¿este es así o no? Sí, no habla, no contesta. No, es normal la cuestión.
3: Ya, súper bien. Ya, pero es que ahí actuaste muy bien, porque de fondo dejaste el espacio para la curiosidad.
1: No te tomes
2: todo lo personal.
3: Ya. Claro, y permitiste, es que hacer, permitiste ¿no? que entrara la curiosidad. Ya, pero el problema es cuando uno. De repente hay gente que te gatilla algo o situaciones que te gatillan algo en lo que se te bloquea esa curiosidad de decir. Uy, ¿por qué esta persona estará actuando así? Y al tiro decís como, me odia, le caigo mal, algo pasó. Y como que tu sensación es, puede ser que tu sensación sea como, algo pasó. O, ay, qué arrogante, ¿cachai? ¿Por qué me miro así? Ah, es pesado, es arrogante. Como que así una interpretación o de cómo es la otra persona o de qué le pasa a la otra persona contigo, que la tiráis de una como que te caes con esa impresión. Y después la vais como, a mí encima después la vais confirmando, porque una vez que tú conoces a alguien y lo encontrás arrogante, lo más probable es que después como que no le dais muchas oportunidades de salir de ahí, sino que vais confirmando todo el rato.
1: Yo te quería hacer esa pregunta. No sé si puede ser posible para casos muy brutales como el que te digo yo, que hay una persona que no. Pero sí, escucha que cuesta dar segunda oportunidad o tercera oportunidad.
3: Sí, es cuático.
2: Depende de la voluntad.
1: Y sobre todo con gente que te toca verla tan seguido debiera. Y,
2: pero hay gente que no tiene voluntad.
1: Pero ¿cómo se hace una cosa? ¿Cómo te podías armar de un plan absolutamente racional o no es posible?
3: Sí, no, obvio que te podías armar de ese plan. Pues, pero la tendencia que uno tiene naturalmente de nuestra mente es a que, por ejemplo, a una persona le atribuye una característica y después como operan los sesgos, opera aquí el sesgo de confirmación, que es como que decís, esta persona es arrogante, y después solo te fijas ahí en todas las veces que fue arrogante. Entonces decís, ¿viste? Era arrogante. ¿Viste? Sí. Sí, es obvio que era arrogante. Yo te dije que era arrogante. Mira, acá está. Aquí está claro el ejemplo. Y dio 20 ejemplos más de otras cosas, pero eso no los ves. No existen. Solo buscáis los que te confirman.
2: Es impresionante cuando uno cambia de actitud. Si el tema es ese, a mí, yo voy a contar algo muy personal. Me pasaba un tema con alguien y decía, ay, no, si viste. Y después yo cambié mi actitud y cambió todo. Y sí, ahora no existe. Ya no veo. Yo no tengo ese sesgo.
3: Y uno pero porque te detuviste. Que, te detuviste a mirarlo.
2: Lo vi y lo pude expresar.
3: Claro. Y esa es la idea de esta conversación.
2: Y ahora es otra cosa. Entonces yo creo que es uno.
3: Sí, po. Pero caché que de repente, pues si algo te gatilló que tú tomaras esa conciencia, pues pasó algo, hablaste con alguien. No, entonces, sí, por ejemplo, a quienes nos están escuchando, puede ser que el escuchar esto los haga pensar, uy, tal vez esta persona con la que yo estoy pensando esto, tal vez no es así, podría darme un espacio para reflexionar sobre por qué esta persona es así. Y esa pausa ya te permite como que abrirte a, no sé, a tres posibilidades más. Y que no digáis como, no me saludó porque le caigo mal, sino que digáis, tal vez le caigo mal, tal vez esta persona está con un problema, tal vez no le caigo tan mal. No sé, como que podéis poner más alternativas, ¿cachai?
1: Oye, entrando ya en un tema, o sea, el mismo tema, pero más delicado, cuando una persona no sé, yo puedo entender que una persona se aleje de un amigo por distintas razones, pero ya cuando tú veís que hay un patrón en esa, en una persona, como que siempre anda, siempre está con un problema con una persona cercana, un familiar. Oye, este amigo tuyo, no, ya no le hablo porque se puso arrogante, lo que decíamos, o este, o el compañero otro. Y tú cachai el tiro que hay una persona, ahí tiene un problema, ¿no?
3: Sí.
1: ¿Qué, esa persona necesita ayuda?
3: Sí, pues necesita ayuda. Esa persona tiene una...
1: Porque no ve que es él, esa persona, el problema.
3: Claro,
1: ¿no?
3: Exacto. Sí, pues, y lo pasa pésimo. Y esa persona lo pasa mal y, bueno, a veces esas personas como que no, ni siquiera van a terapia porque les cae mal el terapeuta, no confían, van a otro terapeuta, no sé, tampoco, no cacha nada, o depende de cuál sea su actitud.
2: Y ahí están encerrados.
1: Claro, suele ser esa actitud.
3: Sí, o a veces eso los... Todo eso lleva a que queden aislados y que se deprimen, y eso los hace ir a consultar, y ahí como... o otras cosas, ¿cachai? Eso hace que entren como en una ansiedad constante.
1: En el fondo uno como amigo, familiar o compañero de trabajo tiene que hacer algo, porque si no algún día vaya a ser tú, po.
3: Vaya a ser tú. Es muy difícil hacer algo por esas personas, porque se van a enojar contigo, como... Pero lo terrible es que esas personas lo pasan mal. O sea, lo ideal sería que si uno es esa persona, darse cuenta y decir, a ver, espérate, estoy teniendo problemas con mucha gente y la otra gente no tiene problemas con tanta gente como yo. Tal vez algo, alguien me podría ayudar porque no lo estoy pasando bien en mis relaciones. Y puedo salir de esto con terapia.
2: Coco, ya, en modo resumen, me gustaría saber qué hay que hacer cuando pasa que tenemos un conflicto con personas cercanas. ¿Cuál es la actitud que uno debe tomar?
3: Sí, yo ahí un buen consejo es esto que les digo, de separar como el hecho, lo que uno vería desde afuera, lo que una cámara podría describir, como esta persona movió los ojos, puso su cara, dio 360 grados, no sé, ¿no? Y el cuento,
1: suspiró,
3: claro, como respiró de cierta manera, movió el brazo de tal manera, versus la historia que yo me conté. Entonces, cuando uno ya separa esas dos cosas, ya podéis decir como, espérate, este conflicto que estoy teniendo, ¿es real o existe en mi mente? ¿O qué es? ¿Por qué yo estoy interpretando de esta manera a esta persona? ¿Qué de esto es verdad o qué de esto tiene que ver como con mi cosecha? ¿Cachai? Como ya, poder separar
2: esas cuestiones. Quitar el sesgo que uno tiene.
3: Claro, como la distorsión que uno hace y por qué.
2: Pero muchas veces es real. Muchas veces también puede ser que uno no esté interpretando y uno vea, por ejemplo, a mí me pasó hace muchos años atrás que yo estaba parada y veo a la ex de un pololo y la galla me mira y empieza a caminar ta, ta, ta, ta, hacia mí. Y yo veo como ta, ta, ta, ta, y pasa al lado y me dice, ¡fua! ¿Qué es eso?
1: No, pero es otra cosa.
2: ¿Qué es eso?
1: Mismo? No, ahí
2: lo interpreté mal.
1: Ahí okay. Salió la leona contra la leona.
3: Sí,
1: bo.
3: Claro.
2: ¿Qué, no, ¿qué es eso?
1: Es un acto agresivo.
2: Claro. ¿Fue agresivo?
3: Ya, sí. Pero es un buen ejemplo. Claro. Es un buen ejemplo porque en el fondo lo interesante es cuando uno vive esa escena como si estuviera ocurriendo como si la otra persona te estuviera atacando. Porque
1: creo
3: que ahí sí te estaba atacando. Po.
2: Me está atacando.
3: Y lo que pasa es que uno se pasa el rollo de que el otro está atacando. Entonces uno
2: pero
3: entra
2: si
3: como en una lógica.
2: No había nadie
3: ahí
2: más,
3: sí,
2: nadie. Era un lugar cerrado a las 4 de la mañana. Me ve.
1: ¿Dónde?
2: Y hace así. Ta, ta, ta, ta, ta. Y era más alta que yo y así. Ta, ta, ta, ta.
1: No es muy difícil.
2: Y hago así. Y hago así. No, muy difícil. Pero mucho más alta. Y miro así como. Me convertí en un pollito. Ah, no, y hago así como, ¿qué me va a pegar? ¿Qué me va a hacer? Y pasa así, ¡fa! Su viento.
3: Así. Buenísima la escena,
1: viento.
3: Me encantó.
2: Y yo así
1: viento.
2: Como que me dejó girando. Y yo no tenía con quién comentar, como, ¿viste eso? Me quedé
3: nada. Y nunca voy a saber si en verdad fue así o no.
2: ¿Qué, pero qué pasó ahí?
3: Probablemente
2: eso fue un acto de violencia.
3: De agresión, sí, agresión. Probablemente.
2: Pero yo lo interpreté.
1: Pero es inseguridad de esa persona.
2: Sí,
3: claro, ¿quién será
2: obvio
3: culpable?
2: Que está inseguro esa persona, pues. Le mando saludos.
3: Mándale saludos.
1: No, siga dándole la crítica.
3: Sí, pues, pobrecita, lo
1: estaba
3: pasando
1: enterándonos quién es. Oye, bueno, entonces, si usted se da cuenta que a usted le está cayendo mal mucha gente o está teniendo problemas con mucha gente y los demás no, usted tiene un problema.
2: ¿Qué hay que hacer si te tienen mala? Pregunta a la Lili. ¿Qué hay que hacer?
3: Es que hay que ver si es que en verdad te tienen mala, vos. Esa es la cuestión. Como,
1: claro.
3: Fíjate, ¿por qué estoy pensando que me tienen mala? A ver, detengámonos. ¿Es porque me dijo esto? ¿Porque puso esta cara? ¿Será que me tiene mala a mí? ¿O será que es su forma de ser? ¿O que tiene una ceja levantada? ¿O que a todo el mundo
1: mira
3: le corta
1: la escena
3: el teléfono?
1: Desde lejos, eso es.
2: Mira la escena con...
1: Contigo adentro de la escena.
3: Separar los hechos del cuento que yo me cuento sobre los hechos.
2: Bien.
1: Ya, pues.
2: Interesante, muchas gracias, Coco.
3: Ya, no, gracias a ustedes, me reí mucho.
1: Que te vaya estupendo, que no te miren esa chiquilla de la
3: oye,
1: ceja.
3: Oye, que me paren de mirar feo.
1: Esa gente. Chiquilla de la ceja, vamos a ir a hablar con ella.
2: No te miren de abajo hacia arriba.
3: Tampoco.
1: Tampoco, nunca.
2: Nos vamos a una pequeña pausa, pero antes escuchas una canción que le encanta a Francesco. Rather Be, Clean Bandit, en la 93.7.

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2: Muy bien, seguimos a la hora del taco, son las 6:38. Estás en la 93.7 en esta tarde gélida en nuestra capital.
3: ¿Sigue con tanto frío?
2: Yo estoy entumida, es que tuve un día muy helado.
3: Bueno, déjame decirte una cosa.
2: ¿Qué?
3: No hay nada mejor para subir la temperatura.
2: Por favor.
3: Que un buen grupo de amigos, trabajadores, colaboradores, yendo al lugar a tomarse un traguito.
2: Eso. ¿Ah? 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
3: Muy bien, amigos y amigas, yo les decía, no hay nada mejor que disfrutar como todos los días miércoles de nuestro After Office, mitad de semana, y hoy lo vamos a hacer con un proyecto que nos tenía bastante entusiasmado una vez que lo conocimos a distancia. Ahora vamos a estar ahí, probando y conociendo de qué se trata. Bar de Patio abrió en el Teatro Mori, al lado de la mítica Plaza Camilo Mori. Sus socios vienen de ese mundo. Omar Morán nos acompaña, socio de Bar de Patio, y el barman Franklin Bicharra. Un aplauso para ustedes, chiquillos.
4: Muchas gracias por la invitación. Qué cosa más entretenida estar en la radio.
3: Qué placer. Oigan, bueno, cuéntenos de qué se trata todo esto. ¿Cuál es la propuesta? ¿Con qué nos van a persuadir en esta entrevista?
4: A ver, nosotros venimos del mundo del teatro, somos cuatro amigos o actores que partimos con esta idea de generar un espacio de encuentro. Echábamos de menos, bueno, después de la pandemia, después del estallido social, como que pareciera ser que Santiago tuvo un antes y un después. Y nosotros éramos más amigos del Santiago que había antes, donde hubiera un lugar para encontrarse, ir después de actividades culturales, del teatro, del cine, y lugares que cerraron un poquito más tarde, porque todo un poco se empezó a cerrar a las 12. Y nosotros somos un poquito más alargados.
2: Como buen bohemio.
4: Exacto. Bueno, recuperar la bohemia es uno de los lemas que tiene el Bar de Patio.
2: Y sobre todo en ese lugar, el Teatro Mori, que al lado siempre había una bohemia, se armaban unas fiestas, todas las
4: Exacto. cosas. Bueno, el Centro Mori tenía ese lugar que estaba vacío hace algún tiempo. Y en ese lugar decidimos con Pierre, Claudio, Felipe y yo iniciar un nuevo proyecto que le llamamos Bar de Patio, porque es un bar que está en un patio y hay que estar bien de patio para en estos tiempos pensar en un proyecto así.
2: Oiga, sí, yo tengo una pregunta. Como actores, ¿cómo logran organizarse? Digo yo no, pero ¿cómo logran tener esta faceta comerciante? Porque generalmente los actores somos más dispersos,
4: bueno,
2: más artistas, más sensibles. ¿Cómo se logra eso?
4: Bueno, Pierre Soré venía ya del mundo del negocio, venía del mundo de las panaderías. Y ahí se trabajaba de una manera mucho más diurna y súper ordenado. Él es tremendamente buen productor también. Sí. Pero Claudio viene del mundo de los festivales, también es actor. Yo soy productor, soy director. Felipe es un comunicador. Bueno, como que entre todos armamos algo ahí. Sobre todo pensando cómo generar también una patita en otro lugar que no fuera el arte escénico.
2: Buenísimo.
4: Que yo me he dedicado completamente hace 25 años solo a esto. Y bueno, también necesitábamos que el bar tuviera un corazón importante, que era el bar, y llegamos a Franklin, que es nuestro jefe de barra y que es la estrella del bar, y lo digo en serio.
3: No, yo por eso dije, Franklin Bicharra tiene nombre, pero usted es estrella de cine.
5: Así es, muchas gracias por la invitación.
3: Estupendo conocerlo.
5: Bueno, aquí encantado y de verdad que vamos a presentar en este caso nuestra coctelería en el bar. Vamos a degustar cócteles que están basados en este caso en sabores ricos, tropicales, herbales y claro, nuestro fuerte, que en este caso es un vermut, que la gente mucho lo consume en el bar, nuestros mojitos, nuestras piscolas. Y más que todo, las personas que llegan al bar se lleven más que todo una experiencia bonita para que puedan recibirlo con mucho cariño y así nos puedan seguir visitando.
2: ¿Cuánto tiempo ya llevan en marcha, abierto?
5: Aproximadamente un mes.
4: Un mes, solo un mes.
2: Ah, ¿cómo ha sido esta recepción?
4: Súper, súper buena.
2: Qué entretenido.
4: Estamos pero impresionados, lo lindo y lo... La cantidad de gente que ha llegado al bar. Bueno, hay un primer escudo de hierro que son todos los amigos de las artes. Claro, del audiovisual, del cine, del teatro, de la danza. Son como esos compañeros fieles. Y hemos empezado a expandir nuestro público a gente que le encanta también a partir de una programación particular que tenemos en el bar. Porque la idea de nosotros es expandir un poco lo que sucede en el teatro, lo que sucede en un museo, en un cine, que vaya a ocurrir ahí al bar, que la gente vaya a encontrarse después de todo esto. Entonces,
2: esa es la idea.
4: Es un bar también que tiene una manera de ordenarse distinta. Y a mí me carga esta cosa que ha empezado ahora en los bares de Santiago, no sé si a ustedes les pasa, esto de que todo el mundo tiene que estar sentado en el mismo lugar, que una cuenta se paga entre 15 personas, aquí tú llegas, tienes una forma de consumir que te permite estar libre. Tú te puedes cambiar de mesa, tú puedes llegar con un grupo y después quedarte con otro grupo, mientras tus amigos se van. Entonces, un bar que está la gente moviéndose, un bar que la gente está de pie, y eso es real. Entonces eso hace que haya una onda y la gente va a tomar
3: que te cócteles. Puede llevar un trago a la mesa no sé cuánto.
4: Claro, ha pasado.
3: Que esa cuestión acá en Chile, mucha que es rara y en todas partes del mundo.
4: Pero claro, tú eres dueño de tu cuenta, tú te mueves libremente, ya, entonces la gente se encuentra, se cambia
3: está
4: de
3: bueno,
4: mesa.
3: Está bueno.
2: Omar, ¿y fue difícil o fácil armar todo un ambiente? ¿Qué estilo le quisieron dar? ¿Ponerse de acuerdo ustedes cuatro? ¿Tenían claro?
3: No, pero quedó claro que factura y administración sabían.
2: No, yo sé, pero ¿qué
3: sabían?
2: ¿Ponerse de acuerdo en la
4: decoración?
2: Todo en el sello que querían darle al lugar.
4: Bueno, no teníamos tantos recursos y eso también determina bastante
2: la creatividad.
4: Tuvimos mucha ayuda de amigos y amigas que estuvieron en las jornadas anteriores, mi familia, todo el mundo como pintando, cortando, haciendo las lámparas, la hicimos nosotros. Con Pierre especialmente por Santiago, porque casi todos los elementos que están en el bar, sillas, mesas, lámparas, todo lo que te puedas imaginar, fue recolectado uno a uno. Tratamos de comprar prácticamente nada en retails, todo es como piezas únicas, piezas antiguas. Una señora vendía una silla sónica de los años 70, otras personas unos muebles normando y así. Hicimos una campaña de personas que nos quisieran regalar algunas cosas. Entonces todo se empezó a armar y cuando uno ve el todo, había arte.
2: Buenísimo. ¿Con qué vamos a empezar?
3: Sí, Franklin, quiero arte, a ver.
5: Perfecto.
3: Mira, vamos.
5: Hoy día les traemos nuestro Negroni de patio. Vamos a empezar.
2: Ah, le calaste
3: con
2: el corazón.
3: Madre.
5: Este cóctel se basa en un vermut que es nacional. Tenemos a Fader & Son como protagonista, un vermut roso, exquisito, especiado, en conjunto con un gin Malabar, producto nacional también, y acompañado de un bitter italiano, que es el Campari.
3: ¡Estupendo!
4: Tenemos dos de nuestros grandes productos, Fader & Son y Malabar, que son... Ellos ganaron el mejor vermut chileno en el Festival del Vermut. Entonces tenemos como esos tragos nacionales de primer nivel.
2: Quiero hablar también de lo importante que es crear equipo. Como bien tú sabes, el teatro requiere eso, trabajar en equipo, ¿cierto? Las producciones. Armar un equipo en un bar. ¿Cómo ha sido el desafío de crear un buen...
4: Primero, bueno, somos grandes amigos.
2: Ya. Digo por el personal, por la gente que trabaja, por...
4: Casi todos los que trabajan...
3: Meta ruido nomás, Frank.
4: No te preocupes. No hay problema. Casi todos los que trabajan son actores, actrices, muchos vienen del mundo del teatro, también aprendiendo a hacer cosas nuevas y que del error se aprende, digamos. Somos grandes amigos, lo pasamos muy bien juntos, entonces también queríamos realmente expandir esa cómo nos gustaría a nosotros vivir la noche, cómo nos gustaría a nosotros atender a nuestros amigos. Entonces, ahí cada uno cumple un rol. Felipe espera a la gente en la puerta, le recomienda sus tragos. La gente prueba los tragos que Felipe, en nuestra más cara más visible de las redes sociales. Tenemos un community manager, que Edu, que nos apoya con las redes, que yo ahí me pierdo un poquito. Tenemos DJ, tenemos una programación particular todos los días.
2: Buenísimo.
3: déjame hacerte una pregunta cero mala onda, pero tengo que hacer la cuestión, algo, sí, algo más favor. Controversial, po,
4: a ver.
3: Porque está todo muy lindo y me encanta que les vaya estupendo, por supuesto, pero el sueño romántico del bar es un sueño bonito que buena parte hemos tenido en la vida.
4: Claro.
3: Pero pucha que es pega, po, viejo.
4: Mucha, demasiada.
3: Es mucha pega. Pasa en este tipo de negocio.
2: Simplificado.
3: Que pensaste una cosa, pero la gente que llegó no era la que. Bueno, en el caso ustedes lo tienen más o menos, eso lo tienen más o menos resuelto. Pero quieren expandirlo, ampliarlo. No puede ser solo el mundo de las artes, tiene que ser el mundo cualquiera que va a ese bar.
4: Claro, claro. Por eso era nuestro primer círculo, claro, de hierro.
3: El equilibrar los precios según el barrio, según. Bueno, una serie de cosas. Está todo caro y ustedes tienen que lograr que ustedes no estén tan caros. Sí. ¿Cómo? Y son cuatro socios. Y no es.
4: Sí,
3: cuéntame
4: no es,
3: la parte.
4: Sí, sí.
3: ¿Cómo lo han hecho de.
4: Bueno, súper difícil. Los horarios. Nosotros mantenemos nuestras pegas de artistas paralelas.
3: Encima, imagínate.
4: Entonces salimos.
3: Tienen un buen administrador. Sí. ¿Cómo lo hacen?
4: Salimos muy tarde y a veces estamos muy temprano en la mañana. Es caro, es mucha la inversión, es mucho el trabajo de estar ahí. O sea, la gente también va porque encuentra a que estamos nosotros ahí. Entonces nosotros vamos todos los días. Pese, yo vengo del teatro, termino las funciones.
3: Franklin está haciendo más.
4: No, increíble.
3: Este,
4: minuto,
3: ¿eh? Este Negroni no. Sí,
2: no ha derramado ni
4: Uf,
2: una gota.
4: No, sí, es tremendo.
2: Impresionante.
3: ¿Y Franklin tiene como. ¿Cuántos años tiene usted, Franklin?
2: 26.
4: Es como somos como 20 años mayor que él.
3: No.
2: Ya, bueno, perdona.
4: No, es difícil, es caro, es sacrificado salir de noche, es partir por la mañana porque hay que ir a comprar los proveedores, los quesos, las cosas. Nuestro bar es un bar de tapas también, de pinchos. Que la
3: ¿Cómo
4: gente,
3: qué cosa ven?
4: Principalmente pinchos. Tú vas y compras lo que ves. Es como en eso. ¡Wow!
3: Está bonito.
4: Es que mira, se cuesta hablar ahí.
3: Buena técnica, porque sí. Usted enfrió el Negroni primero y después lo sirve con un hielo que va a durar ahí.
2: Y la naranja que cuando va sirviendo el Negroni le va tirando su vaporcillo, claro, la cascarilla.
3: Y buena materia prima. Sí. Esto
2: ya lo conquistó.
3: Para mí dice mucho.
2: Un checo fanático Negroni.
3: Porque yo no puedo creer que en algunos lugares se llenen de cosas y no sepan hacer un Negroni. Usted lo hizo.
2: Ya.
3: Voy a probar, por permiso.
4: Sí, sí, por favor.
3: Don Omar, ¿sabes por qué te hacía la pregunta? Porque hay mucha gente que está escuchando y que justamente también o tiene el sueño del bar o tiene el sueño de ciertos negocios que tienen que ver con la noche, qué sé yo, y o se arrepienten en el camino o fracasan, po. ¿Me entendéis? Porque
4: sí.
3: Es una ecuación compleja.
4: Nosotros días antes de abrir...
3: Salud,
4: por favor, a disfrutar. Días antes de abrir estábamos exhaustos, dormimos casi las últimas cuatro noches de ahí de corrido,
3: Franklin,
4: al aire libre, antes de encarpar.
3: ¿Ya?
4: Porque es todo el día. Partir es algo como que uno va aprendiendo en la marcha también, y uno imagina, y no le puede preguntar toda la IA cómo resolver cosas de cómo se hace, cómo se vende, cómo se promociona, cómo se hace para llevar a la gente, cómo se hace un evento, a quién llamo. ¿Cómo programo?
3: ¿Cómo se preocupan ustedes, por ejemplo? Yo creo que es una cuestión que hemos ido valorando, así como la buena barra, y ustedes van a hacer un aporte, porque en Chile, pucha, que éramos buenos para la pura piscola, así como para la chorriana nomás, hay que cambiar esa... Me parece que ustedes van a hacer un aporte en eso. Pero ¿cómo...? Por ejemplo, yo creo que cada vez valoramos más el tema de la atención, que sea realmente...
2: Que uno quiera volver.
3: Que marque la diferencia para volver, que le genera boca a boca... Pero también tenemos, no sé, en el mes que ya, la rotación en este país, en este tipo de trabajo es altísima. ¿Cómo lo diseñaron ustedes? Que también como artistas, me imagino yo, se deben a su público. Entonces,
4: bueno, la atención es fundamental. Nosotros nos quedamos conversando después con todos los chiquillos y chiquillas que trabajan. ¿Cómo hacemos de que para las personas sea una experiencia? Hay gente que solamente, y ahí lo digo en serio, hay gente que sale en este país, puede salir una vez a la semana a tomarse un trago a la semana, y ese queremos que ese trago que se toma, quizás, porque pucha que cuesta, que sea, que lo atendamos como una persona especial que quiera volver. Tratamos de que los chiquillos aprendan los nombres de las personas que vienen. Tenemos como membresía para los amigos que se repiten, para que vuelvan.
3: Me gusta esa metodología.
4: Entonces, claro, tratar de que tú seas importante en el espacio y que te lo reconozcamos.
3: No hay nada mejor en la vida que llegar a un bar y que te saluden.
4: Con el nombre, ¿cierto que sí?
3: Por supuesto.
4: Pero claro que sí.
2: ¿Y cómo está el barrio? ¿Cómo ha estado últimamente? Yo sé que obviamente tocó fuerte,

0: de repente hay gente que no escucha y dice, no, prefiero no ir. No, es que la única manera
1: hay que
0: es ir.
1: Chiquillo. Bueno, estar. Hay nuevos espacios. Bueno, acaban de abrir la promoción también a los vecinos de las terrazas de Bellavista, ¿sí? Que es el nuevo espacio, que es como el antiguo patio Bellavista. Ahora hay un nuevo espacio, que Terraza San Cristóbal se llama,
2: sí,
1: que tiene el estacionamiento subterráneo. Entonces, para ir a Bellavista, tienes tu lugar para guardar tu auto seguro. Nosotros estamos en el lado de Providencia, que está al lado derecho de Pío Nono, mirando hacia el norte, que tiene un sistema de seguridad también, que creo que está... El barrio está mejor. Yo llegué a vivir ahí el 2023, vivía fuera de Chile en ese tiempo, también saqué harta idea de ahí.
0: Me imagino. ¿Qué parte?
1: Yo sigo estando allá un poco, en Barcelona, hace varios años.
2: Bravo.
1: Entonces también ahí hay una inspiración en alguna manera de hacer la noche. Y yo creo que nosotros no hemos tenido ningún problema, ninguno de nuestros clientes ha contado algo. Bueno, tuvimos un pequeño amigo de lo ajeno un día que pasó por el bar, pero lo pensamos que era como una bautizada,
0: digamos. Bueno, así se aprende a tomar ciertas precauciones.
1: Claro.
0: Sí, a tomar precauciones.
1: Tomar precauciones, sí. Y cabe harta gente también.
0: Eso, ¿Cuánta gente?
1: Tenemos como 80 puestos, pero el bar es como para que la gente se puede mover. Tenemos un espacio para que la gente esté de pie, 120 personas perfectamente.
0: Mira, ¿se puede armar su bailable? ¿Rubén?
1: Hemos hecho un evento, pero privados también.
0: Claro.
1: Finales de rodaje de películas.
0: Claro,
2: están ahí. Eventos de
1: productoras.
2: Hay que limar las asperezas de la escena en esto.
1: Exacto.
2: Oiga, don Franklin, una pregunta. Cuéntame. Ya que hablábamos de la Buena Barra, en mi opinión, yo no soy ningún experto ni mucho menos, pero usted me dirá. La Buena Barra no solamente tiene que ser la calidad que usted con este Negroni me conquistó, ¿eh?
0: Y además tú un artista, pues.
2: Pero a mí me gustan los lugares en que tú te pudieras sentar a la barra, que puedes conversar con el bartender, que puede ser una experiencia, incluso si voy acompañado. ¿Se da eso también? ¿Tú te preocupas que tu barra, además de que tenga todo preparado y listo para avanzar rápido? Yo me imagino que el Negroni lo tenéis más o menos avanzado siempre. Uh-huh. Pero que se dé ese espacio de magia, que uno lo pueda mirar, preguntar.
3: Claro. Bueno, en este concepto, nuestra clientela, en un momento quizás de la vida, interactúa con nosotros. Nosotros como bartender, en este caso, también informamos a los clientes, capacitamos, de repente le ayudamos a elegir un cóctel, porque también, a pesar de una buena conversación que se puede lograr con ellos, es también hacerles conocer a ellos también lo que se están bebiendo, lo que están ingiriendo. Entonces,
2: porque somos malos en Chile para probar cosas distintas. Nos cuesta.
3: Sí, así
2: entonces
3: es.
2: La guía, el atrévete.
0: Oye, pero no hay primera sin segunda. Franklin, ¿viene otro trago? Frank, ¿no?
3: Por supuesto.
2: ¿Tiene algo más?
0: ¿Cuál va a ser el próximo trago? Y empecemos a prepararlo, por favor.
3: Genial. Bueno, le voy a contar un poquito de este cóctel.
2: Dele.
3: Está hecho a base de un gin malabar, en este caso, un gin nacional. Tenemos un cordial de albahaca. Ya, el cordial está unificado con azúcar, un poco de limón y la albahaca que se...
2: ¿Qué es un cordial?
3: El cordial es una manera, una preparación,
2: ¿ya?
3: En este caso de un insumo fresco que nosotros queramos llegar a utilizar dentro de un bar. Pero esta unificación ya la tenemos preparado.
2: Está hecho.
3: Por ejemplo, aquí te presento nuestro cordial de albahaca.
2: Perfecto.
3: Aquí tengo líquido, en este caso albahaca, tengo limón, tengo el azúcar.
1: Todo se hace en el bar, se macera por días.
2: No, y me gusta, y está todo hecho para que avanzar, porque esta cosa tiene que funcionar como reloj.
3: Exacto.
2: Ya,
3: y esto de acá finalizamos con licor de saúco. Tal cual.
2: Ya,
0: démosle, por favor.
3: Vamos a probarlo.
2: Don Franklin.
0: Ya hablemos de la comida también. Tú dices que...
1: Estamos avanzando con la comida.
2: Pero ahí viene Barcelona.
1: Sí, sí. Estamos con una marcha blanca. Nuestra primera carta y nuestra primera presentación es Bar de Patio, temporada otoño-invierno. Y en septiembre lanzamos todo de nuevo. Programación nueva, carta nueva. Y la idea es que vaya siempre avanzando así.
0: Sí.
1: Esa base de pinchos distintos y brusquetas que tú puedes ver cuando... Me encanta eso, que tú puedas pasar por caja y elegir lo que quieres.
0: Es muy Barcelona, muy España.
1: Tú eliges la tapa que quieres, hay promociones para hacer combinaciones y tú la eliges. Y los garzones, los chicos te lo pueden llevar a la mesa o lo puedes esperar. Tú puedes elegir tu manera de cómo quieres ser atendida. Si tú quieres ser atendida, puedes pedir a la mesa, pero también si quieres pasearte y cambiarte de mesa, puedes elegir. Tenemos quesos asados con tomate cherry en sopa. Tenemos una sopa del día. Con pancitos calientes, con semillas, con queso parmesano, pan tumaca, que este es como pan con tomate rallado, que lo toman los españoles al desayuno, que es muy rico, que da un aceite de oliva con un pan oliva, que cosa así.
0: Me encanta.
1: Y vamos a ir avanzando hacia las papas fritas. Vamos a sucumbir a las papas fritas.
0: Esa es la

0: horario?
1: De lunes a sábado hasta las 2 de la mañana.
0: ¿Cómo son los horarios?
1: Dos y media hasta más o menos.
0: ¿Y días? ¿Qué días?
1: Jueves, viernes y sábado.
0: Ya, jueves, viernes y sábado.
1: Pensando que la media ya a la una está cerrado, nosotros a las dos todavía puedes llegar. Tenemos, quería contarles de las secciones. Tenemos, por ejemplo, una sección de amigos que vienen a compartir su playlist, que no es un DJ, es como te invitamos, Carola, a que tú pongas ahí poner la playlist. Nosotros te hacemos una cuenta especial, te atendemos y te agasajamos, y tú compartes tu playlist y invitas a todos tus amigos. Es una. Tenemos a DJs que hacen set de DJs en vivo. Este fin de semana tenemos a Pat Cobán y DJ Romana, viernes y sábado.
0: Qué bueno.
1: Tenemos los jueves de estrenos, las obras de teatro van a hacer su estreno allá, entonces nosotros lo esperamos, lo recibimos con una cortesía a los directores, a las directoras, entonces todo el mundo va el día jueves, la gente del teatro.
0: Qué entretenido.
2: Es grande, sí. Estoy mirando las redes sociales, es súper grande, el famoso patio.
1: Claro.
0: Qué bien.
1: Y tenemos algo que lo hicimos la semana pasada, que a mí me encanta, que se llama un ciclo, que se llama Pedazo de Obra, que invitamos a equipos, grupos, actores, actrices, a que nos muestren un pedacito de obra, nos lean, no con vestuario, no actuando, sino en la mesa que están, abren su texto y comparten obras que están en cartelera, que se van a estrenar, o grandes clásicos.
0: Oye,
1: del teatro que queramos escuchar.
0: ¿Y no se han abierto?
1: Ha sido impresionante.
0: ¿No se han abierto a los microteatros, por ejemplo, que puede ser interesante?
1: Tenemos todas esas conversaciones, queremos hacer un podcast en el segundo piso, en vivo, con nuestro invitado mientras el público está abajo.
0: Mira.
1: Hablar de teatro, de política, de noche, pues de cosas, de hueveo.
0: Eso, no sé. Franklin. Que pasen cosas. A ver, ¿cómo se llama este, Franklin?
3: Nuestra cóctel se llama...
2: Al micrófono.
4: El Jardín Nocturno.
2: Ah, muy Barleta este. El Jardín Nocturno, con Carola Barleta, prontamente,
1: ¿qué tienes,
2: en el podcast
1: ¿qué
2: de Patio?
4: Este cóctel es muy rico, herbal, es refrescante, tiene albahaca, tiene gin, limón, tiene un toque de angostura bitter de apio.
0: Súper rico. Apio se siente.
4: Exacto.
0: Súper equilibrado. Aparecen los sabores.
2: Me siento
4: un juego de sabores.
0: Sí,
2: esto es como una papardelle al pesto.
0: Sí. Un juego de sabores.
1: La gente pregunta en la barra de cómo. Y ahí le proponemos cosas distintas. Así y la es. Gente se ha atrevido a tomar otros tragos, ¿verdad? Lo que dices tú.
0: Sí.
1: A pedir cócteles. Salir de la piscola, salir de la copa de vino, salir de.
2: Después puedes volver. O sea, al rato.
0: Oye, pero, me encanta. Por favor, hagan la invitación a la gente que nos está escuchando aquí en la Hora del Taco en Radio Universo a que vayan a este lugar los días, las redes sociales.
1: Sí, yo invito, pero bueno, acá él es, insisto, Franklin, nuestro corazón, lo queremos mucho, nos llevamos súper bien, estamos felices trabajando juntos, espero que estés bien con nosotros.
0: Es súper.
2: Un corazón joven, así que
1: sí,
2: puede,
1: un corazón
2: puede
1: joven, duro. Lleno de ideas también y de buen servicio para las personas que a veces no se atiende también
0: es importante.
1: Santiago de Chile.
2: Es que hay mucha rotación.
0: Súper importante.
1: Sí. Invitamos, bueno, nos pueden seguir en nuestras redes, Bar de Patio. Estamos en el patio del Teatro Mori Bella Vista, del barrio Bella Vista, no el Mori Recoleta. Abrimos jueves, viernes y sábado. Esto es Constitución 183 Providencia. Uh-huh. Estamos, bueno, los socios estamos siempre ahí. Está la gente que viene a conversar, a hablar, que encuentra un lugar. Nosotros tenemos una frase, tenemos un neón que dice: la vida es el arte del encuentro, que es una frase de un poeta brasilero, Vinicio de Moraes. Sí, que me parece. Muy interesante que ir a encontrarse, recuperar espacios para ir a encontrarse, para hablar, para hay a veces tanto que alegar, pero se puede uno alegar en otra sintonía, de otra manera. Hay buena música, hay buen ambiente, un espacio seguro también, ¿no? ¿Por qué no decirlo?
2: Claro.
1: Que recibimos a distintas diversidades, gente de la política, de las artes, de la cultura, pero también a todas las otras personas que quieran creer en un proyecto nuevo en estos tiempos, un lugar para encontrarse de noche. Es que la noche tiene que volver, la noche habla mucho de la cultura de un país.
0: Exactamente.
2: Sí, es sano.
1: Pero claro que sí.
2: No estoy diciendo nada. Y perdón, ¿a cuánta gente le estoy dando pega?
1: Somos como 8.
4: El equipo somos actualmente 8 personas.
2: ¿Viste? Sí. En un país que pucha que hace falta trabajo, que les vaya estupendo.
1: Sí. Muchas gracias por la invitación.
2: Estupendo.
0: Exquisito, se pasaron y que les vaya. Ahí, de ahí somos.
1: Muchas gracias por la invitación.
2: Vamos a ir sí o sí, ¿eh?
1: De verdad que
2: y no se lo decimos a todos. Sí.
1: Y Pierre, que está allá afuera tomando la red, también le agradecemos que nos acompaña el gran Big Boss del proyecto.
0: Eso, chao. Felicitaciones.
4: Muchas gracias.
0: Tremendo.
2: Oye, ha sido un placer de todo corazón.
0: Sí.
2: Que les vaya muy, muy bien. Y nosotros nos atrasamos un poquito, así que tenemos que cerrar rápido.
0: Nos vemos en el Bar de Patio.
4: Listo. Por favor. Muchas
0: listo.
4: Gracias.
2: Chao.
0: Hasta mañana.
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1: Si el calendario marca que se viene un descanso y ya estás buscando una escapada, hay una ciudad que siempre tiene la respuesta correcta. Hoy nuestro destino universo cruza la cordillera para aterrizar en una Buenos Aires que nunca se agota. Es el plan perfecto, ese aire otoñal que tiñe de dorado las avenidas de Palermo y te invita a refugiarte en una librería de esas que parecen palacios. Lo que atrapa de la capital argentina es su ritmo inagotable. Puedes pasar de la nostalgia de un tango en San Telmo al diseño vanguardista en una sola tarde. Basta caminar por la Avenida de Mayo para sentir esa mezcla de herencia europea y pasión latina que se respira en cada café de esquina. Entre el aroma asado que flota en el aire y las luces de la calle Corrientes que prometen una noche eterna, la ciudad te envuelve con su teatro, su fútbol y esa identidad que te hace sentir local desde el primer brindis. Buenos Aires es eso, un reencuentro pendiente, un banquete para los sentidos y la mejor excusa para perderse y volverse a encontrar.
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11: 19 horas, 7 minutos.
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1: La selección noruega es la primera en toda la historia de los mundiales en alinear en un mismo partido a tres futbolistas cuyos padres también jugaron una Copa del Mundo. Haaland, Sørloth y Tojbjerg son los apellidos que se repiten, al igual que en Francia 1998.
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1: 20 horas, un minuto.
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